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1: ¿Y eso qué?
2: ¿Cómo que qué?
1: Es
2: eso. ¿Cómo que qué? ¿Qué? ¿Cómo que qué?
1: A mí no me estás gritando y tú no estás repitiendo, estúpido.
2: ¿Cómo que qué? ¡Mi perro! ¿Dónde está mi perro?
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2: Choco.
1: A ver, que hay gente que ha estado tirando ahí sus promos que vamos a poner nuevos, porque ahí hay talento en el público. ¿Qué más hay ahí?
4: Con este calorón, Erasmo y la Chocolata son como un vaso de agua en el desierto.
1: Él no traía muchas ganas, ¿no?
5: Pero aquí así hablaba Choco, es lo que dijo.
2: Oye, ¿cómo no, Choco? Fíjate, ahí está, ¿eh? Lo que le falta nomás es poquita producción. Está bueno, es así, güey. Mira, fíjate. Mira. Un, dos, tres.
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5: Sí. Luego realzó.
1: No, hombre, me está dando mucha emoción. A ver, vamos ahí con Álvaro. Álvaro, ¿cómo estás? Buenas tardes, Álvaro.
6: ¿Cómo están?
1: Muy bien. No escuchamos muy bien. Álvaro, ¿cómo estás? Buenas tardes.
6: Bien, buenas tardes. ¿Y ustedes cómo están?
1: Bien, gracias, bien. Álvaro. ¿Cuánto tiempo tienes escuchando el programa de Erasmo y la Chocolata?
6: Pues como unos 10, 15 años más o menos.
1: No, ya tienes un buen aguantando este mugrero. Oye, pues gracias por escucharnos. Estuvimos fuera una semana ahí de vacaciones, ahora regresando. Los promos tenían que estar aquí desde mayo, ¿no? Pero aquí llegamos, bueno, ya que se acaba el verano, yo creo en 2 semanas. Pero hay que hacer promos, ¿no? O sea, es lo que queremos, Álvaro. ¿Cómo ves? ¿Nos puedes ayudar?
6: Sí, cómo no, con todo gusto. Es un placer.
5: Ya despertó, ya ves. Eso.
2: No, como al diablito le dijiste que viniera para acá, dijo, ya va a empezar uno a trabajar. Nomás por eso, ¿no?
5: Sí.
1: Bueno, Álvaro, ¿y qué, de dónde eres tú?
6: Soy de San Miguel Allende, Guanajuato.
1: De Guanajuato.
5: ¿Qué vas a andar?
1: Yo siempre he dicho que la gente más talentosa para la radio es Guanajuato y Erasmo insiste que es Michoacán.
5: Yo lo dudo que de esos dos lugares sean los más chidos, pero vamos a ver.
7: Yo sí estoy de acuerdo con Erasmo, pero yo siento que Álvaro tiene más talento que Erasmo.
5: Yo tengo más fe en la gente del Barrial y de Gonzalitos. Esos son buenos.
2: Bueno, más.
1: Bueno, Álvaro, a ver, Erasmo, ¿qué es lo que tiene que decir?
2: Bueno, imagínate, primo, que somos como, por ejemplo... ¿Cómo te diré, güey? Vamos a ver, algo que, Choco, en el desierto, ahorita hay un calorón, entonces, ya sé, ahí te va, primo, ahí te va, Erasmo y la Chocolata, el show más chido, en este verano somos la cremita que te cubre el solazazo.
1: Oh, my God.
2: Ahí va, otra vez, primo, Erasmo y la Chocolata, el show más chido. En este verano somos la cremita que te cubre del solazazo. Échale.
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2: Ahí está, me gustó, digo casi todo, como si se lo hubiera grabado Choco igualito.
5: Palabra, letra por letra.
1: Me gustó lo de la cremita. Eso que hizo él me encantó, pero vamos ahora con lo de la cremita.
5: A ver.
2: Ahí va, primo, tú nomás tienes que decir dos cosas. Erasmo y la Chocolata, el show más chido. No digas de las tardes, nomás. Erasmo y la Chocolata, el show más chido. Y luego, en este calorón, somos tu cremita. Es todo. Échale.
6: 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Con este calorón, la cremita es muy buena, escuchando Erasmo y la Chocolata.
2: Ahí está, señores.
5: ¡Bárbaro, no más! A ver, idéntico.
7: No, pero yo creo que va muy largo. Más cortito
5: o
7: es.
5: Compacto.
7: Es Erasmo y la Chocolata, el show más chido. Así es una parte. Erasmo y la Chocolata, el show más chido. Que vaya por partes, Brody.
2: Ok, díganlo nomás esto, pero como con más emoción. Erasmo y la Chocolata, el show más chido. Así, díganlo.
6: Erasmo y la Chocolata, el programa más chido.
2: Ahí va. Ahora la segunda parte es... Con este calorón, somos la cremita.
6: Con este calorón, somos la cremita.
2: Que te cubre del solazazo.
6: Que te cubre del solazazo.
2: Ahí está, señores, bien, no podemos pedir más. Bárbaro.
5: Nos hizo como seis, no será uno.
1: Yo creo que nos va a venir cobrando. Nos va a venir cobrando y no va a estar bien. Te agradecemos mucho, Álvaro, cuídate.
6: No más que me paguen lo que me deben.
5: Ya
2: no se oye. Ya no se oye.
5: Es lo que te iba a decir.
2: Se cortó.
5: Nada más mándenle su lana.
2: Se cortó.
5: Vale, hijos de lana.
1: Qué bárbaro. A ver, ahí está Mario.
2: ¡Mario!
8: Qué vole, primo?
2: ¿Listo o qué?
8: Ay, ¿sabes?
2: Pues regresando nos dices cómo va a ser un promazo contigo, primo. ¡Ya volvemos!

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1: Muy bien, bueno, vamos con Mario. Mario, ya escuchaste algunos promos que nos ha grabado la gente. A ver, pon algunos antes de que vayamos con Mario de Erazno.
2: Ok, ahí te va. A ver, a ver. Ahí te va.
3: De agua, somos un vaso de agua en el desierto, toma perro, somos el show de Erazno y la Chocolata, el show más chido, los que te dan tu vasito de agua en el verano.
2: Ah, estos chidos.
4: Para mí es el mejor, ¿eh?
2: Ahí estaba el otro. Este está también en coquetón, acá chino, dice así.
5: Con este calorón, Erazno y la Chocolata, son como un vaso de agua en el desierto.
2: Ahí está, Choco.
1: No, increíble, hay talento. Lo único que necesitan es más práctica, un pero lugar, a mí me ha encantado. Me encantó más este, el que vas a poner ahorita.
2: Ahí te va, fíjate. Cámara. Ahí te va.
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2: Ahí está.
1: Yo creo que la voz está padre, la música que estás poniendo no me gusta, pero creo que le falta un poquito más de creatividad a tu texto de promos.
4: ¿Más creatividad?
1: Sí, ¿no crees, Mario?
5: Sí, no, porque pues es, la neta, ese humor no trae nada, nomás que me diga qué es lo que tenemos que hacer y vamos a sacar el garbanzo de ahí.
2: No,
5: ¿otra vez?
0: El que se quebra la mano se cura con yeso. Con este calorón me curo con un vaso de agua.
4: Ya está como el otro señor, Choco.
0: Y cuando me aburro, está el Erazno y la Chocolata, el show más refrescante.
2: Échale.
5: ¿Otro puesto más?
4: Dale. Dale, órale, no que muy fregón. De lo que me vas a sacar, órale.
2: No te faltó.
5: El que se quiebra la mano, te avientes un agua. Cuando le das una Chocolata, para que sepas. Es que te faltó, primo.
2: Sí, la regué, te di muy poquito.
4: Si te avientas un vaso con agua, es el show de darle la Chocolata al yeso. Ay, chata,
2: lo mezcló todo. Está como las aguas de Jamaica que salen a limón. Andando en el desierto, tómate el yeso y escucha Erazno la Chocolata. Para la mano, la traes quebrada.
4: Otra oportunidad, güey.
7: Yo le voy a dar uno más corto. Ahí te va, Choco. Uno tiene que ser más corto. Es no, como la herramienta del constructor, Erazno y la Chocolata al que está aburrido. Feliz verano. Así, Brody.
2: Ah, está chido ese, maestro. Échale, primo.
4: A ver.
5: Como la herramienta para el conductor.
2: ¡Constructor!
4: Otra vez desde el principio, güey. Regrésate.
5: ¿El qué?
2: Como la herramienta para el constructor, Erazno y la Chocolata para el que está de mal humor.
5: Como para herramienta del constructor, para Erazno y la Chocolata. Un constructor.
2: Ahí está. Y luego cierras con Erazno y la Chocolata contigo este verano.
5: Erazno con Chocolata contigo este verano, le tomas agua para que no te salga yeso.
1: Me gustó, o sea, las palabras ahí están, no, es nada más de editarle, ¿no? Siento que Garbanzo está grabando un comercial.
2: El otro día Hester dijo, empezó a grabar comerciales de Garbanzo a las 7, ¿no? Y luego dijo Hester, no, es que Choco, yo me tengo que ir a las 11.
4: Oye, pero no, a mí no me eche la culpa, es el maldito hard drive que es muy lento, güey, que no graba.
2: Ah, el hard drive.
4: No graba
2: bien.
4: A mí no me metan ahí.
2: Hard drive.
1: Bueno, primo, pues, yo creo que unos no tienen hard drive en su cerebro.
4: Como tú comprenderás.
2: ¡Oh, my! ¡He's on fire! Échale, primo, ¿en qué te puedo ayudar?
5: No, sí, era, se las voy a cromar como otros se las croman para que me manden algo.
2: Dale, crómala, pues.
5: No, era, no, es que sí, ya había concursado, pero no, el diablito nunca me mandó nada.
4: Ah, otra vez, ya vuelve a repetir.
5: Ya concursé, ya hice pinches parodias, ya, pues todo. Y nada, nunca me ha llegado nada.
2: Güey, pero por pedir parodias no mandamos nada.
4: Ya hice
2: ¿En qué más concursaste?
5: Ya, yeah, okay. Primero pedí una parodia, luego concursé entre contra machos, la cual la Choco me arrebató el trono.
4: No, perdiste.
5: Ya había ganado.
4: No, perdiste.
5: Y, no, ya había ganado. Ya había ganado. Hay búsquenle.
1: O sea, a ver, por pedir parodias no te están mandando nada. En segundo lugar, por si pierdes en hembras contra machos tampoco. O sea, ¿cómo quieres que te manden algo? ¿Por mentiroso?
5: Chocolate. No, Chocolate, porque gané.
2: ¿Qué clase de Messi eres? ¿Qué quieres que te den cosas sin ganar?
5: No, ya había ganado, pero igual. Simón, yo acá la he escuchado desde que empezaron también, hace como 30 años. ¿Así les dicen, no?
1: B32, sí.
5: Algo así.
4: Tal vez si dices que eres mamá soltera y
7: Que eres moreno, clase media baja y que eres papá soltero.
4: Tal vez así sí te den algo.
5: Haga de cuenta que me está mirando ahorita, maestro.
4: Mándenle una caja completa de regalos.
7: A ver, ¿de dónde eres tú? De Oaxaca, ¿no?
5: Me echale.
7: Sí, y ahí habías concursado. ¿O de dónde eres?
5: No, yo soy de Cuernavaca.
7: Ah, bueno. No, pues también no creas que son alemanes ustedes, calmado.
2: Ahí estamos, primo. Mándale una gorra, diablito. Mándale una gorra, güey. Pero mándasela de verdad, güey. No seas mal.
5: Neta, güey.
2: Ahí está. Órale, pues, ahí estamos, primo. Gracias.
5: ¿Cómo el chulo, primo? Igualmente, bye.
2: Órale, pues, la tuya, por si no la rayó, güey. Ya, huevos, güey. ¿Cómo que las shoes? No, es que sí, tú, yo. Te ayuda, güey. Señores, saludos a toda la banda de Oaxaca, a todos los zapotecos y a todos los mixtecos y a toda la banda que nos oye chido allá en Oxnard, en Santa María, en Watsonville, donde hay mucha banda de allá de Oaxaca. ¡Ya regresamos! Mañana, martes infieles, el miércoles hembras contra machos. Llámenos si quieren participar en el show más chido.
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1: Bueno, nos vamos con el chocolatazo a Jalisco y tenemos a Fidel. Fidel, buenas tardes.
21: Buenas tardes.
1: Fidel, le vamos a hacer el chocolatazo a tu novia. Ella se llama Cristina, está allá en Jalisco. Solamente la conoces por Facebook, ¿verdad?
21: Sí.
1: Muy bien. ¿Tú la amas a ella, Fidel?
21: Pues, sí.
1: ¿Y ella dice que te ama a ti también?
21: Creo que sí.
1: ¿Nunca te ha dicho que te ama?
21: Pues, a veces, pero no, te lo digo más yo que ella misma.
1: En esta relación eres como el que entrega más y ella la sientes diferente contigo.
21: Ajá.
1: Muy bien, ella tiene 22 años, tú tienes 29, entonces la conociste por Facebook. ¿Ya cuánto tiempo de relación?
21: Pues ya vamos para casi 2 años.
1: Casi 2 años, y nunca la has visto en persona, ya te mueres por verla en persona.
21: Exacto, quería ver si pues, puedo ir para allá, o de hecho, directamente, o si no, pues ni para qué moverme.
1: ¿Y en qué parte de Jalisco está ella?
21: La Chona, Jalisco, creo.
1: La Chona, Jalisco, muy bien. Pues vamos a llamarle a Cristina, Fidel, y vamos a ver si te manda los chocolates a ti o a alguien más, ¿ok?
21: Vale.
1: Tú le vas a hacer este chocolatazo, uno porque vas para allá y otra porque la has visto cambiada últimamente, ¿no?
21: Exacto.
1: ¿Ya no te contesta igual? ¿Ya no te habla igual ni nada?
21: No.
1: Bien, a ver, vamos a marcarle, no haga ruido, por favor.
22: Le va a llamar el lobo, ¿eh? Échale, lobo.
1: Ok, no hagan ruido, ya entró la llamada.
23: Hola.
24: Hola, con la señorita Cristina, por favor.
23: Sí.
24: ¿Cómo estás, Cristina? Te llamo de una compañía de chocolates. Es algo muy simple. Tenemos una promoción donde nosotros le hacemos llegar chocolates totalmente gratis a alguna persona que tú tengas especial. De eso se trata. Tú no pagas nada ni la persona que lo recibe. ¿Tienes a alguien especial a quien te gustaría que le hagamos llegar estos chocolates?
23: No, yo creo que no.
24: crees que no tienes a nadie especial?
0: No.
24: ¿Algún amigo, algún vecino, compañero de la escuela o algo, alguien que te llame la atención?
0: No.
24: No tienes entonces. ¿Y qué tal si me los mandas a mí, que yo tampoco tengo a nadie? No te creas. Entonces no tienes a nadie ahorita, Cristina.
0: Yo creo que ahorita no.
24: No, ¿y qué tal algún pretendiente por ahí?
0: No.
24: No, ¿y por qué te ríes?
0: Porque no hay nadie, porque no tengo a nadie.
24: O sea que estos días donde se vive más el amor, según, la pasaste solita, sin nadie. O sea que no la pasaste con alguien.
0: No.
24: Pues qué lástima, ¿y tú con tu voz tan bonita que tienes?
0: Sí, nada más la voz, no se crea.
24: No te creo que solamente la voz. Además, tú estás en Jalisco, ¿no?
0: Sí.
24: Ya lo ves, la mayoría de mujeres son muy bonitas allá.
0: Sí, eso dicen.
24: Sí, eso dicen porque es la verdad. Pero tú sí eres de Jalisco, Jalisco, o eres de otro lado.
0: No, sí soy de Jalisco.
24: Bien jalisciense entonces.
0: Sí.
24: ¿Y tienes redes sociales, Cristina, así como Facebook, Instagram o algo así?
0: No, ahorita no tengo, no.
24: Ah, está bien, Cristina, pero igual podemos estar en contacto. ¿Tienes tu WhatsApp o no?
0: Sí.
24: Perfecto, entonces ¿crees que te pueda mandar por ahí algún mensajito, algo así en el WhatsApp o no?
0: Sí, pues está bien.
24: Bueno, ya dijiste, me caíste muy bien la verdad, Cristina. Tienes una vocecita muy bonita. Como que solo al escucharte como que inspiras confianza.
0: Sí, no, pues gracias.
24: Me imagino que eres de esas personas a las que la gente les cuenta todo, ¿no? Como tus amigas siempre tienden a platicar sus problemas y eso.
0: Sí.
24: De verdad, la verdad me imaginé porque sí, tu vocecita es muy bonita y muy dulce, como que inspira eso.
0: Sí.
24: ¿Y cuántos añitos tienes tú? ¿Te escuchas muy chiquita?
0: No, ya 23.
24: O 23.

0: O sea, que como no me conoces a mí, conmigo no eres muy platicadora todavía, pero ya que me conozcas bien, ¿sí lo vas a hacer?
1: Sí, así es.
0: Qué bien, pues ojalá y tenga la oportunidad de conocerte.
1: Bien, pues sí, esperemos.
0: Pues sí, verdad, esperemos. Entonces ahí nos texteamos, ¿no? En el WhatsApp, te mando unos mensajitos.
1: Ya, muy bien, pues. Bueno, sí.
0: Espero que yo te haya caído bien.
1: Sí.
0: ¿De verdad, Cristina, sí te caí bien?
1: Sí.
0: Qué bonito escuchar eso, ¿eh? Bien, pues ya que nos conozcamos bien, de aquí a un año ya nos estamos casando, ¿eh?
1: Ajá, no, tampoco.
0: No, no te creas, estoy jugando, pero sí estaría bonito conocernos, ¿no?
1: Sí.
0: Oye, ¿y a ti te gustan los chocolates o no?
1: Sí.
0: Perfecto, entonces un día te voy a llenar de chocolates. Te voy a mandar unos que digan en una nota para una niña que tiene una voz angelical que me encantó. Pero igual ya después te los entrego en tu manita o te doy en tu boquita, ¿no?
1: Ya después.
0: Oye, pero de verdad nadie se va a enojar si yo te mando chocolates o hablo contigo. ¿No tienes de verdad a nadie?
1: No, pues...
0: Porque me dijiste que no tienes a nadie, ¿verdad?
1: Sí.
0: Perfecto, entonces después te llamo, ¿no? Más tarde, ¿está bien?
1: Bueno, pues entonces que te vaya bien.
0: Igualmente a ti, hermosa. Oye, pero de verdad no tienes novio, ¿no tienes a nadie?
1: No.
0: ¿No tienes novio?
1: No.
0: ¿Segura?
1: Sí.
0: Oye, porque yo sé que tienes un novio que se llama Fidel, con el cual has estado de novia por Facebook o solo se conocen a distancia ya desde hace 2 años.
1: ¿Cómo?
0: Ahí está, Choco.
2: A ver, Fidel.
3: Sí.
2: Oye, Fidel, cuando escuchaste que te negó y que estaba hablando ahorita con el lobo, ¿por qué colgaste?
3: Se me cuelga el teléfono.
4: Oye, colgó ella, Choco.
2: Pero sí escuchaste todo lo que ella dijo, ¿no?
3: Sí.
2: ¿Qué sientes de todo lo que dijo?
3: Nada, solo que seguir con mi vida y ya está.
2: Oye, Fidel, pues ya no nos contesta Cristina, pues ahí estuvo el chocolatazo, ¿eh?
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1: Vámonos, tenemos acá a mi compa Juan, Juan, primo.
2: Primo, ¿cómo estamos? Buenos días, buenas tardes.
1: Buenas tardes, ¿tienes en la lista de los amigos del Diablito o qué?
2: Somos VIP, viejo.
1: Ah, oh, ya sé. Oye, ¿por qué hablas como Julián Álvarez?
2: Es que soy quien sabe cómo, pues, valí.
1: Es que eso es ese viejo. ¿Qué, Garbanzo, qué querías decir?
3: Lo que pasa es que la Choco hizo un mensaje temprano de que como no hay talento aquí para hacer promos, creo que este tiene todo lo necesario,
1: sí, ¿eh? Vámonos contigo. Tú, mi primo, vas a ser parte de los promos. Tú nomás di lo que yo voy a decir, tú lo repites como promo, ¿ok?
2: Listo, viejo.
1: Órale, pues, ahí va. Tú vas a decir, somos un vaso de agua en el desierto. Toma, perro, ¿ok?
2: Ok.
1: A ver, a las tres, ¿eh? Una, dos, tres.
2: Somos un vaso de agua en el desierto. Toma, perro.
1: Ok, un poquito más de emoción, primos. Es como, algo así como, somos un vaso de agua en el desierto. ¡Toma, perro! Échale.
2: Ok. Somos un vaso de agua en el desierto. ¡Toma, perro!
1: Estás escuchando Erasmo y la Chocolata.
2: Estás escuchando Erasmo y la Chocolata, el show más chido por las tardes.
1: Otra vez, ¿cómo que chocholata, güey? Te van a correr antes de que te dejale. Somos el show de Erasmo y la Chocolata.
2: Somos el show de Erasmo y la Chocolata, el show más chido por las tardes.
1: No, más de ahí. Somos el show de Erasmo y la Chocolata, el show más chido.
2: Somos el show de Erasmo y la Chocolata, el show más chido.
1: Ok, agrégale ahí. Los que te dan tu vasito de agua en el verano.
2: Los que te dan tu vasito de agua en el verano.
1: Ahí está. Ahorita vamos a trabajar este promo y lo vamos a hacer porque tú eres el chido, ¿ok? Ahorita lo va a hacer Hessler de volada. Órale, primo, pues vamos a hacer algo. Me vas a pedir tu parodia. ¿Cuál parodia quieres?
2: Primo, quiero una parodia, quiero, ya ves, la de los ovejeros, pero pues con eso de que está la crisis muy dura, los ovejeros ya no andan vendiendo, ovejas, ahora se fueron allá para allá a venderles armas a los iraníes allá para que se defiendan de aquí del pelos de lote.
1: Porque sí es cierto, primo, ¿quién fregados quiere andar vendiendo cobijas cuando se venden muy bien las R-15? Güey, ¿quién
2: con
1: quiere?
2: Ese perro calorón, vale.
1: Exacto, ¿quién quiere andar vendiendo mendigas cobijas cuando puedes vender dos malditas granadas, güey?
3: 100%.
1: ¿Quién quiere una colcha cuando puedes estar vendiendo ahorita un mendigo bazooka, güey?
3: ¿Quién quiere dos tazas y un molcajete cuando puedes vender un dron?
1: No, este es el cobijero, Garbanzo.
2: Ay, Garbanzo.
1: Yo me imaginé. A veces dices tú, güey, ¿por qué no? Tú, Garbanzo, nomás, tú diviértete, güey. Tú ríete, güey. Nomás es lo que tienes que hacer.
3: Dices que a uno le dan ganas también de participar, güey, porque también pura diversión no vive uno.
1: Eso sí, también eso está muy, es muy de muy vividor. ¡Ay, amiguito! ¡Hola, Joselillo! Ah, no, ese es Juanillo. ¡Hola, Juanillo! Bueno, pues, entonces el cobijero. El cobijero ya no va a vender cobijas, solo va a vender armas. Porque ¿quién fregados quiere una almohada cuando puedes tener un mendigo dron explosivo? Maldita sea. ¿Verdad? Garbanzo, di pues algo.
3: No, es que pues ya uno ya le quitan, le roban la intención.
1: No, pues tú.
3: Porque yo quiero decir, porque cuando puedes fácil vender, no sé, un recogedor y una. Ah, pues no, no es lo mismo también.
1: ¿Tú sabes por qué la escoba está barriendo?
3: Porque es feliz.
1: No, por el recogedor.
3: Oye, esa mano.
1: Bueno, eso son otras pláticas. ¡Vámonos, señores! Esto es el cobijero que va a vender armas. Bazooka en la nuca, volando cabezas al que se atraviesa, loco, sobriado, tendré que matar.
3: Aquí le vas a mandar saludos tú, Juan del Zaguán.
2: Saludos tú, Garbanzo, jetas de Butela.
3: Ok, ya. Venga, viene el cobijero. Oye, Juan.
2: Dime.
1: Vámonos.
3: Nada, vamos a ver. ¿Quieres ver estas?
1: Los plebes de la banda. Vámonos.
4: Hoy empiezo a enamorar. Señoras y señores, ¿cómo están? Muy buenas tardes. Gracias a todos los que vinieron. Ya tenemos las últimas cobijas. Mire nada más, qué chulada. La San Marcos, ¿quién la quiere? 20 pesos. A la una, ¿quién la quiere? ¿Nadie la quiere? 200 pesos, mucho menos. No. Dos San Marcos, no. Tres San Marcos.
1: No, güey, aquí nadie compra. Por eso viene a vender armas, güey.
3: No, yo estoy hablando del puesto de al lado, güey. ¿Por qué te metes en mi mercado?
1: Tienes razón. Me ando metiendo en tus parodias.
4: ¿Tenemos este?
1: Trata de hacer una parodia ya que cabe yo.
4: ¿Tenemos este? Miren nomás qué chulada. ¿Nadie la quiere? ¿Nadie la quiere? ¿20 pesos? ¿10 pesos? ¿Un peso? ¿Regalada? ¿Nadie la quiere? Bueno, ni modo. Ahora sí, súbele a la banda que vamos a vender cosas que se están usando, que ahorita las queremos y las usamos. Vamos a ponerle precio. A ver, muchachos, sáquenme la caja que está allá atrás. Pónganle enfrente. Miren nomás qué chulada. Vamos a abrirla. Súbele a la banda para que se animen. ¡Vámonos!
1: Esa banda de los plebes de Sinaloa está perra.
4: Vamos a ver, aquí tenemos la pistola, tenemos los fusiles, tenemos el rifle de persecución, pero nomás tenemos una escopeta, ¿quién las quiere? Solamente 1,000 pesos, a la una, 1,000 pesos, a las dos, 1,000 pesos, ahora sí, mire nomás qué chulada, cómo se venden estos.
3: Una de mil.
4: Órale, vamos a ver, dásela, aviéntela el otra, ponle el seguro, no vaya a ser que se nos dispare, porque apenas estamos entrando en este negocio y no le sabemos mucho. Cuidado, aviéntale esta.
1: Ya, estamos entre, es que en el entreno se van a ir dos, tres clientes. Dos, tres clientes se van a ir. No vamos a sobrevivir. Es un negocio peligroso, güey. O sea, no es lo mismo aventar una San Marcos, no es lo mismo aventar dos, o aventar tres,
4: o aventar cuatro, o aventar cinco.
1: Aquí, güey, con una, ¿sabes? Bueno, seguimos vendiendo, porque hay que vender, porque está duro.
4: Bueno, ya lo sabe, aquí tenemos ametralladoras, tenemos lanzagranadas, ¿quién la quiere? 100 pesos, ¿nadie la quiere? 1,000 pesos, un lanzagranadas, dos lanzagranadas y una metralleta. Ahí está el muchacho pidiéndomela. ¿Quién la quiere?
3: Yo.
4: Nada más asegúrate que sí tengan el seguro, échasela.
3: Un helicóptero, no.
4: Ese helicóptero ese lo vamos blanco, a vender en un rato. Ahorita vamos a
1: vender unas armas. Todo por equivocarme de un efecto, ya valió madre, ahora tenemos que hacer espacio en el galerón. Tenía una bodega, ahora tenemos que usar un galerón.
3: Un Black Hawk, órale.
4: Mira nomás, aquí tenemos, cuidado, ahí te va, pásale la metralleta al muchacho, ten cuidado. Otro cliente que se nos muere. Yo creo que está muy peligroso esta venta. Hay que ser cuidadosos, muchachos. Nunca habíamos vendido esto. Sí, nosotros cubrimos, claro que sí, todo lo demás. A ver, no es lo mismo que estar lanzando aquí la San Marcos que andar lanzando las almohadas y las cobijas. Mucho cuidado. Aquí tenemos, además, armas antiaéreas. Tenemos misiles, ahí tenemos los cañones. Tenemos artillería. Ahí nomás, cañones de campaña, morteros, lanzacuetes. Además, tenemos las camionetas con blindaje artesanal, aquí las tenemos, que tienen la cara del garbanzo. Miren nomás.
1: Ay, güey. Bueno, ya me cansé. Ay, pues ahí estamos, primo Juanillo.
2: Gracias, primo Erasmo. Saludos.
3: Deja de fumar marihuana esas horas.
1: Algo que a mí me motiva a hacer las parodias es que te pongo a la gente bien contenta, ¿no lo oyes?
3: Sí, güey.
1: Vale. ¡Ahí estamos, primo!
3: ¡Haber puesto, vale!
1: Ya regresamos, señores. Llámenos si quieren ustedes ser parte de Hembras contra Machos. Usted quiere solo mujeres, Hembras contra Machos. Ya tenemos mucho verijón aquí. Llámenos 1-888-874-2656. ¿Quiere contarnos cómo le pusieron el cuerno? Martes de Infieles. Llámenos 1-888-874-2656. Y si quiere una parodia, llámenos también al mismo número.

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2: Señores, buenas tardes. El Chicharito llega a Dallas. ¡Eso! Así empezamos este show. Así empezamos esta emoción y vámonos de volada con uno de los más importantes que conocen al equipo de este equipo de Dallas, Choco. Es Dallas. El Chiquilín.
3: ¿El Chiquilín?
4: A ver, ¿qué tiene que ver el Chiquilín con el Chicharito y Dallas y el fútbol?
2: Estás hablando, Choco, con el dueño del equipo de Dallas, que me mandaron una camisa hace poquito. Yo me fui a calar allá y me dijeron, sigue haciendo el show, lo haces muy bien. Y me mandaron para acá. Chiquilín, ¿cómo estás? Buenas tardes.
5: ¿Cómo están, muchachos? ¿Cómo están? Chocolata, como siempre, eres una hater. Yo no entiendo por qué me odias tanto, mamacita, yo tanto que te quiero.
4: No, es que yo sé que tienes otras cualidades, como jugar bien golf, sabes de fútbol americano, ¿no? Como Erasmo, pero yo no sabía que estabas involucrado en el fútbol, o sea, ese fue mi punto.
5: Okay, sí, lo que pasa es que soy lo que le llaman un minority owner, o sea, soy parte dueño del equipo, pues, es una historia muy larga, pero pues una historia que la verdad hasta ahorita está empezando a formarse, muy bien con esta noticia, pues, que acaba de decir Erasmo, ¿no?
2: Oye, Chiquilín, cuando ustedes agarran, bueno, tú eres parte de dueño de este equipo minoritario, ¿cuál es la idea del equipo? Están en la segunda división de la MLS, ¿no?
5: So, viene siendo la USL Championship League, lo cual en este 2027 vamos a empezar a tener relegation también durante, dentro de la liga. Y pues la idea del equipo es traer un equipo que primero que nada juega en Dallas. O sea, el equipo va a estar jugando en el Cotton Bowl, que es un estadio emblemático. Es como el Rose Bowl allá en California, ¿no? Como a ese nivel. Y la verdad, la idea de Matt Valentine, que es el dueño primordial, pues era traer fútbol a la ciudad de Dallas, y salió esta oportunidad de lanzar este equipo de la USL Championship, y empezamos en el mes de marzo del 2027, va a ser el juego inaugural.
2: Oye, para los que no saben, ahí donde juega este equipo, donde Chicharito acaba de firmar, o yo no sé, a veces firman desde antes y uno no sabe, en ese estadio, Choco, el Cotton Bowl, en el Mundial del 94 jugó Alemania, Corea, Nigeria, Bulgaria, España, Corea, Argentina, Bulgaria, Arabia, Suecia, Holanda, Brasil, aquella semifinal del Mundial se jugó ahí. Ahí va a jugar el Chicharito, el equipo, exactamente, ¿cómo se llama, Chiquilín?
5: So, el nombre del equipo es Atlético Dallas. Ese es el nombre completo.
2: ¿No tiene nada que ver con el Atlético de Madrid o sí?
5: No, tiene nada que ver. Bueno, el nombre.
3: Bueno, sí. Lo que pasa, Choco, es que su entrenador, bueno, su director técnico, Peter Lucín, él estuvo trabajando y fue jugador de ahí del Atlético de Madrid. Entonces sí tiene que ver con eso, y yo creo que ahora con las dos fuerzas que se unen europeas, entre la fuerza europea de Chicharito y la de Peter Lucín, las cosas van a estar...
2: A Lucín tú eres, güey, estás bien, güey, hombre.
3: No, se llama el director técnico, es neta.
5: Oye, me acabo de dar cuenta de algo, que Garbanzo no es tan güey como parece, la neta, ¿eh?
2: No parece güey tampoco.
3: No, pero ese es
2: no, yo decía, porque el Atlético San Luis tiene que ver con el Atlético de Madrid, todos los Atléticos tienen que ver con, más o menos con eso, por eso decía, pero bueno, entonces de ahí viene ese entrenador.
3: Es correcto.
2: La camisa y el logo del equipo, muy chida, Chiquilín ahora sí que el Chiquilín me lo dio. Oye, Chiquilín, ¿y qué onda? Cuando tú eres socio del equipo, te dicen, oye, güey, vamos a traer a Chicharito, ¿opinan todos o nomás los más grandes?
5: No, sí, fíjate que esa fue una de las partes de la alineación entre los dueños, desde que querían traer obviamente a alguien del mundo hispano, porque ellos entienden que el fútbol, o sea, es como todos ustedes lo saben, no voy a decir nada que no saben ustedes, de que el fútbol corre en la sangre de la gente de México y Latinoamérica. Entonces querían obviamente tener opinión, querían que alguien opine del otro lado, porque pues muchos de ellos son anglos, ¿no? Entonces, cuando surgió esta idea, recuerdo el día que me habló uno de los socios, que es uno de mis muy buenos amigos, Sam, y me dijo, hey, ¿cómo ves? estamos pensando en Chicharito. Inmediatamente le dije, absolutamente sí, porque obviamente lo que queremos hacer es este, como se dice en inglés, un splash, ¿no? En el mundo de fútbol aquí en Dallas, para que la gente obviamente reaccione y estén entusiasmados para ir a los partidos, y pues qué más que este máximo goleador mexicano, ¿no?
2: Oye, es como lo que hizo el Galaxy con Beckham, ¿no? Que a veces hacen eso para traer raza. Y la neta, pues ojalá y apoyen al equipo. Qué chido sería ser de este equipo y que suban a la MLS un día, güey. Porque, imagino ahí hay raza para dos equipos o tres. Les gusta mucho el fútbol en toda esa área. Y Dallas, ya sabemos que es grande todo el Metroplex, Choco y todo el rollo. Así que llega el Chicharito con este equipo. ¿Ya está jugando el equipo o va a ser la primera temporada? ¿Qué rollo con esto?
5: Sí, la USL, si no me equivoco, son más de 24 equipos, entonces está de buen tamaño la USL Championship League. Nosotros, el juego inaugural va a ser en marzo del 2027. Como dijo Garbanzo, Alucín sí ya se anunció como el director técnico. Chicharito obviamente es el primer jugador que se anuncia ya oficialmente, y en estos meses se van a estar anunciando más y más, pero sí, el primer partido va a ser en marzo del 2027 en el Cotton Bowl.
2: Oye, platícame del escudo, que está muy chido. Es una serpiente siendo devorada como por un coyote, güey, ¿no? Más o menos.
5: Sí, so básicamente el coyote es un Mexican Wolf, y básicamente demuestra la batalla entre agilidad, y estrategia, y rapidez y agresividad, ¿no? Entonces, es básicamente la idea de ese logo, que la verdad hemos recibido muchísimos mensajes de personas que les encanta. La verdad, ya se están viendo camisas de Atlético Dallas aquí en Dallas, y lo increíble es de que pues todavía ni pisamos cancha, pero yo creo que la camisa le está gustando mucho a la gente. Incluso hasta Javier también le encantó la camisa, entonces, pero esa es la historia, ¿no? Entre la agresividad del serpiente con la estrategia del lobo mexicano, ¿no?
2: Oye, yo como futbolero te voy a dar un consejo, güey. Dijiste ahorita Javier, y eso no conecta con la gente, güey. Di Chicharito.
3: Ah, caray.
5: Javier Hernández el Chicharito.
3: Vete a la mesa directiva.
0: Cálmate tú, brother.
5: Ey, Garbanzo. Me quiere tumbar de la mesa directiva.
3: Es lo que estoy viendo.
5: Erasmo es de esos vatos, que luego no se vale una oportunidad y órale.
2: A huevo. Sí,
3: no, y luego.
2: Si te me duermes, agarro el morning show. No.
5: ¿Por qué mejor no agarras esta?
2: Estaría chido, pero prefiero las mujeres.
3: Ay, no más. Oye, Choco, Erasmo ya tenía pensado incluso hasta poner la imagen de Raúl Jiménez en el escudo de este equipo.
2: No, es que lo que les iba a decir es una cosa. Llevamos un mexicano que les va a dar terapia de redes sociales como el maestro Doggy. O queremos un jugador como Raúl Jiménez, que llegó a los Lobos, ¿no? Pero hay diferencias. Imagínate, el lobo mexicano llega con este escudo que es como un lobo, más o menos, devorándolas. Pero bueno, cada quien, No, el Chicharito es muy querido, güey. La neta, yo no soy fan del Chicharito, todos lo saben. Es más,
3: cuando te dan, si hablas de él.
2: No,
3: es lo que dice la raza.
2: El rollo a mí, yo lo que digo es cuando te dan de más, que es como que dicen, es el mejor de la historia o algo así. Pero bueno, van a tener equipo profesional muy pronto en Dallas. Ya es profesional, nomás que está en la segunda división. Y se llama el Atlético Dallas. Así que apóyenlo y llega el Chicharito. ¿Cuánta lana les costó?
5: Se está desconectando la línea telefónica en este momento.
3: Es confidencial esa información.
2: No, güey, ya salió.
3: No, pero acá los directivos como Chiquilín no pueden dar esos datos.
2: ¿Te los doy?
3: Sí, venga.
2: Ok, ahí les van. El Atlético Dallas no pagó ninguna cantidad por la transferencia, ya que Javier Chicharito Hernández llegó totalmente gratis como agente libre tras haber realizado su etapa con el Chivas a finales del 25. Eso sí, Chicharito, la otra vez que fuimos, yo ya sabía, ya compró casa, vivía en Dallas desde hace un rato, como que fue a ver la ciudad y le gustó, y ahí está, ¿no? Al Chiquilín.
5: ¿Cuál es la pregunta?
3: Que ahí vive.
2: Que ya vivía ahí, güey, desde antes, porque le gustó.
5: De lo que yo había escuchado, estaba viviendo cerca. también.
2: No van a ir a buscarlo, güey, en su casa. Vive en un rancho muy chido, un rancho afuera. Es más, todos los comerciales de Chicharito que vean, la mayoría los grabó ahí en su casa.
3: En su cantón.
2: En su ranchito, güey.
5: Ey, pero él se invita a las carnes asadas, no como el garbanzo, ¿eh?
3: Bueno, se acabó, creo que esta situación.
4: Oye, eso es muy padre que lo diga el Chiquilín, porque luego Erasmo tiene así como que de repente se carga para un lado. Di, Chiquilín, qué buena onda es Javier Hernández, porque...
5: Mira, la verdad, les voy a decir una cosa, una pequeña anécdota, no sé cuánto tiempo tenemos, pero hace como unos 2 años yo estuve jugando golf allá en Cancún, en un hotel que se llama Moon Palace, y yo no sabía, pero las Chivas se concentran ahí, ¿ok? Y recuerdo que mi hija y yo estábamos jugando y nos dijo uno de los Cádiz ahí que estaba ahí, Chicharito y todo el rollo, y recuerdo que lo estábamos como que medio siguiendo para ver si lo conocíamos y todo ese rollo. Le platiqué yo a Chicharito esta historia, cuando lo conocí ya por primera vez. La verdad, es una persona muy centrada, es una persona que hasta la fecha vive en el gimnasio. Me estaba platicando de lo mucho que le gusta el golf, pero obviamente la pasión de él es fútbol. Pero estamos hablando de mentalmente lo difícil que es el deporte profesional. Y yo sé, o sea, que hay gente que obviamente va a criticar, hay gente que va a decir, oye, pues ya está grande de edad. Pero pues sea lo que sea, yo creo que yo soy de las personas que cuando hay un mexicano que está dando de qué hablar, yo siempre lo tomo como que tenemos que apoyarlo como mexicanos. Y yo sé que obviamente los que le van a la América, tal vez por su equipo de Chivas, obviamente van a decir, ah, pues no, pero yo lo veo como que es mexicano y está poniendo el nombre de México en la boca de todo el mundo. Entonces, para mí eso es súper importante.
3: Se ve que muy bien, Chicharito, y apoyo todo lo que ha hecho. Felicidades por su trabajo en Fox.
2: Muy bien. Ah, sí, lo vi allá en Miami, güey, lo saludé.
3: Ya vi que el saludo le mandaste.
2: lo saludé, güey, buena onda, ahí está, ahí está chido. Órale, pues, ahí estamos, Chiquilín, felicidades a ti por esta adquisición y todos los dueños. Llega el Chicharito a Dallas, Atlético de Dallas, ahí ustedes lo van a poder ver, me imagino, en circuito cerrado. ¿Cómo están lo de los derechos de tele ahí? ¿Qué rollo?
5: Pues fíjate, como estamos todavía preliminarmente hablando de la temporada, todavía se está cambiando, estamos agregando, pero de que sí va a haber opciones para verlo en televisión, en internet, sí va a haber. Yo creo que en los próximos 6 meses vamos a dar a conocer más de esa información.
2: Ahí está, gracias, Chiquilín.
5: Oye, Chocolata, ¿quieres sentarle de porrista o no, Chocolata?
4: Estaría padre, me encantaría, obviamente, no sé si esté muy joven para andar haciendo eso, pero igual me gustaría.
3: ¿Quién está joven?
5: Tienes piernas de Jennifer López, entonces claro. Yo digo, no estaría mal, ¿eh?
4: Claro, claro.
3: No, y no hablemos de sus... No.
4: Pero yo soy más del lado de la empresa, ¿no? O sea, yo tengo capacidad para estar administrando, no para andar abriendo las piernas en el court.
3: Eso, andar brincando.
4: Andar brincando ahí, que miéntate vueltas y que no sé qué, con los chicos del arco iris.
5: ¿Qué tal si te ofrecen unos 10 millones de dólares por temporada?
4: Eso, Chiquilín, es como si a ti te ofrecieran un dólar por 10 años en la radio, más o menos, para que entiendas.
3: Sí,
4: pues. O sea, porque creo que todavía no me conoces bien, cuídate mucho, Chiquilín, me da mucho gusto que pues todavía te tengan ahí en la radio y que todavía, y que seas empresario.
5: Oye, ¿sabes algo que yo no sé o qué rollo?
4: No, y generador de, bueno, eres constructor y ahí juegas golf, o sea, tu vida, eres un chico feliz, o sea, felicidades.
5: Oye, y ¿sí les platicó Erano de la apuesta de este año para los Packers contra los Bears o qué rollo?
2: Échale, perro, échale, todavía no la aventamos, pero última vez fueron $500 de una maldita camisa que costaba 100, pero como usted está bien gordo, me la cobraron en 500. Y dije, como ya me clavó, de una vez le mandé un balón autografiado por no sé qué maldito jugador de la NFL o no sé qué.
5: Hay que pensar en la apuesta, hay que pensar en la apuesta.
3: Pero algo que duela.
2: Pero ¿sabes qué? Van a jugar 3 veces, ¿no?
3: Una aquí en Los Ángeles.
5: Debe de ser 2 veces.
2: Ah, entonces hay que hacer algo. Para que sea justo.
5: Hay que hacer algo.
2: Vamos a hacer los 2 juegos y sacamos quién hizo más puntos en total en los 2 juegos.
5: Ándale, podemos hacer algo así. Es más, si ganan, por ejemplo, los Packers, la carne asada en mi casa y yo te vuelo para acá.
3: Choco,
5: si
3: ya, ganan, ya termina
5: al
3: eso.
5: Revés.
4: Bueno, ya ven ahí, sí, tienen el WhatsApp. Tienes el WhatsApp del Neo, déjate de estupideces. Ya regresamos. Este será de la Chocolata. Ya cuélguenle a ese tipo, por favor. Ya le sacamos la información que queríamos. Ya cuélguenle.

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0: falta de talento en este programa. Las vamos a invitar a que nos llamen. Los vamos a invitar a que nos llamen, nos marquen a el 1-888-874-2656. ¿Tú eres fan del show? Vamos a hacer algunos promos de verano y nos gustaría que tu voz sea parte de esos promos, así que llámanos y dinos Erasno Chocolata, queremos estar en los promos de Erasno de la Chocolata, así que márquenos 1-888-874-2656. Mujeres, hombres, niños, lo que sea, márquenos. El día de hoy también, bueno, pues muchos ya saben, otros no, estamos de regreso después de unas vacaciones. ¿Cuánto de vacaciones?
1: Pues se supone que una semana, pero el diablito está desde el 10 de junio que empezó el mundial.
2: Y no se ve nada fresco.
1: Y anda cansado, Chopo.
0: Anda cansadito. Modorro. Bueno, oigan, tenemos en la línea ya a la doctora Margarita Castro de Ríos. Ella nos va a hablar un poquito porque el día de hoy es Día Mundial de Cáncer de Cabeza y Cuello. Y bueno, obviamente algo serio. No queríamos empezar así, pero hay que informar también de lo que sucede y también pues que nos diga cómo podemos prevenir o cómo podemos detectar esto a tiempo, porque recuerden, detectar a tiempo hace una gran diferencia. Doctora Margarita, ¿cómo está? Muy buenas tardes.
3: Hola, buenas tardes, bien, ¿cómo están?
0: Bien. Muy bien, gracias. ¿En qué parte se encuentra usted, doctora?
3: Yo estoy en Tijuana, o sea, California.
0: Perfecto, saludos a toda la gente de Tijuana, ahí donde nos escuchan, ¿eras, no?
1: Pues muchos en el podcast, otros nos escuchan en línea en a través de elerasno.com y muchos en 107.7. Es el sol, Choco, 107.7.
0: ¿Y por qué tienes que hablar así como esos de los promos?
2: Es obligatorio cuando dices números de radio, Choco.
0: A ver, Garbanzo.
2: 107.1. Esto estamos también.
0: Doctora, una disculpa, es parte de esto. Doctora, ¿puede ser usted?
3: Nada más, mi apellido es Castro de Dios. No, Río.
0: ¿Qué les digo? ¿Qué les dije?
1: Mira. No manches, esto ya lo hace de adrede, Choco.
2: Pero tienes que decirle algo.
0: Yo tengo que ofrecer una disculpa siempre, ¿no?
1: Ya, Choco, va regresando.
0: Exacto, voy regresando, solo una cosa tienen que hacer. Y bueno, doctora Margarita Castro de Dios, imagínense, estar confundiendo Ríos con Dios. Esto ya es algo muy, muy grave.
2: No, para que sepa la doctora que le preguntase al productor, ¿estás seguro que es así? Y le dijo sí.
0: Porque le pregunté, doctora, oye, ¿estás seguro? Dijo sí, me confirmó. Ay, bueno.
3: Es que es algo muy común, que me pasa. Ponen ríos, días.
0: No, usted es muy buena. Usted es muy buena onda. Y claro que no es verdad lo que nos está diciendo.
1: Oye, Choco, el que te hagan enojar mucho puede causarte tumores en el cerebro.
2: Ah, mira. Bueno.
3: No como tal, digo. No es un factor de riesgo como tal.
0: Muy bien, bueno, sabemos que, bueno, el día de hoy se habla de esto para concientizar. Doctora, ¿cuáles son exactamente los síntomas que de esto, de un cáncer en la cabeza o en el cuello?
3: Bueno, primero tenemos como que identificar bien a qué nos referimos cuando hablamos de cáncer de cabeza y cuello. Por ejemplo, no incluye el cáncer de sistema nervioso, el cáncer de cerebro, por ejemplo. Cuando hablamos de cáncer de cabeza y cuello, son tres, por ejemplo, de la vía aerodigestiva superior. Todo lo que es nariz, senos paranasales, laringe o la garganta, la boca. Todo eso, ese recubrimiento o el cáncer que puede salir en el recubrimiento de esos conductos, es cuando nos referimos a cáncer de cabeza y cuello. Y el factor siempre el más importante que tenemos que prevenir, que tenemos que alejarnos de alguien que está haciendo eso, es el tabaquismo. O sea, por algo le decimos el taquito de cáncer. Es como que muy, muy alta la probabilidad de que pueda tener un paciente cáncer cuando es un paciente con hábito tabáquico. Si eso lo combina, aparte con alcohol, de que diga, bueno, ahora se me antojó un alcoholito y el cigarrito, pues todavía más el riesgo. Y también un factor importante para este tipo de tumores es el BPH. Uno tiene la idea de que el virus del papiloma humano solamente es como un virus que puede afectar a nivel genital, pero no, ya está demostrado que también afecta y puede provocar un cáncer, por ejemplo, de garganta, por ejemplo.
0: Ay, güey. O sea, ahí está, o sea, todo lo que conlleva esto de este tipo de cáncer. Obviamente, muchas personas lo, también tienen sus niveles, o sea, 1, 2, 3, 4, ¿o cómo es?
3: Para los grados de las etapas del cáncer, hay etapas desde la 1, que son etapas muy tempranas, y hasta la etapa 4, que es una etapa ya muy, muy avanzada, incluso metastásica. En este tipo de tumores, como pues, no es a lo mejor tan, tan frecuente como, como por ejemplo, un cáncer de mamas o un cáncer cervicouterino, en el que esa alta prevalencia hace que haya estudios donde se pueda detectar de manera temprana, por ejemplo, la mastografía en la mama, el papanicolaou en cáncer cervicouterino. O sea, no hay realmente un estudio donde diga, me voy a hacer esto para ver si puedo detectar en etapa temprana un cáncer de cavidad oral o un cáncer de laringe, realmente no existe. Entonces hay que estar bien al pendiente si encontramos algún, como alguna bolita, por ejemplo, a nivel de cavidad oral, ¿no? Por ejemplo, en la lengua, a veces salen como granitos y el paciente pues no le toma mucha importancia, es un granito que creciendo, o a veces los tumores de garganta, ellos hacen como algo muy curioso, obviamente como es la garganta no te la puedes ver, pero a veces se detecta el paciente con una bolita en el cuello, que ya ahí es cuando ya saltó a un ganglio. Entonces cuando son de garganta, el paciente más bien se da cuenta porque tiene un ganglio en el cuello, y ahí es donde se empieza como que a investigar de dónde viene el ganglio.
4: ¡Ay, no, qué horror!
0: Bueno, entonces estamos hablando de que hay que checarnos, y para eso es, yo creo que lo más importante, porque no nos vamos a dar cuenta muchas veces cuando esté etapa 1, etapa 2, ya, bueno, tu hermano le pasó, ¿eras, no?
1: Sí, mi carnal, que en paz descanse, él se da cuenta que tiene un tumor en el cerebro ya en la etapa 4, ya cuando ya era, entonces... Y sabía bien, y yo creo que a veces todos, Choco, tenemos que estarlos checando. Y te voy a decir algo que un día me dijo un compañero de trabajo, no voy a decir quién, me dijo, estoy tomando terapias de no sé qué. Y le digo, órale, ¿y cuánto te salen? Dijo, gratis, la aseguranza, todas las aseguranzas tienen exámenes gratis, tienen terapias gratis, de ejercicios, de peso, y casi todos los que nos están escuchando tienen aseguranza, Choco, pero nosotros nomás lo usamos cuando vamos al doctor de enfermos, y hay muchas aseguranzas que te dicen, no sé, la aseguranza que se te dicen, ven, y te checamos de un examen general, examen de esto y lo otro, güey, y a veces una aseguranza no tiene ni, como le llaman en inglés, el copay, ¿no? O el prepago, no sé cómo le dicen. Sí,
2: sí. Hay beneficios que no usa la raza.
1: Ah,
2: ¿no?
1: Muchos, güey, sí, sí, muchos. Sí, sí. Es más, yo ahorita estaba buscando uno, porque tengo problemas, Choco, yo, y no quiero hablar de eso ahorita.
0: Okay, bueno, está bien, Erasno. Doctora, pues si alguien se quiere revisar con ustedes, sabemos que hay mucha gente que nos escucha en Estados Unidos, que van a Tijuana a comer y luego pasan a revisarse, a checarse, o nada más a eso, ¿dónde le encuentran? ¿Cuál es su dirección, su teléfono, sus redes?
3: Okay, yo estoy en la clínica de radioterapia y cáncer center, aquí en Tijuana. El teléfono es 664-633-3820. Y sí, o sea, toda la población, por favor, revise bien si hay algo que una bolita ahí en la boca, por ejemplo, que es lo que más fácil se puede explorar, y ven que persiste, que no se quita, que está ahí, que está creciendo, luego, por favor, atenderse. Si ven alguna bolita en el cuello, que, o sea, no tiene que doler, muchos creen que pues el cáncer duele, pero no, inicialmente no va a doler, entonces, si alguna bolilla ahí, cualquier bolilla, luego hay que revisarse, por favor, no lo dejen para después, es mucho de nuestro problema como latinos, de que, ay, luego, o sea, sí, no, tenemos que priorizarnos también nosotros mismos, o sea, claro. También es un acto de amor el priorizarnos nosotros mismos, ¿no?
0: Sí, nos consentimos con gusgueras, nos consentimos con otras cosas, ¿por qué no con algo así, no?
1: Oye, Choco, yo sí estoy preocupado por Erasmo. ¿Cuál es tu problema,
2: bro? Sí, a ver, ¿qué?
1: Tengo ahorita mucha potencia sexual, entonces quiero un doctor que me la baje.
0: Ok, gracias, doctora. No, venga. La doctora Margarita Castro de Dios, gracias por estar con nosotros.
1: Por eso, no, yo sé que ella no, por eso no quise decir usted.

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0: Bueno, Choco, pues hay banda que va a hacer sus promos machín. Aquí ya te tenemos uno. Mira, Choco, ahí te va.
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2: Ah, muy bien, hoy está muy caliente, ¿no? O sea, ese va a ser el tiraje, que te van a dar un vasito de agua en el verano.
0: Es que somos como un vaso de agua en el desierto, Choco.
2: Ay, eso es lo que dijo el chico.
0: Simón, imagínatelo con música, era, ahí te va.
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2: Muy bien, bueno, pues yo creo que puede ser mejor. Digo, ya sé que hay gente que... Esto se escucha mejor que lo que ha hecho el Garbanzo, el Doggy y todos. Muy felicidades. Vamos con Miguel. Miguel, ¿cómo estás? Buenas tardes, Miguel.
3: Hola, buenas tardes. Muy bien. Hola, Choco.
2: Hola, ¿cómo has estado? Bien.
3: Muy bien, no me puedo quejar.
2: Qué padre. Bueno, pues eso que sí que te va bien. ¿Cómo te va? ¿En qué parte del mundo estás?
3: Aquí, en Estados Unidos, en el estado de Oregon.
2: Y en Oregon ahorita está caliente, frío. ¿Cómo está el clima ahí?
3: Está calentito.
2: Calientito. O sea, Oregon está raro porque ahí, o sea, de plano ahí sí neva, ahí neva, ¿no?
3: Sí, ahí es diferente casi cada día el tiempo aquí, pero ahí estamos, Choco. Quiero felicitar al Doggy por su programa, bebé.
2: Doggy.
4: Gracias, Brody, gracias a toda la gente de Oregon, Choco. De hecho, fui a Oregon, Choco, con mi hijo y estuvimos en las cascadas. Ahí hay mucho lugar muy bonito para visitar, el downtown, y muy cerca está Seattle, así que pueden visitar Oregon. Hay gente muy inteligente como el Brody, que soy su ídolo.
5: Y hay gente que va a las cascadas, gracias, pero de cerveza, maestro, como Erasmo.
2: Y los que no te...
3: Quiero felicitar al maestro por estos 5 minutos que nos brinda, maestro.
5: Ya, mándale un beso, después se hablan para el privado.
2: Gracias,
5: bro.
2: Ay, sí. A ver, Miguel.
3: Gracias, Choco.
2: Miguel, ¿por qué? O sea, ¿qué te ha dado el Doggy?
3: Porque, como le dijera a Choco, honestamente, gracias a sus consejos, ya estoy dominando a la leona que tengo en la casa, güey.
2: Ah, okay, estás dominando a la leona que está en la casa gracias al Doggy. O sea, si no fuera por el Doggy, la leona te seguiría dominando a ti.
3: Sí, humillándome.
2: No, eso no está bien, que nadie humilla a nadie.
3: Pues ya ves, Choco, hasta dónde llegamos los hombres. Pero gracias al Doggy estamos saliendo adelante. Gracias, maestro, lo felicito.
4: Oye, Choco, eso quiere decir que él, cuando ya tenga el poder en la casa, lo que yo les digo es, ahora ustedes no humillen a ella. Enséñenles la humildad que tenemos los hombres de decir, mi amor, somos un equipo.
3: Maestro, hoy hay que practicarla, maestro.
0: Hoy nomás.
3: Y si no quiere dar la frase a torcer, maestro, a tomar distancia, maestro, como usted lo ha dicho.
4: Vámonos, sí.
5: Como en la primaria.
4: Sí, sí, las mujeres, miren, las mujeres están en busca de hombres. No, los hombres deberíamos estar en busca de las mujeres. Nosotros somos los que aportamos, los que damos. O sea, nosotros no somos a ver qué traemos a la mesa. Nosotros somos la maldita mesa.
5: Sí. ¡Qué bárbaro! ¡Ah! ¡Bravo, ¡Mesa!
0: Mesa, mesa que más aplauda, mesa que más aplauda, le mando al maestro.
2: Oye, ya que te tengo aquí, Miguel, ¿me puedes hacer un favor? Digo, ya que el Doggy te ha ayudado tanto, hay que pagar, ¿no? O sea. Okay, que haga un promo, Eras, ¿no?
0: Órale, primo, tú lo que vas a decir, con este calorón, Erasmo y la Chocolata es como un vaso de agua.
3: Exactamente, primo, en un desierto, primo.
0: Échale, con este calorón, Erasmo y la Chocolata son como un vaso de agua.
3: Con este calorón, Erasmo y la Chocolata son como un vaso de agua en el desierto.
2: Oh my God, me gustó nada más un poquito más como que lo estás diciendo como enojado, venga.
3: No, así es mi voz, Choco.
2: Ah, o sea, tú quieres dejarlo así.
5: Desgraciadamente. Sí,
2: sí. Bueno, pues que se quede así el promo entonces, porque él así es su voz, ¿no? O sea, a ver, pon la repetición, por favor.
3: Con este calorón, Erasmo y la Chocolata.
2: Espérame, vamos a escuchar acá la repetición.
3: Con este calorón, Erasmo y la Chocolata son como un vaso de agua en el desierto.
2: Me gustan. Me gustan porque es muy original.
5: Pero a mí me muy orgánico le salió, ¿no, Choco?
0: A mí lo que más me gustó, Choco, es cuando tú le dices que él tiene que...
5: pagar.
0: Hacerle más como enojado. Ah. Y él dice, la respuesta que él te dio, Choco, es a ponerle en un cuadro.
2: A ver, ¿qué respuesta me dio?
0: Fíjate, tú le dices, no, échale más ganas y fíjate lo que él dice. Fíjate.
3: Con este calorón, Erasmo, la chocolata son como un vaso de agua en el desierto.
2: Oh my God, me gustó. Me gustó nada más un poquito más como que lo estás diciendo como enojado, venga.
3: No. Así es mi voz, Choco. Desgraciadamente tengo este.
2: O sea, desgraciadamente.
0: No, esa es la respuesta.
5: Pero esa es la enseñanza del Doggy, o sea, él dice no se deja mangonear por nadie.
3: Es la humildad, Choco.
2: Bueno, vámonos.
0: Ahí estamos, primo, arriba Oregón. ¿Y de qué parte de México eres o de dónde eres?
3: Michoacán.
0: Ah, con razón, le salió natural al promo. ¿Michoacán? Los de Michoacán somos locutores.
3: Ahí del lago de Cuiteo, primo.
0: No, Choco, tú andas yendo allá al lago de Como en Italia, estás así yendo a lugares, cuando vayas al lago de Cuitzeo, chiquita, hasta se te van a esconder las varices.
5: De Cuitzeo.
2: ¡Ah! Y ahora regresamos con el ahora ir al lago de Cuitzeo y se van a quitar las varices.
4: Pues Choco, el garbanzo ya tiene varices, el otro día lo vimos.
5: Ya, vámonos.
4: Se está haciendo realidad eso de que es una señora.

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0: Muchísimas gracias, gracias.
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1: Y esto es La Electrocumbia con Trainix. ¡Woohoo!

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1: ¿Qué tal? ¿Cómo le va? Yo soy Marina Rosado y esta es la información más relevante hasta este momento. En noticias estatales, el Departamento de Policía de la ciudad de Omaha dio a conocer que sus agentes participarán en una operación titulada El exceso de velocidad te atrapa. Este operativo se llevará a cabo desde hoy, lunes 27 de julio, y terminará el 9 de agosto. Las autoridades le recomiendan a los conductores que tengan más cuidado en los caminos y carreteras durante los próximos días. La operación está diseñada para ayudar a reducir los accidentes fatales y con lesiones graves que están relacionados al exceso de velocidad. La Administración Nacional de Seguridad del Tráfico en Carreteras, que forma parte del Departamento de Transporte estadounidense, nos recuerda que el exceso de velocidad pone en peligro no solo a quien está al frente del volante, sino a todos los que se encuentran alrededor. Los límites de velocidad se establecen para proteger a los usuarios de la vía. El exceso de velocidad es más que simplemente infringir la ley. Las consecuencias son de gran alcance, ya que existe un mayor potencial de que perdamos el control de nuestro vehículo al exceder los límites de velocidad. Así es que ya lo sabe, es un problema en el que todos debemos ayudar a resolver. Extreme precauciones mientras conduce. Para La Nueva, yo soy Marina Rosado.
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0: yeah.
1: Cuatro.
2: ¡Buenos días!
3: ¡Buenos días, mi raza! ¿Cómo andan esta mañana?
2: ¡Feliz martes!
3: ¡Martes!
2: No te cases ni te embarques.
3: No te embarques, no te cases. No te cases.
2: Hablamos de casamiento, ahorita hablamos algo de casamientos.
3: Ah, bueno, pues ya hablamos de matrimonio. Choche, pero que nada, saludamos a la raza. Buenos días, mi gente. Buenos días, Choche, ¿cómo andas?
2: Buenos días, aquí andamos haciendo ruido.
3: Eso, al cine pasadito el Choche.
2: Más, ciego, más ciego que nunca.
3: No, hombre. Más tranquilo que nunca, Choche. Listo, muchachos. El martes 28 de julio.
2: Ya, 28.
3: Solamente, ¿cuántos quedan?
2: No, hombre, ya ni digas esos días.
3: 3 días ya. Oh, y nos vamos.
2: Yo sé que, para el mes.
3: ¿Ya?
2: Sí, ya.
3: 3 días para que termine el mes, exactamente. Hoy termina el mes en viernes. Sí. Así es que bueno, pues un saludo a toda la gente que por ahí. Hoy será su santo. Les saludamos en esta mañana. Un servidor José Ramón y el Chochemán.
2: Eso lo
3: Los digo
2: yo.
3: En su mañana, aquí en la nueva, la escena de la raza. ¿Cómo anda? Gracias por acompañarnos en este día. Y bueno, pues vamos a arrancar con todo. Un día menos caliente, Choche.
2: Así es.
3: ¿Cómo está el clima? A ver, cuéntame.
2: En este momento está 76 la temperatura.
3: Okay.
2: La alta de hoy va a estar, a ver, 90 y...
3: A ver, dale. Mientras le cuento a la gente, oiga, que bueno...
2: Ah, 92.
3: 92, bueno.
2: 92.
3: Ya es un... No, ya 10 grados se siente machín, ¿no?
2: Sí, 10 grados se siente volar, pero
3: y,
2: sí.
3: Y bueno, pues no llovió ayer, no hubo tormentas, como se habían prometido, pero bueno, pues por lo menos...
2: Iba a llover, pero no dije de dónde.
3: Ella dijo, allá en Colorado, dijo el Choche.
2: Iba a llover, pero no dije de dónde.
3: Hoy nomás, bueno, pues mi gente, ¿cómo están esta mañana? Esperando que se le esté pasando bien, va rumbo a la chamba, eche de ganas. Yo sé, oiga, que bueno, pues no sé, este día de hoy se siente como lunes, pero bueno.
2: Sí, ¿verdad?
3: Exactamente. Resta solamente 156 días en este año. Ya pasaron 209.
2: Uh-huh.
3: Y bueno, pues déjeme decirle que pues estamos ya listos para arrancar el día de hoy con todo. Hoy es el día, más adelante voy a comentar, Choche, que hoy es el día mundial o nacional del fútbol soccer. Hoy celebra el fútbol soccer en los Estados Unidos.
2: Órale.
3: Y vamos a hablar de varias notas adelante.
2: Así.
3: De cómo es que se inició este deporte, Choche.
2: Así es.
3: E historias increíbles del fútbol, Vamos a hablar de eso más adelante.
2: Le inventaron los mayas.
3: Hay una historia bien chida, Choche, que te voy a contar más adelante acerca del fútbol.
2: Sí.
3: De cómo el fútbol, Choche. Ha iniciado y ha parado guerras.
2: Oh, sí.
3: Guerras, mano. Uh-huh. Una cosa increíble, pero bueno.
2: ¿También las han iniciado?
3: También las han iniciado, exactamente. La guerra del fútbol, ahí en Centroamérica, una guerra famosísima. Que bueno, después hablamos de esto, pero arrancamos con todo de esta mañana.
2: Uh-huh.
3: Y le decimos a la gente que se la pase muy bien. Es un placer acompañar esta mañana ya. Vamos a ir a la pausa, rezamos con el notichisme del Chochemán.
2: Oh, yeah.
3: Que es un día como hoy, ya sabe que el número está a su disposición.
2: El Santoral.
3: 402-898-20, 402-898-20. Y bueno, pues regresamos ahorita con el Santoral, Choche también, y todo eso en esta mañana con los hijos de su
2: ¡tú!
3: Mañana. ¡Buenos días!
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2: Yeah. ¡Perro, pariente!
3: Bueno, más bien tumbado, bien tumbado.
2: Hoy tenemos este doble shot, ¿eh? Ya. Yeah.
1: En la cabina de la mañana. 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
2: Una vez es como escucha las rolas y ni las analiza. Estamos en Chocho, escuchando esta canción fuera del aire. Y en una parte de esta canción de Los Puritos Huesos, yo pensé que era una canción de, pues, así romántica, ¿verdad?
3: Sí.
2: Pero dice, soy tu amante, lo sé, te conocí casada.
3: Sí, se poniendo el cuerno.
2: Está fuerte eso, ¿eh?
3: Sí.
2: Está fuerte. Hoy nomás. Bueno, mi gente, ¿cómo están? Buenos días. Oiga, espero que esté con ganas de echarle todos los kilos en esta mañana. Así estamos el Chocho y yo, con todo. Ahora sí que aquí estamos ya, ya nos clavamos.
3: Ajá.
2: En serio. Digo, venía a trabajar y no voy a pensar que... No piense mal. Yo soy de San Luis, tranquilo, no, tranquilo nomás.
3: Oye, Choche,
2: tenemos un montón de boletos.
3: Oh, sí.
2: Esas pausas, digo, Choche.
3: Esas pausas.
2: Oye, tenemos boletos para el Aún Armado.
3: Uh-huh.
2: Está en el sabadito, ahí en el Steelhouse.
3: Sí.
2: Tenemos boletos para Durango Fest.
3: No, hombre.
2: Muy bien. Bueno, y fíjate, está, en la mañana estaba hablando con mis hijas porque las llevé al aeropuerto a mis hijas y estaba hablando con ellas y... Uh-huh. Estaban ellas, le digo, vienes la una armada, dicen, ay, ¿qué canción tocan ellos? Le digo, pues, ¿cuál?
3: Uh-huh.
2: La de ellas baila sola, ¿no? Uh-huh. Es canciones de ellos, no, sí. Es que se la voló.
3: Peso
2: Pluma, ¿no?
3: Sí.
2: Exactamente. Esa, no, oye, Choche, esa canción rompió Mothers.
3: ¿Sí?
2: Esa canción. Pero bueno, están aquí el sábado en el Steelhouse. También tenemos boletos para Durango Fest, hay que estar pendiente. Uh-huh. Y tenemos boletos también para la Feria del Estado de Nebraska. Todo eso en esta mañanita, ¿ok? Bueno, muy bien. Vamos a arrancar y vamos a continuar con esta felicitación, Choche, para todos los que cumplen años el día de hoy. Hoy es día 28.
3: ¿28? ¿Día de quién?
2: De julio. Es el día de San Víctor.
3: Ah, los Víctors.
2: Así es que bueno, solo para todos los Víctors.
3: Víctors.
2: A ver, Tijuana.
3: ¿Tijuana?
2: Víctor
3: Tijuana. Víctor Tornés. Cambio ritmo.
2: ¿Quién más? Mister Cambio Ritmo. Tijuana.
3: Víctor Tornés, de la Fálvula.
2: La verdad es que ni escuche el Tijuana, a ver si.
3: ¿Sí?
2: Escuche que nos marque el Tijuana, a ver, para saludarlo. Víctor, ¿cómo no? El de la Super Bowl, el Víctor Tornés.
3: Sí. Tornés.
2: Camarada del compa.
3: Sí, ¿cómo no?
2: ¿Quién más? Bueno, hay varios Víctors que conocemos por ahí.
3: Un montón de Víctors.
2: La artisteada. Bueno,
3: Víctor Restaurant.
2: Sí, Víctor también Restaurant. Son todos los Víctors.
3: Así es, todos.
2: El día de hoy, a todos los Víctores, exactamente. ¿Y usted cumpleaños el día de hoy, oiga? Ahí le va.
3: Oye, ¿te vale Victoria?
2: Ah, no, es, no sé, dice aquí Víctor.
3: Víctor, más
2: bien. Bueno, ok.
3: Muy bien. El Víctor.
2: El Víctor. Listo, mi gente. Ahí está. Oiga, hoy es el Día Nacional del Fútbol, ¿eh? Uh-huh. Y bueno, vamos a hablar de esto más adelantito en el chichat. Porque hay varias historias, Choche, y yo quiero contar una historia más adelante. De una guerra. Uh-huh. Escucha esto, Choche. Estaban unos países en guerra. Pero en guerra, ¿ok?
3: Uh-huh.
2: Tirándose balazos y la fregada, ¿no? Pararon la guerra.
3: Ajá. Uh-huh.
2: Para jugar un partido de fútbol. Esto es en serio. Pararon, jugaron el fútbol, acabó el partido y agarraron los rifles de vuelta acá.
3: Ahora
2: echaron a guamazo. Bueno, esa historia la voy a contar en la próxima hora.
3: Uh-huh.
2: Es la famosa historia de... No va así porque la gente va a empezar a buscarla.
3: Sí, es un teaser.
2: Uh-huh. Pero te cuento que había un torneo de fútbol, Choche, que se realizaba... Debido a este acto histórico en el deporte, ¿no?
3: Uh-huh.
2: Pero bueno, oiga, también, oye, Choche, historias de fútbol, a ver si alguien nos puede contar una historia de de fútbol de su pueblo, ¿no?
3: Sí, bueno, también, obviamente, en el Mundial,
2: ajá,
3: se registró de que en la inauguración del Mundial en México,
2: oye,
3: no hubo ni un homicidio ese día.
2: Fíjate nomás, no, es que el fútbol es una cosa increíble, mano. Entonces, ese día del Mundial en México no hubo ningún homicidio.
3: Ni uno.
2: Pues todos estaban viendo
3: el partido.
2: El tubo, estaban viendo el partido de fútbol. ¿En serio, Choche? En serio. El fútbol, mano, te trae felicidad.
3: Uh-huh.
2: Andes como andes. Yo sé que la gente a veces anda con depresión, anda agüitada y todo eso, pero el fútbol te trae, ahora sí que, pasión, ¿no? Hace unos días entrevistaron al dueño de los halcones de Atlanta.
3: Uh-huh.
2: No creo cómo sea el señor, es un viejito.
3: Sí.
2: Y le preguntaron a él, acerca del Mundial, Choche. Uh-huh. Y dijo, con respeto a la NFL, uh-huh, con respeto a los Halcones de Atlanta, que es mi equipo, uh-huh, con respeto al director, ¿cómo se llama? El,
3: cuando te dicen con respeto.
2: Ya valió, Ahí viene una fuerte. Bueno, a Robert Goodell, que es el ejecutivo, el que dirige a la NFL, ¿no? Uh-huh. Dice, el fútbol soccer, dice, es otro rollo, dice. Uh-huh. Porque se disfruta antes del juego, uh-huh, durante el juego, uh-huh, y sabrá Dios a qué hora la gente se fue a dormir, digo. Así dijo el camarada.
3: Sí.
2: Pero bueno, así cierto, es que hoy es el día, ¿verdad? Cierto, oye, yo tengo una historia de que pasó en mi pueblo, Choche. Uh-huh. La voy a contar más adelante porque está chida la historia.
3: Okay.
2: Porque llegamos a jugar un partido. Uh-huh. No así el pueblo porque la gente se va a agüitar y van a decir que estoy tirándole a un pueblito, ¿no? Porque yo era de Carnas, yo era de la ciudad, man. La ciudad de Carnas.
3: Excuse me.
2: La polvosa te regala ahí. Pero
3: de Reynosa,
2: yo tengo hablando una historia, man. Donde llegamos a nos llevaron a jugar un torneo. Uh-huh. De las fiestas del pueblo. Y pues nosotros llegamos uniformados y pues nos hablamos de la ciudad.
3: Sí, bien carito.
2: Un uniforme bien acá, bien fregado.
3: Sí.
2: Y llegamos, ¿eh? Uh-huh. Y pues no veíamos el campo en ninguna parte. Dijo, ¿dónde vamos a jugar, cabrón?
3: Okay. Sale, señor,
2: el resto de la historia te lo cuento al ratito, ¿ok? Porque está. Nos muy curioso, la neta.
3: Con Nacal, de volada.
2: No, cabrón. Los de estos cupos que ponen el pasto en el mundial se quedan guangos, güey.
3: Bueno, me imagino.
2: Okay, hoy es el día entonces del fútbol. También hoy día como se celebra el Día Nacional de, a ver, dice por acá. Restan 153 días para que termine el año. Hoy es el Día Nacional de del chocolate milk.
3: Órale.
2: Milk chocolate. Pues sí, ¿no? La leche de chocolate, muy bien. Que la neta, que qué rica es, pero ay, papá.
3: No,
2: que te agarren.
3: Confesado.
2: Olvídate, uno dicen que los frijoles, que no, papá. No. Tomate un buen bote de leche de chocolate de leche con chocolate, papá.
3: Hombre, con eso tienes.
2: Dice por acá que el chocolate milk la inventó Daniel Peter, uh-huh, y Henry Nestlé. En Suiza, en el año de 1875, cuando agregaron precisamente chocolate a la leche, uh-huh, así de fácil.
3: ¿Sí?
2: Así es que bueno, pues de ahí se vino ya una loquera, ¿no?
3: Sí.
2: Bueno, hoy es el
3: Henry Nestlé.
2: Exacto, bueno. Y hoy es el día también nacional de los water parks, chamán.
3: Órale.
2: Los water parks, que bueno, son muy divertidos, ¿no? Pero hijo de la mañana, uno no sabe lo que se come, lo que se toma ahí.
3: Ay. No, o sea,
2: no, y cuando paran todo, porque un niño se hizo del baño, cabrón.
3: Hijo de su mañana.
2: Paran todo, ay, anda ahí una popó ahí flotando, cabrón.
3: Hijo de
2: ay, papá, bueno. Y pasa, ¿eh?
3: Sí, pasa. Ya ha pasado. Todo para afuera.
2: Bueno, hijo, ahí está. Hoy es el día también, dice por acá, hoy es el día nacional de los, hoy es el día de la independencia de Perú, choche.
3: Órale, saludos a los peruanos.
2: A todos los peruanos, hermanos peruanos, saludos.
3: Sí.
2: Qué rico es la comida peruana, Choche.
3: Oh, sí, yo nunca la he probado.
2: Oh, Choche, man, los mariscos, mira.
3: Sí.
2: Los mariscos mexicanos son buenos, uh-huh, pero el peruano. Marisco peruano no se queda atrás. Un buen cevichito, muy rico la comida peruana, la verdad, los mariscos. Bueno, pues hoy celebra el Día de la Independencia del Perú. Si conoce un peruano, saludo el día de hoy, ¿qué?
3: Los peruanos.
2: Porque bueno, es el día de su independencia. Felicidades a todos ustedes. En esta mañana de parte de los hijos de su mañana. Ya escuchó dos de Double Shot de La Redora. Vienen por ahí dos de, a ver, Chochemán, ¿de quién tenemos por acá? Vienen dos de Karim León. ¿Qué hubo?
3: Órale.
2: Ah, después de la pausa. Pero antes de eso.
3: Te puede adivinar.
2: ¿Eh? ¿Qué? ¿Las canciones?
3: Sí.
2: Oh, bueno, pues ahora sí que se ven buenas las rolitas.
3: Sí, están buenas.
2: Están buenas las de Cari. Hoy anda con todo el Cari León, mano.
3: Oye, estuvo en Las Vegas.
2: No, una cosa brutal.
3: Viene de Las Vegas, en el primer latino en el Sphere.
2: No. Cari anda, loco, en otro nivel.
3: Otro nivel.
2: Así de fácil. Pero bueno, ¿vamos con el chisme?
3: Así es.
2: Vamos con el chisme, entonces.
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2: ¿Y ahora qué trae, Choche?
3: ¡Choche chisme! ¿Qué trae? Vamos a hablar acerca de esta pareja.
2: Ajá.
3: Obviamente, pues, cuando uno hace sus pues, o sea,
2: sus planes.
3: Sus planes de bodas. Mm-hmm. Obviamente, pues ya viene planeando todo.
2: No, con meses, mano.
3: Con meses.
2: No, anticipación. Años a veces.
3: Así es. Años. Bueno, y resulta y resalta que esta, pues la mujer, pues obviamente está embarazada. Era con Don Domingo 7.
2: O sea, se comió la torta.
3: Sí, antes del recreo.
2: Ok.
3: Y pues obviamente está embarazada.
2: Ok.
3: Y resulta y resalta que, pues ya faltaban 48 horas. ¿Horas? Para que, pues obviamente se casara.
2: No me digas que vas a decir lo que vas a decir.
3: Y ahora sí. Se les adelantó el chamaco.
2: No, cara. Puede ser, hijo de su madre.
3: Se les adelantó 10 semanas antes de que, pues obviamente saliera el
2: chamaco, hijo
3: de... Salió antes.
2: Ok, entonces, esta pareja, la señora, la muchacha estaba embarazada, tenía 7 meses.
3: Sí.
2: Planeando su boda y dijeron, nos casamos 2 meses antes de que nazca el niño, ¿no?
3: Sí.
2: Dijeron, ellos dijeron.
3: Sí.
2: Con la panza y todo, pero dijo, no importa, ¿no?
3: No importa.
2: Para que sean bien cute las fotos, ¿no?
3: Así es.
2: Bueno, y el chamaco adelantó.
3: Se adelantó y el chamaco y pues faltaban 48 horas para su boda.
2: Hoy no.
3: Y ahora, pero lo que, el gesto bueno de este de la hospital.
2: Ajá.
3: Hizo un gesto.
2: Bueno, amable.
3: Amable, sí.
2: Ajá.
3: De para que pues, obviamente estuvieran en su boda.
2: Pero, Choche, o sea, ¿qué hicieron?
3: A mí se me hace que. Es que pues, cortó la nota.
2: ¿Los casaron? O sea, ¿los casaron ahí entonces?
3: A mí se me hace que los casaron en el hospital, se me hace.
2: Hoy nomás. Bueno, pues déjeme decirle que así es esta pareja, oiga.
3: Uh-huh.
2: Ahora sí que ya, uh-huh. a punto de decir que sí. Uh-huh. Oye, pues no dijo que sí, ¿verdad?
3: No sé.
2: Bueno, pues no sé. No sé.
3: Estaba con dolores ahí.
2: Bueno, le cuento la historia, aquí está. Esta pareja, así es, iban a tener ya, iban a casarse 48 años antes de que se casaron. Uh-huh. Ariel Vilancourt y Ariel Vilancourt y Andrew LaVoy de New Hampshire. Ahora sí que pues recibieron una sorpresa especial ya que su bebé se les adelantó.
3: Se adelantó el chamaco.
2: Así es. Dice por acá, primero que nada, dice por acá, estuvimos en el hospital y pues pensamos que ya tuvo que quedar así, ¿no? Dice, antes de casarnos, 2 días antes, nuestro bebé vino y nos sorprendió. Honestamente, nunca pensamos que, pues, en casarnos ya, ¿no? O sea, dijeron, vamos a cancelar todo, vamos a, ahora sí que a terminar el lo que viene siendo el asunto de la boda. Todo el mundo, la gente que se regresa a su casa, ¿no?
3: Sí.
2: Que cancelen vuelos, sí,
3: que ya tienen la macho. Mi mamá que siempre, ¿no?
2: Bueno. Dice para acá, dice yo, dice una de las muchachas que estaban coordinando la boda, dice, he sido coordinadora de bodas por más de 10 años y nunca había pasado algo así porque todo estaba pagado.
3: Uh-huh.
2: Todos los, ahora sí que los, la comida, me imagino que hicieron, no sé,
3: no, pues una birria, un paquete, un birria, un mole, un pollo
2: la tambora, pero bueno, dice por acá, todo estaba apagado y dice, aún así, todos entraban y llegaron a la boda. Así es que bueno, pues ahí está, una historia interesante.
3: Pues sí, te pago pagado, me dijiste dos días antes.
2: Exactamente, afortunadamente, bueno, pues déjeme decirle que todo salió bien, se hizo una...
3: Un pachangón,
2: y bueno, pues el chamaco, el bebé nació 2 días antes de la boda. ¿Qué le parece?
3: Hijo de eso.
2: ¿Qué haría usted, oiga? ¿Cancela la boda o la sigue?
3: Eso sí.
2: Imagínate nada más porque, bueno, pues debe ser una cosa, ¿eh? Y no lo digo en mala onda, Choche.
3: Uh-huh.
2: Pero una mujer puede dar luz.
3: ¿Eh?
2: O sea, por más que bien que se recupere, no se recupera en 2 días, ¿eh?
3: Sí. Fíjate que lo curioso de mí, que cuando yo, mi esposa estaba, bueno, mi primera esposa estaba embarazada.
2: Ajá.
3: Iba, ese día íbamos a abrirle a brindis, güey, en el Soco Hall. Y que dice, ya, vámonos. ¡Hijo de eso! No toqué. Luego, no,
2: ¿Y tú? No, espérate, vente, aguanta. Aprieta.
3: No, espérate, el problema que fue en la mañana, dije, ya sale el chamaco temprano y ya para noche me voy al baile.
2: ¿Y se atrasó?
3: No, hombre, no pasó, nos mandaron a la casa y otra vez, vamos otra vez en la tarde, vamos otra vez. ¿Sabes qué? A ver si ahí viene, ahora sí ahí viene, hijo de...
2: Y justo cuando estaba subiendo ese brindis de la cenar, se vino
3: el chamaco,
2: bueno.
3: Bueno, eso fue lo raro. Lo más raro es de que mi segunda hija y pasó lo mismo.
2: Que la canción, Choche.
3: Sí, pasó lo mismo.
2: ¿Que tocabas todos los días o qué?
3: No sé, sino que ese día también iba a venir brindis esa temporada.
2: Ajá.
3: Y pasó lo mismo también.
2: Bueno, bien, ¿qué raro le parece?
3: Después ya el tiempo, el siguiente año ya fue cuando toqué con ellos.
2: Bueno, no, y es que la verdad, tengo una cosa, uno puede, puede decir uno, van a ser a las 9 de la mañana, lo van a inducir a las 10 de la mañana. No, es cuando se le...
3: Cuando se le gana
2: al chamaco, la neta.
3: Eso sí.
2: Eso que ni... Uno puede tener horario para eso. Pero bueno, mi gente, la historia está interesante y chusca, pero bueno, pues al parecer la... Ahora sí que la boda continuó, y bueno, la pareja está muy contenta con su nuevo bebé, que se vino...
3: Antes.
2: Hoy nomás.
3: Oye, pero...
2: Ya imagino este chamaco, oye.
3: Que digas, oye, no quedan 9 meses.
2: Toda la...
3: No, deja de hacer matemáticas. Yo soy mujer, papá, a ver, deja de hacer matemáticas.
2: Toda la vida le van a reclamar. Ya imagino cuando ese chamaco tenga 18 años, ¿ca? Y esté la mamá ahí. Uh-huh. Sí, tú, mira, desgraciado. Pero tenías que haber venido 2 meses antes, güey.
3: La culpa.
2: Es hispana la mamá,
3: ¿Oh, sí?
2: No, olvídate. No se la va a acabar el compa con la carrilla, pero bueno.
3: No.
2: Listo, gente, contemos esta mañana. Vamos a la pausa. Hoy es Tobe Shop, vienen 2 de Karim León.
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0: Ahí está. Muy bien, continuamos esta mañana. ¿Cómo andan? Buenos días. Faltan cinco minutos para las 8 de la mañana, Chocheman.
1: Así es.
0: Ahí están dos de Karim León, del inicio de él, ¿no? Sí. Racio. Andaba con Tamarindo Records todavía. Cuando cobraron nomás que 50, 60 mil por tocada. ¿Y ahora?
1: No, hombre, arriba.
0: Anda, pero por las nubes el compa.
1: Anda muy carito.
0: Tengo al compa Dairon en la línea telefónica. Buenos días, Dairon, ¿cómo estás?
2: Recio, mano.
0: Eso, día, anda recio el compa Dairon también, vendiendo carros a los canijos. Anda, mi. Oye, oye, Dairon, vamos a hablar más adelante de historias del fútbol. En Cuba se juega fútbol, Dairon.
2: Sí, se juega fútbol hoy en día más. Hace unos 25, 30 años se jugaba fútbol, pero no tanto. Hoy en día hay más pasión por el fútbol, increíblemente más pasión por el fútbol que por el béisbol.
0: ¿En serio? ¿Será porque además, bueno, porque hay mucho jugador cubano, ya jugando profesional también,
2: Hay algunos poquitos jugadores jugando, sí, en algunas ligas en América y un par de ellos reconocidos en algunas segundas o terceras ligas en Europa, pero realmente no son muchos, pero sí hay mucha pasión por la calidad de fútbol que se mira.
0: Ahí la lleva Cuba, porque ya manda buenas selecciones, en serio, la selección cubana. Pero bueno, listo, mi gente, hoy es martes. 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
0: 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Ya está. Oye, Dairon, te vamos a hablar, Dairon, en la próxima hora acerca de que sale un estudio que dice que uno puede vivir hasta 156 años si uno se cuida, Dairon. ¿Te gustaría vivir a ti 156 años?
2: Hermano, yo pienso que más que todo lo uno debe cuidarse en la mente, ¿no? Y una vez que tú tengas la mente, obviamente la salud tiene que acompañarte, lo que es la otra parte del cuerpo, pero uff, está duro 150 años.
0: 156, no, hombre, pero bueno. Bueno,
1: hombre, ya quisiera vivir ya 60 años.
0: No, ya no, 70, ya 70, yo ya, ya, pero bueno. Ahí está, mi Dairon, cuídate mucho, compadre. Síguele dando recio.
2: Un abrazo para el Chochi, para el Rolly ahí. Un abrazo, hermano.
0: Gracias. Ahí está mi Dairon, sigue hablando recio, dice que anda con todo el Dairon. Oye, hablando, los que no andaban con todo, Choche, ayer eran los de T-Mobile, ¿qué pasó?
1: Oye, si ves, T-Mobile hubo un apagón masivo nacionalmente, muchos estados fueron afectados por este apagón de red de T-Mobile. Pero con razón nadie me llamaba.
0: Ni llamada te entró.
1: Ni llamada me entró. Pero ya al último ya sí entraron llamadas, pero...
0: ¿Qué está pasando?
1: No, yo ni cuenta.
0: Ya se olvidaron de mí, dijo el Chocheman.
1: Yo ni cuenta, pero bueno.
0: Por cierto, te llamé y no contestaste, por cierto, Choche.
1: A lo mejor no
0: la pasó. Dice, por acá T-Mobile reporta que así estuvo un apagón. Uh-huh. Un apagón el día de ayer. De antemano se disculpa a T-Mobile por lo que pasó. Uh-huh. Pero dice por acá que... fue como a las 4:50 de la tarde, uh-huh, cuando cerca de 70,000 clientes se quedaron sin servicio, y el teléfono se fue al modo SOS. Uh-huh. Así es que casi de la muerte,
1: emergencia,
0: ¿no?
1: De emergencia.
0: Bueno, así es que después de un rato se arreglaron el asunto, y bueno, pues ahí está la situación, pero bueno, si usted tiene T-Mobile, se quedó sin servicio, es por eso. Señora, no vaya a pensar que su esposo le apagó el teléfono, ¿ok? Por favor. Bueno. Ya es que luego piensan las mujeres.
1: Sí,
0: que
1: luego, no. Luego. Luego. ¿Por qué no me contestaste?
0: O al revés también, ¿eh? Los vatos también son iguales, Choche.
1: Muchos tóxicos. Hay
0: muchos tóxicos.
1: A ver.
0: ¿Por qué no contestaste?
1: ¿Con quién andas, cariño?
0: Vamos a la pausa y regresamos de volada. Buenos días.
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11: ¿Qué tal? ¿Cómo le va? Yo soy Marina Rosado y esta es la información más relevante hasta este momento. En noticias internacionales, regresa a Honduras Juan Orlando Hernández, el expresidente que fue indultado por Donald Trump tras recibir condena por narcotráfico. Hernández llegó a su país ayer domingo 26 de julio, después de pasar 5 años en Estados Unidos. El exmandatario cumplía una condena de 45 años en una cárcel federal estadounidense por narcotráfico. Fue liberado en diciembre pasado tras recibir un indulto del presidente Donald Trump. Pero Hernández, hay que recordar que había sido extraditado en Estados Unidos en el 2022 después de dejar la presidencia, y en Nueva York los fiscales habían probado que Hernández facilitó el paso de cientos de toneladas de cocaína colombiana hacia los Estados Unidos. Él había sido acusado de hacerlo en alianza con capos del narcotráfico, incluido el mexicano Joaquín El Chapo Guzmán. Además, durante la presidencia de Hernández en Honduras, grupos de derechos humanos documentaron miles de muertes, desapariciones forzadas y violaciones de los derechos humanos. Por lo pronto, sabemos que deberá comparecer en una audiencia el próximo mes de agosto en su propio país. Para La Nueva, yo soy Marina Rosado.
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0: Bueno, ahí está, oiga, dos de calibre 50. Sí, señor, te regresamos con el chichán, mi choche man.
1: Así es.
0: Vamos a hablar acerca de que, oiga, le gustaría usted vivir 156 años. ¿Tiene alguna historia de fútbol, oiga?
1: Cuéntanos.
0: Todo eso en el chichán el día de hoy, porque bueno, pues se juntan las dos cosas, mi gente. Buenos días. Escucha la estación de la raza, viene de una, esa es una nada más, una de Fuerza Regia nada más.
1: Y regresamos.
0: Buenos días.

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3: Hoy no más, Chochemán.
4: Buenos días
3: mi gente. Que somos chismosos. Estamos aquí, buenos días. ¿Cómo anda mi gente?
4: ¿Estamos en cámara?
3: Ahí estás en cámara, Choche.
4: Me gusta.
3: Espérame. Perdón, todavía no. Pensé que estábamos ya listos, pero no. Ya te aviso cuando ya. Ahora sí, sonríe, Chocheman.
4: Estamos.
3: Ahí estás.
4: Me gusta.
3: Estamos en Facebook Live, ya. Estamos a través de la aplicación. Estamos a través de el 99.5 FM. Estamos a través del 1020M.
4: En todas partes
3: estamos. Y en la nueva Omaha.com. Se escucha en su oficina. Si va a entrar a su oficina y quiere escucharnos, póngale ahí en el... En la nueva Omaha.com. Bueno, listo, repito, a lo que tú le chencha de volada. Primero que nada, ¿cómo estás, Choche?
4: Bien, aquí andamos echándole ganas. Feliz eso, martes a todos.
3: Eso. Tenemos dos cosas que queremos platicar, oiga, uh-huh, en este chichat. Y también vamos a cerrar un boleto para que se vaya a Durango Fest durante esta promoción. Oiga, en el chichat, bueno, ahí le va primero este. Uh-huh. Vamos con el estudio, Choche.
4: Estudio.
3: A ver, Choche, cuéntame, Choche, ¿qué
4: este
3: pasa?
4: Este estudio, bueno, estamos hablando de este estudio que salió, que dice que gente puede vivir hasta 156 años.
3: No, sí.
4: ¿Cómo ves? 156 años. Yo, hijo de su máquina. Sí, yo imagino que ya con
3: 70.
4: Con 70 ya no bien cateado. Imagínate, ahorita con 60 no bien cateado. Imagínate con 100, ya con 100
3: no,
4: años.
3: No, los de 50, no tienes pedradas, güey.
4: O de su.
3: Este estudio revela, es algo increíble esto, ya, porque en verdad, primero que nada, Choche, te voy a hacer una pregunta, y ya investigaste tú, ¿cuál es la persona más longeva que ha vivido en el mundo, la persona que ha vivido más años, Chochema?
4: Una persona que se reportó fue en Francia,
3: okay,
4: que fue de 126 años,
3: okay, 126 años.
4: Una mujer, sí, una mujer de Francia,
3: una mujer, okay,
4: fue la que ha vivido más.
3: Muy bien.
4: 126 años. Ahora, la otra que ahorita está viviendo, ahorita en sus momentos en vidas, tiene 116 años.
3: ¿Y está viva?
4: Sí.
3: ¿Y está también
4: en UK?
3: ¿Y también es mujer?
4: Es mujer.
3: Ok, la...
4: ¿Por qué las mujeres viven más?
3: Bueno, esa sería una buena pregunta también, ¿eh? ¿Por qué las mujeres viven más que los hombres? Pero...
4: nosotros nos vale grillo.
3: Bueno. ¿Le gustaría vivir a usted 156 años, oiga? Imagínate nada más, oiga, ¿hasta qué año viviría usted si viviría 156 años? Y la clásica, Choche, dice la gente, no, yo nomás quiero que mis hijos ya estén grandes, ¿no?
4: Y conocer mis nietos.
3: Conocer mis nietos, a lo mejor, nada más, pero ya andar de 80, 90 batallando. Y no lo decimos porque hay gente que no escucha, Choche, que tiene esa edad, ¿ok? Que tiene 80 años, 90 años y están, pero bien fuertes, ¿no?
4: Oh, sí, yo conozco varios.
3: No, sí, están al 100, ¿en serio?
4: Yo conozco varias personas de...
3: Y también, Choche, y también dice la gente, y esto no sé, pero esto yo pido que es verdad, que nadie se quiere morir, Choche, también.
4: Pues sí.
3: ¿Verdad? Todo el mundo quiere vivir lo más tiempo que uno pueda, ¿no? La verdad, aunque la gente diga, no, ya me... 5 años más ya me quiero morir. No, ni nada.
4: No.
3: Oiga, ¿usted conoce a una persona que ha vivido tanto tiempo, oiga?
4: Sí.
3: La vuelta de mi esposa, si no me equivoco, vivió 90, es que, si ahorita me corrige mi esposa, creo que 94 años, Choche.
4: 94 años.
3: Creo que 94,
4: no, exactamente. No, pues ya andas en overtime.
3: Sí, no, ya estás en... No, sí. Y nada más porque se cayó la señora, si no hubiera vivido más tiempo. Uh-huh. Pero, a ver, mi gente, ¿le gustaría vivir tanto tiempo, oiga? Uh-huh. Choche, si yo hubiera 156... No. 100 años más, güey. Yo no llego a los 56, pero digo 102 años más. No, está acá.
4: O es tu mañana.
3: Viviría hasta el 2038.
4: Dígate.
3: No. Pero bueno. Oiga, ¿y por qué también? Y sí, es cierto, Choche. ¿Por qué las mujeres viven más que los hombres? ¿Eh? Eso sí es cierto también.
4: Es la pregunta.
3: ¿Se cuidan más las mujeres o qué onda?
4: Pues pero bueno. Me imagino.
3: Aquí está la nota, el estudio dice lo siguiente, Choche, ya para entrar en calor. Uh-huh. Así es, teóricamente, Choche, teóricamente, ¿ok?
4: Teóricamente.
3: Un ser humano puede vivir hasta 156 años, según uh-huh. dice este estudio. Dice por acá, la nota uh-huh. que la trae el canal 59 de, no sé qué, dónde es el canal 59, de Cleveland, dice, uh-huh. dice, un nuevo estudio revela que hay remedios y hay, por supuesto, manera de cómo vivir, cómo agregarle a tu años a tu vida. Uh-huh. Unos investigadores dijeron en Skolkovo, uh-huh. instituto de allá de Cleveland, uh-huh. que una persona puede vivir, en teoría, hasta 156 años. Uh-huh. Que se me hace algo brutal, la verdad, ¿no?
4: Sí.
3: Dice, nuestro análisis ha revelado que fundamentalmente el cuerpo humano, si es cuidado, y es tratado, ¿verdad?, con tratamientos, o sea, con si te cuidas, pues, y, sí. y puede vivir hasta esa edad, ¿no? Dice por acá, la manera como se ha manifestado es de esta manera. Dice que una persona, si es cuidada, si se protege bien, si no come cosas que no debe comer, puede vivir ese tiempo. Uh-huh. Pero es nada más en teoría, Choche, ¿eh? ¿Teoría? Nadie ha vivido tanto tiempo, la verdad.
4: No.
3: ¿Cuál es la edad promedio de un ser humano en Estados Unidos, Choche? ¿Cuánto crees que vive una persona en Estados Unidos regularmente?
4: En estos tiempos, yo digo que entre 75 a 85 años.
3: Y vamos a decir una cosa, hay edad de hombres y hay edad de mujeres. Uh-huh. Las mujeres viven hasta 82 años.
4: Ok.
3: Los hombres, 5 años menos.
4: Híjole, te digo siempre
3: 76.
4: Siempre nos echan.
3: 76 años. ¿Nos echan al hoyo las mujeres?
4: No, o sea, siempre nos echan.
3: ¿Por qué? ¿Porque nos hacen enojar o qué?
4: Sí. A nosotros nos vale grillo, güey.
3: Bueno.
4: Y si no comas, no comas eso. Ahí está, ahí donde anda el dragón.
3: Son las 9:30,
4: Ya no comas sandía de noche. Uy, es cierto, ¿eh?
3: No, que sandía. Carnitas, uno le
4: entiende. ¿Sí?
3: Cafecito con pan. Ay, papá. Fíjate que sí es cierto, ¿sí? Las mujeres no comen de noche, se cuidan bastante y uno le vale cacahuate la noche.
4: Uh-huh. Bueno, de mis hermanos no están hablando. Ellas comen de todos los días. Saludos a mi carnal.
3: No, sí, y fíjate que sí, bueno, es que hay un supuestamente hay una que es una dieta, ¿no? Uh-huh. Donde no es una dieta, pero supuestamente uno no debe comer nada después de las 7 de la noche.
4: Sí.
3: Porque ya no procesa la comida y todo ese rollo. Y yo sé que las mujeres, muchas mujeres, uh-huh. siguen eso al pie de la letra, sí. la neta. Y no comen después uh-huh. de las 7. Uh-huh. Y uno de hombre, no, pues olvídate. Le vale cacahuate.
4: Como los taquitos a las 10 de la noche.
3: Bueno.
4: Un Taco Bell.
3: Hoy no va. Oye, después del baile, ¿no? Uh-huh. A los tacos, papá.
4: Ándale. Y es malo eso.
3: A ver, oiga, ¿qué opina acerca de esto, oiga? ¿Por qué las mujeres viven más que los hombres? Y si a usted le gustaría vivir 156 años, qué bruto. Dice por acá los comentarios. Uh-huh. Dice, ¿eso quiere decir que tengo que trabajar hasta los 130 años?
4: Eso sí.
3: Bueno, eso sí es cierto, ¿eh? Dice por acá... por acá dice, eso me pondría que yo viviera hasta el año 21-26.
4: ¿21-26,
3: papá? ¿Cómo ves? Ay, bueno, te digo, Choche, tú llegarías hasta los qué, hasta el 2026, 2130 y algo, ¿no? Algo sí. así. Dice por acá, solamente que yo no muera antes que mis hijos, dice por acá. Bueno, muy buen comentario, ¿no?
4: Bueno,
3: es lo que nadie quiere.
4: Sí, es lo que nadie quiere. Siempre uno quiere que pues que los hijos los entierren a uno.
3: Que uno quiere que los hijos lo entierren a uno y no al revés, la verdad. Uh-huh. Pero bueno, ahí está la cosa. Dice por acá, no, I'm good, dice, ya tengo yo listo mi ya hasta compré mi terrenito, dice aquí, dice,
4: compa. Es el único terreno que voy a tener yo.
3: ¿El del panteón?
4: Así le voy a poner a mi lápida.
3: Ya. Yeah.
4: Hasta el fin que tengo un terreno mío.
3: Cuando llegas al banco, no, oiga, ¿es dueño de algún terreno?
4: Sí, ¿sí? El cementerio.
3: El cementerio.
4: Ah, raza vaga.
3: Dice por acá, bueno. Ahí está la cosa, pero yo no creo que la verdad esto suceda. Como tú dijiste, Chochi, ¿no? La más longeva que ha vivido, la mujer, ¿qué? ¿122? 126
4: años.
3: 26 años. Y una mujer, ¿no?
4: Sí, bueno, una mujer de allá de Francia.
3: De Francia. Oye, ¿usted conoce a una persona que viva más de 100 años? Hay gente que ha vivido más de 100 años, ¿eh?
4: Sí.
3: Imagínate, si alguien vivió más de 100 años, nació en el año 1900, ¿estoy en lo correcto? 1926, mano. Apenas había librado la revolución, mano. Uh-huh. En serio. A cañón.
4: No, sí.
3: A cañón, pero bueno.
4: No, ahí está, sí, sí, ha habido, sí, fíjate que ha habido gente, a lo mejor que están en México, que no, que en pueblos, sí, sí.
3: Y Chochi, yo pienso que la gente en México vive más que aquí.
4: Sí.
3: O no, en, nuestro, sí, en nuestros países, ¿no?
4: Sí.
3: Exactamente, sí. Yo pienso que vive más que aquí.
4: Entonces, la gente. Rancho, gente de rancho, que pues, puro natural.
3: Bueno.
4: Es que aquí en la ciudad lo que comemos, lo que nos friega es la comida.
3: Y definitivamente, Choche, la generación nueva no come tan bien y además hay mucha comida procesada, ¿no? Y sí, eso.
4: Es lo que
3: y a veces ahorita no podemos comer ni ensalada, cabrón.
4: Ándale.
3: Porque te agarra.
4: El corre que te cansa.
3: Exactamente. Masivo. Oye, por cierto, los compas de Taco están haciendo promociones, ¿verdad?
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3: ¡Ay, papel!
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3: Ahorita vengo.
4: Ay, pues.
3: Ahorita vengo.
4: Adoro la Mexican pizza.
3: Bueno, oiga, ¿cómo ve este estudio? Oiga, bueno, aquí dice este estudio de estos investigadores que así es. Teóricamente, no estamos hablando que está comprobado. Teóricamente uno puede vivir hasta 150, que es una cosa brutal, la verdad. Sí. O sea, 100 años, 110 años tal vez, ¿no? Pero 156, olvídese, ¿no?
4: Dijo.
3: Pero bueno, ahí está la nota. Oiga, ¿quiere comentar al respecto? Adelante, 402-898-20 o mande mensaje también con mucho gusto a la línea de texto de la nueva. Mientras, ahora sí que, bueno, pues, seguimos en esta mañana, así es que, le gustaría vivir 156 años.
4: Hombre, ya que llegue a los 80, es ganancia.
3: Exactamente, bueno, ahí está el estudio, y bueno, la pregunta, ¿y por qué las mujeres? Oye, le voy a decir por qué, Choche, ya encontré aquí la información.
4: A ver.
3: ¿Por qué las mujeres viven más que los hombres?
4: Ok.
3: Ok, así es que te voy a contar, después de la pausa. Así es que no se mueva, estamos en la hora del segmento del chitchat. Aquí en la nueva estamos hablando acerca de viejitos.
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1: Hoy nomás. Están en el chichar con nosotros aquí. Compartan. Esta mañana compartan. Un saludo ahí a María.
2: De Concha. De
1: Concha, que está en sintonía. Un saludo, como no. Gracias por acompañarnos en esta mañana. A toda la gente que está escuchando, alístese. Ahí viene el boleto, para que se vaya a ver a Monte Durango, Capaz de la Sierra. Uh-huh. Patria 81, Lamento Ciudad Durango. Me falta uno, Choche, no sé. Pero bueno, pues es un grupazo, es un eventazo este próximo viernes. En el Liberty First Arena con Durango, a la cara exactamente, con Durango Fest. Bueno, continuamos, oiga. A ver, dice por acá, continúen con el tema, ¿ok? Uh-huh. ¿Por qué las mujeres viven más que los hombres, Choche? Uh-huh. Estamos hablando acerca de que teóricamente un estudio dice que uno puede vivir hasta 156 años, que la verdad, pues no, nomás no coordinamos con eso, Choche.
3: No, es
1: mucho,
3: teoría.
1: Son muchos. Mira, todo lo que veríamos, Choche.
3: Fíjate,
1: todo lo que veríamos, 100, exactamente.
3: Pues un centro.
1: Oye, estaba viendo un video, Choche, de la convención de robots en Japón. Uh-huh. Mañana pongo ese video. Uh-huh. Y es un androide, es una mujer.
3: Sí.
1: ¿Verdad? Una robot, pero muy guapa, la robot. Uh-huh. Y se ve como una mujer, uh-huh, como una mujer normal, ¿sí? En sí, en el video. Pero le toca la nariz y se empieza a mover como robot, ¿no? Uh-huh. Y mañana voy a poner ese video.
3: Okay.
1: Y dice un comentario, eso es algo muy disgusting, como muy, uh-huh, muy cruel, ¿no? Algo así, sí, como muy asqueroso. ¿Cuánto cuesta?
3: Ay, joder, bueno, su mañana.
1: Dice por acá, las mujeres viven más que los hombres en promedio unos 5 años más, lo que te había comentado, ¿no? Uh-huh. Porque los en Estados Unidos las mujeres viven hasta los 82, los hombres nomás hasta los 76. Uh-huh. Así es que usted va a hacer su testamento, oiga, tome en cuenta eso.
3: Ok.
1: Debido a una combinación de factores genéticos, choche, hormonales, uh-huh, y de comportamiento. Cromosomas, las mujeres tienen 2 cromosomas más que los hombres. Ande. Okay. No sé qué sea, no sé qué es eso, pero ya no, ahí nos fregaron ya.
3: Ya con eso.
1: Hormonas, el estrógeno, la hormona principal en las mujeres, ayuda a proteger el corazón y reduce el colesterol malo. Uh-huh. Eso es lo que ayuda a las mujeres, el estrógeno les protege su corazoncito. En cambio, la testosterona de los hombres es al revés. Uh-huh. Él te trae más riesgos al cuerpo. Exactamente. Así es que la testosterona es mala, uh-huh, y el estrógeno es bueno para el cuerpo. Bueno. Y por último, el sistema inmunitario, las defensas de las mujeres suelen reaccionar con más fuerza frente a las infecciones, aunque esto también les hace un poco más propensas a sufrir problemas de inflamación, pero las mujeres se protegen más, Choche. Uh-huh. Ahí está, ¿eh?
3: Y también otra cosa que nos vale grillo todo.
1: También, pero bueno, acá puse de pregunté al compa de ChatGPT en broma. Uh-huh. Dice, la mujer vive más que los hombres porque los hombres hacen cosas sin pensar. Uh-huh.
3: Y sí, güey.
1: No miren el peligro, dice acá. Uh-huh. ¿Eh?
3: Tiene mucha razón, güey. Mucha razón.
1: Ay, nomás, dice, como tomar, uh-huh, como berraco toda la noche. Uh-huh. Sin pensar que al siguiente día uno va a trabajar.
3: Y le vale grillo.
1: Saludos para el compa Carlos, que también se reporta. Dice, ¡shu! Así como Cristiano Rolando.
3: Sí.
1: Bueno, ahí está. Hijo de la mañana, y es que bueno, dice acá que uno no mide el peligro, o sea, pues parece que uno está más menso, ¿no, Choche?
3: Sí, la neta. Vale grillo.
1: Uno que está más menso, lo que
3: quema,
1: dice.
3: No.
1: Dice, ¿por qué los hombres se suben a una escalera rota sostenida por una silla coja sobre la mesa de una cocina? Para ahorrar dinero en un profesional y acortarse la vida 10 años, cabrón.
3: Ay, ¿te acuerdas cuando estábamos hablando acerca de que comíamos cosas y te quitaban minutos y
1: horas? Sí, no, si te comías un hot dog, te era una hora antes, ¿no? Así.
3: Ey.
1: Y mete nada más.
3: No, hombre.
1: En serio, que uno no mide el peligro.
3: No, no mide el peligro. Sí, es cierto, y sí es cierto lo que dice de la escalera rota y un Mickey Mouse ahí de bola.
1: Bueno, ahí está la cosa. Entonces, son cosas que, bueno, pues uno de hombre hace, uh-huh, sin pensar. Dice por acá, así es, las mujeres piensan mejor que los hombres. Uh-huh. Al momento de hacer las cosas, eso sí estoy de acuerdo con eso. Bueno, sí. Ahí está. Dice, buen día, dice, órale, jaja, qué pretextosos, dice por acá. Ah, bueno, dice doña Juana.
3: Bonito.
1: Bueno, muy bien, ahí está la cosa. Oiga, 156 uh-huh años, sé lo que dice acá,
3: esa teoría.
1: Ah, qué barro. Bueno, listo, mi gente. Oiga, vamos a la pausa, pero antes tengo en este momento un regalito para usted. Llamada 3 tiene un boleto para que se vaya a Durango.
0: ¿Ves?
1: ¿Eh?
0: ¡Márquenos!
1: Marque el 402-898-1020.
3: 402-898-1020.
1: Es marcando al teléfono ese, ¿eh? Porque ayer estaba marcando aquí el de la oficina y, ese no. Y me sonó no también. Me sonó hasta mi celular ayer. Llamada 3-402-8920. Le doy un boleto para que se vaya a Durango Fest. Este viernes se presentan grandes agrupaciones.
3: Sí.
1: Que bueno, pues se puede decir el recuerdo, Choche.
3: Sí, pues recuerdo.
1: Sí, pues, que son del recuerdo, ¿no?
3: Sí.
1: Son del recuerdo. Bueno, listo. Llamada 3, con mucho gusto le damos ese boletito para que bueno se vaya a este gran evento. Hoy es martes de doble shot. Tenemos ahí dos, más adelante dos de Fantasma, dos de los dos carnales. Dos de Junto Primera y mucho más. Si quiere algún doble shot de algún artista, oiga, simplemente marque el teléfono 402-898-20 y con mucho gusto le complacemos con el doble shot del artista que usted quiera. Vamos a la pausa y regresamos. Tomo la llamada 3 y regresamos después de esta pausa con esta nota. Oiga, hoy es el Día Nacional del Fútbol, Choche.
3: Así es.
1: Vamos a terminar esto con los últimos ¿qué minutos para hablar acerca de fútbol, contando una historia chusca acerca de fútbol. Yo tengo una que le quiero contar a usted, oiga, que no me la va a creer. De volar, rezamos después de esta pausa. No se muevan.
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0: Bueno, continuamos esta mañana. Ya tenían la llamada 3 en la línea, colgó. La próxima llamada que marque se gana su boleto para irse a ver a Monte Durango.
1: Así es.
0: Parque 81, a la Cranes. Así es que la próxima llamada, colgó la persona que estaba en la línea.
1: Híjole,
0: así es que bueno, pues.
1: La ganadora.
0: Mi gente, tenga, tranquilito, no se me...
1: A lo mejor le voy a cargar el patrón o algo.
0: No, bueno, listo. Oye, Chochi, rapidito, hoy también es el Día Nacional del Fútbol.
1: Uh-huh.
0: Y bueno, pues te cuento que bueno, pues más adelante vamos a hablar acerca de que... Uno quiere pensar mal, Chochi, uh-huh, acerca de la FIFA y todo ese rollo, pero a Argentina no le cobraron ninguna...
1: En el VAR.
0: Ninguna decisión dudosa en el VAR, Chochi.
1: Uh-huh.
0: ¿Eh? Imagínate nada más.
1: Está raro.
0: Está, pero bien raro, la neta, ¿eh? Bien raro. Así muy es que bueno, raro. Pues...
1: Argentina FIFA.
0: Vamos a hablar de eso la próxima hora, aquí en, por supuesto, en la nueva, con los hijos de su mañana. Ah, bueno, de volada tenemos que irnos a esta. Buenos días. A ver,
2: buenos días.
0: Buenos días, compadre. ¿Con quién hablamos?
2: Con Sorullo.
0: Ese es Sorullo. Estamos a hablar de Sorullo. Estamos a hablar de Sorullo. A ver, compadre, ¿qué le puedo ayudar?
2: O sea, como que escuché que daban unos boletos.
0: Ah, bueno, es un boleto, compita. Es uno nada más.
2: No, está bien.
0: Pero bueno, pues ya tiene su boletito. Agradezca a la gente. Oye, agradece a la persona que colgó, mano, porque
1: ¿sí?
0: pues te ganaste.
2: Sí.
0: Te dejó el boleto a ti, compadre. ¿Qué te parece? Y bueno, para la gente que está marcando ya tenemos más, va a tener más el compa Rollis al ratito.
1: Uh-huh.
0: Entonces, simplemente marque al ratito y con mucho gusto puede ganar. Pero bueno, oye, compadre, soy yo. Aguántame ahí en la línea, te voy a tomar tus datos de volada, compadre. Oye, pero estamos hablando de por qué las mujeres viven más que los hombres, compadre.
2: Es que les vale más gorro, pues.
0: ¿Tú? ¿Les vale más gorro a ellas?
2: Yo pienso que sí.
0: Ah, muy bien. No, pues ahí está, compadre. Oye, Choche, hablando de fútbol,
1: uh-huh,
0: hoy es el Día Nacional del Fútbol, y bueno, pues, rapidito cuento esa historia. Aguántame 2 minutos, compa Sorullo, que no me vayas, ¿ok?
2: Dale.
0: Ahora tomo los datos. Choche,
1: uh-huh,
0: ahí te va.
1: Échale.
0: Llegamos, nos invitó en un pueblito,
1: uh-huh,
0: a un partido de fútbol.
1: Sí.
0: Llegamos, los de la ciudad de Cárdenas, ¿no?
1: Uh-huh.
0: Los de la Polvosa, llegamos ahí al pueblo.
1: Ay.
0: Y nos bajan y en el, no, fuimos en un gallinero ahí, ¿no? Pero sí, fuimos en autobús, ¿no?
1: Así.
0: Y bajamos y no hay nada de campo de fútbol.
1: ¿Y ahora?
0: Y yo dije, chirrión. Y no, pues no veíamos campo.
1: Uh-huh.
0: Y oye, compadre, aquí va a ser, dice. Y aquí va a ser. Compadre, de volada, corrieron unos compas con unos leños.
1: Sí.
0: Pusieron las porterías.
1: ¿Qué hubo?
0: Un compa con cal puso la cancha. Pero... En el medio campo, uh-huh, había un árbol.
1: Uh-huh.

0: Las reglas del barrio, ¿no,
1: Choche? El fútbol callejero. Ver,
0: ¿cuáles son las reglas del fútbol callejero, Choche?
1: Pues...
0: A ver. ¿El gordito?
1: Es el portero.
2: ¿El portero?
1: Es el portero. Es el portero.
0: En mi pueblo había una regla, bueno, un tiempo. No te podías caer, cabrón.
1: Okay.
0: Porque si te caías, olvídate.
1: Ok.
0: ¿Qué otra regla había, Misorio? A ver, cuéntame.
1: El último gol gana.
2: El balón era el delantero.
0: Oh, sí, cierto.
1: El dueño del balón.
0: Era el que metía los goles, sí, cierto.
1: Sí, oye, el último gol gana.
0: Exactamente, sí, cierto. El último gol gana. La historia del
1: aunque
0: fútbol.
1: Vayas como 5-3 o 5-6-1.
0: Oye, no había árbitro y nunca nos peleábamos, ¿verdad?
1: No.
2: No, ahí no.
0: No había árbitro.
2: El que mete el primer gol se quita la camisa y así.
1: No, sí, el equipo.
0: El equipo que el primer gol se queda con la camisa.
1: Sí.
0: A mí me da un chorro de vergüenza a mí quitarme la camisa. No sé. Ya porque estaba bien chonchillo, pero bueno. Y por supuesto, el dueño del balón es el jefe, ¿no? La neta.
1: Sí.
0: Si se enoja, ¿qué? Se va.
1: No, sí, se va con su balón.
0: Exactamente.
1: Sí, se lo llevaba.
0: No había fuera lugar, no había nada, no había barrio y todo bien contento, pero bueno.
1: Sí.
0: Ahí está, mi gente. Ahí está, mi gente, lo que viene siendo el fútbol y hoy lo celebramos, por supuesto, aquí en la nueva que es el Día Nacional del Fútbol. ¿Te pareció chido el Mundial, mi sobrio, o qué?
2: Oh, sí, me lo quebré casi todo. Estuve en el hospital como 2 semanas y ahí iba bien a gusto en el área.
0: Oye, ¿ya estás bien, compita, ya?
2: Oh, sí, sí.
0: Oye, ¿qué? Disculpa lo que voy a decir, compadre, pero que a todo arca.
2: Sí, fue lo único bueno que pasó, man, que estuve, de todo, que estuve enfermo, pero me la pasé ahí viendo el fútbol.
0: Ay, no más, haciendo ahí corajes y gritando, sí, no me imagino.
1: Viendo las enfermeritas.
0: Ahí, sí, 3-4 partidos por, oye, Chochera, no. Dice Liz, hola hijos de su, dice, la verdad no me gustaría porque los hijos ya no tienen paciencia para nada. Oh, pues vivir 156 años, ¿sí? No, olvídate, viví tanto tiempo, pero bueno. Entonces te la pasaste bien chido ahí, solo yo en el campo. Ahí, en el hospital.
1: En el hospital.
0: Viendo el fútbol.
2: Ahí viendo las enfermeras y mirando el fútbol.
1: ¿Qué te dije?
0: Cálmate, chapulín.
1: ¿Qué te dije?
0: Bueno. Ya tengo pita, ¿qué es ahí, Lenín? Ahorita lo tomo el mensaje, ¿ok?
1: No cuelgues.
0: No cuelgues, compadre, gracias. 2 semanas en el hospital viendo fútbol, oye, esas son vacaciones, güey.
1: No, hombre.
0: Bueno. Choche, nos vamos.
1: Nos vamos, el chichar.
0: El chichar, regresamos con más historias en la próxima hora porque tenemos varias picudas, vamos a hablar acerca del VAR. Uh-huh. Argentina no le cobraron ni un solo VAR en el mundial, oiga. Además, rompimos el récord de calor el domingo.
1: Sí.
0: Y otra cosa más en la próxima hora, tenemos también regalos. Muchas gracias, esto fue el chichar y seguimos con los hijos.
1: De su mañana.
0: Oye, Choche, ¿estamos en qué? En doble chat, ¿no?
1: Doble chat.
0: Vámonos con doble chat, de volada. Saludos a toda la gente que está en línea. Ya nos desconectamos en línea. Y bueno, pues, mi gente, venimos con dos de... El compita Gerardo Ortiz.
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1: ¿Qué tal? ¿Cómo le va? Yo soy Marina Rosado y esta es la información más relevante hasta este momento. En noticias nacionales, la policía de Seattle, Washington, detuvo a un sospechoso y busca a otro más tras un tiroteo que tuvo lugar ayer domingo 26 de julio en una concurrida feria gastronómica de esa ciudad donde murieron 3 personas y otras 4 resultaron heridas. El festival gastronómico llamado Bite of Seattle se realizaba el fin de semana en el Seattle Center, muy cercano a la área de Space Needle. Las autoridades consideran que los tiradores se estaban disparando entre sí y en medio de la balacera le quitaron la vida a 2 personas. Una más murió al llegar al hospital. Otras 4 resultaron heridas, entre ellas un niño de 2 años de edad, y permanecen hospitalizadas en condición estable, con heridas que afectan sus brazos, abdomen o piernas. El enfrentamiento entre estos 2 tiradores ocurrió en torno a las 6 de la tarde, ya en las últimas horas del festival anual, que atrae a cientos de vendedores de comida y minoristas, así como artistas. Para La Nueva, yo soy Marina Rosado.
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0: Ay, no más, para este jueves. Oye, ¿son argentinos tus compas de HH?
1: Sí.
0: ¿Son argentinos los
1: supermercado,
0: compas? Supermercado. Supermercado. Dos. Es con dos al final. Con sí. Dos al final.
1: Supermercados. Supermercados.
0: Bueno. Esta canción es la de cajón. La de. La que nos falta cuando está arriba de 100 grados.
1: Hijo de su
0: madre. Ya con 90, ¿no?
1: Hoy va a estar 89 por ahí.
0: Bueno, hoy va a estar bonito el clima, pero el día, mejor dicho, pero. Vaya temperatura que se vivió el fin de semana pasado. Y cuéntanos, Choche, ¿qué fue lo que pasó? Que
1: rompimos récord.
0: Ah, rompimos récord.
1: Rompimos récord.
0: Felicidades a todos.
1: La temperatura subió a 101, pero el índice de temperatura estuvo a 119. Fíjate.
0: Impresionante, ¿eh?
1: Impresionante, calorísimo. No, me cae que. No.
0: Bueno, la temperatura el día domingo estuvo en 104. Uh-huh. ¿Verdad?
1: Ah, 104.
0: Dice por acá, la más alta o la más caliente desde hace 3 años, que también llegó a 104, Choche.
1: Sí.
0: Pero el índice de calor, sí. ¿Verdad? Con el calor y sin viento, mira, no sin nada.
1: No, estaba soportado.
0: Se sintió a 120.
1: Sí.
0: 119 a 120 grados.
1: Sí.
0: ¿Qué hubo, papá?
1: Estuvo.
0: Que es un número récord, ¿no?
1: Sí, neta que sí, ¿no? Estuvo sofocante el calor.
0: Bueno, dice, y bueno, fíjate que están viendo los comentarios, Choche, de la gente que comenta, ¿no?
1: Uh-huh.
0: Acerca de que ahora está más caliente que antes y no sé qué rollo. Bueno, pues aquí vi un comentario de un compa que se llama Tomás, que él dice y asegura que hace 23 años, cuando él se casó, estaba exactamente a 104 grados también. Hace 23 años, entonces digo, no es de ahora la emoción, lo del calor, digo.
1: No es de ahora. No, eso ya tiene rato, más que hay rachitas que pues obviamente el clima cambia, ¿ves?
0: Dice por acá una muchacha, está más caliente que el trasero del diablo, dice.
1: Vamos, caño. Y nota que sí, no, estaba sofocable. Pero fíjate que aquí el clima, el caliente estaba húmedo, o sea, es una humedad.
0: Ya. Yeah.
1: Terrible.
0: Bueno, en Omaha 104, Choche, en Fremont 100, en Harlan 95, Lincoln 101, en Norfolk, Nebraska 103, pero bueno, Omaha fue el pueblo con más calor en todo Nebraska el pasado domingo y bueno, se igualó el récord de 104 grados de hace 3 años, así es que bueno, pues, para la gente que salió el domingo, ¿tú saliste el domingo, Choche?
1: Sí, un ratillo.
0: Yo salí y dije, no manches. Sí.
1: No, hasta el Chema no quiso salir.
0: No, los perros son inteligentes. Oye, pero fíjate que, hablando de eso, así me paso por una casa ahí por la parte del Norwest de Omaha, y unos hijos de su mañana tienen a sus perros afuera acá.
1: Hijos de su
0: afuera mañana. Afuera están los pobres perritos todo el tiempo. Ya hasta me van a echar a la policía o al... No, ¿en serio?
1: El
0: domingo andan afuera los perritos, yo digo, no manchen, en serio.
1: Te perdió el garazo.
0: No, es una cosa. Y no, y estaban los perros ahí en el sol, pero bueno. Mi gente, cuida a sus perros, oiga, en serio.
1: Sí.
0: Cuida a sus perros.
1: Son animalitos.
0: Cuida a su marido. Diga, toma agua.
1: Toma una chela.
0: Exactamente,
1: una chela.
0: Bueno, listo. Entonces, ahí está. Se igualó el récord de hace 3 años, Choche.
1: Así es.
0: 104 grados. No. Dios nos libre de otro día, sí, porque estuvo, pero calientísimo, la verdad.
1: Sí.
0: Ahí está la cosa. Bueno, continuamos en esta mañanita aquí en la nueva, en la raza. Recuerde que tenemos boletos para la feria del estado de Nebraska, Choche.
1: Así es.
0: ¿Ya viene la feria?
1: Viene.
0: Del 28 de agosto al 7 de septiembre en Grand Island.
1: Así es.
0: Tenemos boletos para los rodeos, para las competencias de autos, de carreras de autos. A mí la que, ¿sabes cuál quiero yo, Choche?
1: ¿Cuál?
0: Se llama la carrera del 8.
1: Ah, caray.
0: Se llama la carrera del 8.
1: Okay.
0: Y no es el chavo del 8, ¿qué?
1: Ok, entonces ¿qué hacen? Oh, es okay. como un círculo así.
0: Es un 8, el símbolo de infinito, el 8, y arrancan los carros.
1: Y el que choque.
0: Y los de enfrente, pues, van bien, ¿no? Al principio todo está bien, porque van los carros en secuencia.
1: Sí.
0: Pero cuando se van atrasando,
1: hijo de
0: los de atrás se topan con los de enfrente.
1: Sí.
0: Y se arma un desmadre bien bonito,
1: claro. Bueno,
0: tenemos boletos para eso, oiga, y para también para los autos que ganan tractores, hay también rodeo, hay un par de eventos de rodeo, está la fiesta latina, por supuesto, Choche, el cierre del evento es una fiesta el 6 de septiembre, uh-huh, estará un tributo a Selena y muchas cosas más. Mi gente, tenemos boletos, esté al pendiente porque lo vamos a mandar a Grand Island con toda la familia, con todos los boletos que necesita para irse a divertir en, a lo grande, a la Feria del Estado de Nebraska, que celebra del 28 al 7 de septiembre. Así es que es al pendiente porque cuando lleguemos se puede ganar boletos también en redes sociales, ¿eh?
1: Así es, exactamente.
0: Esto me... Choche, vamos a la pausa y rezamos. Oye, Choche, te voy a comentar algo.
1: Ey.
0: Sale un reporte.
1: Ok.
0: Y ya sé que ya pasó el Mundial y todo eso. Y la gente dice que no, que la FIFA no ayuda a Argentina. Uh-huh. Que no hay corrupción. Bueno, hay un reporte, Choche.
1: Ok.
0: Que dice que a Argentina no le marcaron ni un solo bar.
1: ¿Mm?
0: Bar en toda la temporada, en todo el torneo de la Copa del Mundo. ¿Qué quiere decir eso?
1: Pues, están a favor.
0: ¿Qué? No quiero pensar eso, la neta. No quiero pensar esto, pero bueno.
1: Sí, okay,
0: pues comentamos de volar rezando de la pausa. Buenos días, mi gente. Escucha, los hijos de su mañana. Deportes. Llegamos.
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0: Buenos días, mañana, buenos días.
1: Buenos días.
0: Buenos días, oye, se perdió el Chichar, hablamos acerca de historias de fútbol.
1: Así es.
0: Y también hablamos y le preguntamos a la raza si le gustaría vivir 156 años. No, Chochi, está cañón.
1: No, hombre.
0: No, ya la mitad, ya por lo menos.
1: Ya he perdido, llegué a los 70.
0: Oye, Chochi, hablando de, ya para terminar con historias de fútbol, es el Día Nacional del Fútbol Soccer.
1: Uh-huh.
0: Y bueno, pues acabamos de vivir la pasión, ¿no?, del Mundial que dejó, en serio, Chochi. Gente que ni sabía nada cómo era el Mundial, se quedó impresionada. Te voy a contar rapidito que tengo un amigo que yo le comenté acerca del Mundial y dijo, nah, no creo que vaya a causar tanto cambio en mi negocio, ¿no?
1: Uh-huh.
0: Y no, olvídate, después de que vio la cantidad de gente que llega y que disfruta el fútbol y lo sano que es, ¿no? También para... muy familiar, ¿no? El compa ya hasta quiere cambiar el tipo de negocio que tiene, por eso. Dice, no, compa, vendí más cerveza que...
1: Eso
0: pero
1: sí.
0: Bueno. Oye, hablando de otras cosas, Choche.
1: Uh-huh.
0: Bueno, esta... Uno no quiere pensar, Choche, que la FIFA... Que hay corrupción en la FIFA, ¿ok?
1: No,
0: pero...
1: tampoco.
0: Uno... Porque te voy a decir las cosas, Choche.
1: Uh-huh.
0: Si hubiera ganado Argentina...
1: Uf.
0: O sea, la FIFA se salvó, la neta.
1: Uh-huh.
0: Porque ganó España, mano.
1: Sí.
0: Y aún así España metió 3 goles, papá, y le salvaron 2.
1: Ándale.
0: Todavía, ¿eh?
1: Todavía.
0: Uno si era fuera de lugar, por un hombro, pero...
1: Ya está por un hombro.
0: Bueno, el otro supuestamente que lo pisó al argentino, y un gol que fue, sí, era manera, no había manera como anular ese gol, la verdad.
1: Uh-huh.
0: A menos de que hubiera marcado, no sé, una falta en la media cancha hacia Messi, ¿no? Pero bueno, Argentina, Choche, este reporte, es, dice por ahí, es turbio este de reporte. No tuvo ningún VAR en contra en todo el Mundial. O sea, en todo el Mundial no se le realizó ninguna jugada dudosa a Argentina. Y tengo una cosa, estos cuates en la final pegaron como quisieron, Choche. Pegaron a lo bruto.
1: Sí, estaban muy cochinos.
0: Muy cochinos, la verdad. No supieron perder, ¿verdad? Y bueno, pues ahora sí que... te digo, uno quiere pensar más, Choche, pero desgraciadamente está más claro que el agua, sí, la neta.
1: Así es, todo mira, güey. Se miró muy bien todos los partidos y los goles que le anularon al Irán.
0: Ahí te va el primero, Choche. El, arrancando el Mundial contra Argelia, cuando Messi pisotea al argeliano, si me equivoco, disculpenme en nombre de todos los argelianos, cuando pisa al jugador de Argelia, por la parte de atrás, Choche. Esa, te lo puedo asegurar, Choche.
1: Y habría sido...
0: Que es una roja.
1: Sí, una expulsión.
0: Se la marcaron roja a varios jugadores, al de Estados Unidos, a Balogun, una igualita, se la marcaron roja. Ni siquiera la revisaron, Choche. O sea, para empezar, bueno, es... Y déjeme decirle que es realmente turbio esto. La final de la Copa del Mundo, o el Mundial de 2026, terminó con solamente un equipo de los 48, Choche, que no tuvieron un VAR en contra, una revisión de video, asistencia de video, papá.
1: Sí, algo está raro ahí.
0: Y, por supuesto, esto implica, el VAR implica la revisión de una jugada, ¿verdad?, para ver si es o no válida la jugada. Entonces... Pero esto es realmente interesante, Choche. Esto es, uno no quiere pensar más, pero bueno, más claro que el agua no puede ser. Entonces Argentina fue el único país, papá.
1: El único país.
0: ¿Cómo dicen? ¿Es qué? Infantina, ¿cómo se llama? ¿Cómo le dicen? Infantina.
1: Argenfifa.
0: Argenfifa, Infantina, Titanic, no, de todo.
1: Esto lo pusieron Argenfifa.
0: No, cuando llega el Messi en los AI que están haciendo, ¿no?
1: Sí.
0: Cuando llega el Messi vestido de princesa, ¿no?
1: Llega
0: vestido de princesa con su... Papá Infantino.
1: No. No, la raza está canija para los
0: boludo.
1: Oye, boludo.
0: Boludo. Bueno, ahí está la cosa. Esto realmente es... Yo no sabía esta estadística, Choche. Yo seguí el Mundial, yo sigo fútbol, yo... y esto yo no conocía este dato, fíjate.
1: No, pues...
0: Y es realmente...
1: Y van a salir más datos. Van a salir más datos durante estos meses.
0: Bueno, lo están investigando.
1: Sí.
0: Están investigando a Argentina por varias cosas ahí chuecas, pero bueno, vamos a ver qué pasa. Yo no sé si esto es real o no, que el FBI está metido en una investigación, pero mientras son peras o manzanas, Choche, a FIFA, a la Argentina no le puedes, ¿cómo dijo? A Argentina no le puedes tocar a la FIFA, o al revés.
1: Al revés.
0: FIFA dice, no me toquen Argentina, por favor. No se metan con mi cucu. Bueno, ahí está la nota, oiga, turbia, pero es cierta. Ahí está el reporte de parte de Chochamán y José Ramón en los deportes. Chao. Regresamos, buenos días.
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2: Oye, Chachi, tenemos un par de promociones a las que queremos invitar a la gente de irnos. Tenemos una promoción, primero que nada, en nuestro Instagram de La Nueva. Estamos colaborando con nuestros amigos de Taquería Susi. Con Susi y toda la gente linda por allá. Un saludo a ellos. Y tenemos una promoción
1: ayer,
2: ahí.
1: Ayer tú fui Taco Susi.
2: ¿Fuiste para allá? Oh, sí. Ah, bueno, pues ahí está el Chochemán. Ahí está.
1: Lo recomiendo.
2: Endorse. Susi dice, patrocina Susi. Bueno, le cuento que subimos por allá. Sí, gracias ahí a toda la gente linda de Susi Taquería en la calle 28 y Q. Tenemos una promoción, oiga, como son de Durango ellos, y viene Durango Fest, estamos haciendo una promoción junto con ellos, oye. 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
2: 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No,
1: qué rico. Yo unas gorditas de chicharrón prensado.
2: Unas gorditas antes de entrar.
1: Mulitas, no, todo está bien sabroso.
2: Bueno, listo, mi gente. Muchas gracias. Ahí está la promoción. 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Instagram solamente, de La Nueva, por favor. 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

0: y registrarse en la cajita de que está ahí en la entrada del Dorado para ganarse un par de boletos de suites.
1: ¿Qué bolé?
0: De la suite del Dorado Restaurante. Así es que muchas maneras de ganar, Choche.
1: Así es.
0: Muchas maneras de cómo ganarse unos boletitos para ir a este gran evento del próximo día viernes, Durango Fest, que le presenta Zamora Live y la nueva 99.5/10.20 AM. Eso, ahí está. Me equivoqué de botón, en lugar de poner el aplauso, puse risa. Pero bueno. Listo, muchachos, muchas gracias, Choche.
1: Así es, muchas gracias a todos los radioescuchas, gracias por su sintonía.
0: Aquí nos vemos mañana. Hoy hablamos de un poquito de todo. Dice Choche que él quiere vivir por lo menos unos 80, yo también, oye, por lo menos.
1: Perdido.
0: Unos 80 por lo menos. No, nada, está así.
1: No, ya que, bueno, ojalá.
0: Échale ganas, Choche, hombre.
1: Échale ganas, hombre.
0: Exactamente. Oye, fíjate que, ¿cuál es la persona que más longeva que has conocido tú, Choche?
1: Más
0: longeva quiere decir que haya vivido más tiempo.
1: No sé.
0: Fíjate que yo he conocido gente de 80 y algo. Yo que mi abuelita 80, sí, no he conocido a nadie de 90 para arriba. ¿Cuántos años tenía 2000, oye? Andamos los 80 también, ¿verdad?
1: Por ahí.
0: Bueno, listo. Mi gente, entonces, hablamos de eso el día de hoy. Si se lo perdió, váyase a nuestro Facebook y busque el chicha del día de hoy. Hablamos de la edad y también del fútbol, que escucha raro, pero estuvo bueno el programa. Muchas gracias, mi gente, que se la pasa bonito. Se queda con buena música el resto de esta mañana.
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1: ¿Qué tal? ¿Cómo le va? Yo soy Marina Rosado y esta es la información más relevante hasta este momento. En noticias estatales, el Departamento de Policía de la Ciudad de Omaha dio a conocer que sus agentes participarán en una operación titulada El Exceso de Velocidad te Atrapa. Este operativo se llevará a cabo desde hoy, lunes 27 de julio, y terminará el 9 de agosto. Las autoridades le recomiendan a los conductores que tengan más cuidado en los caminos y carreteras durante los próximos días. La operación está diseñada para ayudar a reducir los accidentes fatales y con lesiones graves que están relacionados al exceso de velocidad. La Administración Nacional de Seguridad del Tráfico en Carreteras, que forma parte del Departamento de Transporte estadounidense, nos recuerda que el exceso de velocidad pone en peligro no solo a quien está al frente del volante, sino a todos los que se encuentran alrededor. Los límites de velocidad se establecen para proteger a los usuarios de la vía. El exceso de velocidad es más que simplemente infringir la ley. Las consecuencias son de gran alcance, ya que existe un mayor potencial de que perdamos el control de nuestro vehículo al exceder los límites de velocidad. Así es que ya lo sabe, es un problema en el que todos debemos ayudar a resolver. Extreme precauciones mientras conduce. Para La Nueva, yo soy Marina Rosado.
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1: Bueno.

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1: ¿Qué tal? ¿Cómo le va? Yo soy Marina Rosado y esta es la información más relevante hasta este momento. En noticias internacionales, regresa a Honduras Juan Orlando Hernández, el expresidente que fue indultado por Donald Trump tras recibir condena por narcotráfico. Hernández llegó a su país ayer domingo 26 de julio, después de pasar 5 años en Estados Unidos. El exmandatario cumplía una condena de 45 años en una cárcel federal estadounidense por narcotráfico. Fue liberado en diciembre pasado tras recibir un indulto del presidente Donald Trump. Pero Hernández, hay que recordar que había sido extraditado en Estados Unidos en el 2022 después de dejar la presidencia, y en Nueva York los fiscales habían probado que Hernández facilitó el paso de cientos de toneladas de cocaína colombiana hacia los Estados Unidos. Él había sido acusado de hacerlo en alianza con capos del narcotráfico, incluido el mexicano Joaquín El Chapo Guzmán. Además, durante la presidencia de Hernández en Honduras, grupos de derechos humanos documentaron miles de muertes, desapariciones forzadas y violaciones de los derechos humanos. Por lo pronto, sabemos que deberá comparecer en una audiencia el próximo mes de agosto en su propio país. Para La Nueva, yo soy Marina Rosado.
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0: Buenos días, bienvenidos a Enlace Comunitario. Les saluda a su compañero, amigo y servidor Rolando López, el Rolis. Y bueno, en esta ocasión tenemos la grata presencia y el honor de tener una vez más por acá a nuestros amigos, nuestros paisanos también del Consulado de México aquí en Omaha, Nebraska, trayéndonos pues información muy importante, porque bueno, qué tremenda, tremenda noticia que, bueno, hay que recordársela a la gente. Bienvenido, cónsul Jorge Ernesto Espejel, y también tenemos a Ana Sandoval. Muchas gracias, bienvenidos.
1: Muchas gracias, Rolando, muy amable por tenernos por aquí.
2: Muchas gracias por la invitación.
0: Claro que sí, y bueno, vamos a recordarle a la gente que nos está escuchando en estos momentos algo que, bueno, ya les habíamos traído ya hace un poquito más de un mes. Sin embargo, es algo muy importante que se les tiene que mencionar. ¿De qué se trata esto, cónsul?
1: Pues mira, Rolis, lo importante es que la sede consular está funcionando hasta el próximo 30, en donde estamos habitualmente, pero ya a partir de la semana que entra ya no estábamos dando el servicio en la sede consular. Como tiene conocimiento, estamos cambiando de domicilio. Vamos a estar repitiendo, es el 330 Norte 117 Street, en la ciudad de Omaha. Ahí vamos a empezar a dar el servicio ya a partir de agosto. Hay aquí una aclaración importante, uh-huh. Ya tendríamos que empezar ahí, pero la prestación de los servicios, estamos invitando a la gente que esté siguiéndonos en nuestras redes sociales, porque a pesar de que ya podemos estar algún personal en el nuevo edificio, vamos a tener que prestar el servicio de la expedición de pasaportes o matrículas consulares en alguna otra sede alterna, que pues ya les iremos dando los detalles. Por eso siempre los invitamos que vean a través de las redes sociales, y obviamente a través de todos ustedes que nos hacen el favor de hacer la difusión, para que la gente esté preparada. En alguna otra sede alterna estaremos de 8 a 15 días. Sin embargo, hay algunos casos, sobre todo asuntos de protección, que sí estaremos dando el servicio y la asistencia en nuestro nuevo domicilio, 330 Norte 17 Street en Omaha. Sin embargo, de todos modos, tenemos abierto nosotros el teléfono de emergencias de protección las 24 horas. Repito, es teléfono de emergencias y para casos de protección, porque pues la gente que necesite alguna asistencia inmediata, algún tipo de emergencia, pueden comunicarse con nosotros al 402-312-5006. Ahí el personal adscrito al Departamento de Protección estará pendientes de las llamadas. Para los asuntos de protección, la protección la damos 24/7, siempre estamos muy al pendiente. Las cuestiones de las citas, pues ya iremos indicándoles, ¿no? Si alguien durante estos días, cuando ya anunciamos la sede alterna, tuviese también alguna necesidad, alguna emergencia para obtener el pasaporte o la matrícula consular, sí podría acudir con nosotros. De hecho, eso está pasando durante esta semana. Esta semana estamos en el consulado todavía, pues atendiendo las cuestiones de emergencias o necesidades apremiantes, que alguien les dice: tengo que viajar, necesito el pasaporte, o necesito presentarlo para ir a la corte, o para rentar, o para ir a cuenta bancaria. Todo ese tipo de cosas la seguimos atendiendo en el consulado, y así será en la sede alterna a partir de la próxima semana.
0: Así lo es. Bueno, no, sí, una mudanza que... Yo sé que pues no es nada fácil, no es nada fácil. Ahorita estábamos comentándolo también fuera del aire, cónsul y Ana, y cómo, pues, especialmente cuando todavía tienes abiertos estos servicios de emergencia, ¿no? Estar al pendiente de todo, ¿cómo les ha estado yendo con eso?
1: Sí ha estado un poco pesado, porque pues es mover una oficina que ha estado ahí cerca de 15 años, pues ha sido complicado mover todo, para poder adaptarnos y adaptar el espacio que ya tenemos designado para empezar a funcionar. Sí nos ha pues nos requiere muchísimo tiempo. Yo también, bueno, pues quiero aprovechar, siempre te lo digo a todos los compañeros, agradezco a los que han estado participando no nada más con sus labores diarias, con la obligación que tienen para poder dar el mejor servicio a nuestra comunidad, sino el compromiso que han adquirido con nosotros, con el consulado, para poder funcionar de una manera muy adecuada, porque como podrás ver, la persona que está dando un pasaporte también está cargando cajas, también está empacando. Entonces todos estamos en el barco, la gran mayoría han estado participando muy activamente, y yo reconozco todo esto porque es un trabajo adicional y agotante, además.
0: Sí, sí.
1: Aparte de que, bueno, no hemos dejado de prestar los servicios, estuvimos este fin de semana, en vez de aprovechar para poder cambiarnos o mover algunas cosas, estuvimos en Marshalltown, en Iowa, viernes y sábado, pues viernes visitando las prisiones, viendo a las autoridades, al alcalde, a los líderes de las comunidades, y al otro día, bueno, pues dando la documentación. Y lo hacemos con mucho gusto, pues es nuestro compromiso, y pues ahí han estado, repito, la gran mayoría de los compañeros, pues mano a mano, hombro a hombro, todos los días. Entonces, algunos están ya a partir de hoy, algunos trabajando desde casa, sobre todo los que tienen que estar atendiendo algunas llamadas, haciendo mensajes, hablando a cárceles, a prisiones, hospitales y demás en el área de protección, están trabajando desde su casa presencial. Hay una persona de esa área, más el encargado del departamento. Entonces, por eso, si hay alguna necesidad física de estar ahí, pues pueden acudir con nosotros. Estos sí estarán a partir del 2 de agosto en el 330 Norte, 117 Street. La expedición de documentos no va a ser ahí. Nosotros les informamos en su oportunidad en dónde nos vamos a encontrar físicamente.
0: Si es que sí, estén al pendiente en las redes sociales del consulado para que también estén pues muy informados, ¿no? Día con día. Y bueno, también menciono esto acerca de que, bueno, es indudablemente un trabajo muy duro, muy arduo, lo que están viviendo, y también es para pedirle a los radioescuchas y pedirle a la comunidad, ¿no? Paciencia, ¿no? Y también desmentir, tal vez, que hayan escuchado que el consulado, bueno, se está mudando y que no está operando. De cierta forma, sí está, pues sigue operando, y
1: así es,
0: pese a todo lo que está sucediendo, ¿no? Que son tareas extras, ¿no? También.
1: Así es, como mencionas, seguimos operando. Es posible que el próximo viernes sí no demos documentación, porque es el último día que tenemos ahora sí que cerrar prácticamente el edificio con todo lo provisional, con lo que estamos trabajando, es cerrar para poderlo mover y entonces estar listos para el lunes, ¿no?
0: Sí.
1: Entonces, sería el único día, pero si alguien, repito, tiene alguna emergencia, comuníquese con nosotros. Sí invito yo también a nuestra población mexicana, es que el teléfono de emergencia sea para emergencias. Nos han llamado y nos dicen, ¿me puede dar una cita para pasaporte? Nos lo bloquean y las otras llamadas interesantes no están.
0: Sí.
1: Por eso, si necesitan información sobre documentos, sobre pasaportes, sobre matrículas consulares, consulten nuestras páginas, vean nuestras páginas, ahí les van a estar, vamos a estar subiendo la información constantemente. Ana todo el tiempo está muy pendiente de mantener a toda nuestra comunidad informada de cómo y dónde vamos a estar operando. Y el hecho de que no prestemos servicios no significa que no vamos a trabajar. Creo que vamos a trabajar todavía el triple,
0: doble,
1: de
0: triple,
1: lo que hemos estado haciendo. Pero todo vale la pena, vale la pena. Lo hacemos con mucho gusto, precisamente para que, pues gradualmente, que ya estemos instalados bien, pues podamos dar un mejor servicio,
0: claro,
1: unos espacios amplios, dignos. Y sobre todo, lo que sufrimos mucho aquí es el estacionamiento, ¿no? Que la gente pueda tener un lugar a donde llegar y poder estacionarse sin tener que estar dando vueltas, caminar mucho. Tenemos amplio estacionamiento también para poder que la gente pueda llegar y visitarlo.
0: Y también, yendo una vez más con esto de las emergencias, hay que tener buen criterio, ¿no? De lo que significa una emergencia, porque pues ahí también hay veces en las cuales, si todo es una emergencia, nada es una emergencia, ¿verdad? Y
1: exacto,
0: tomarlo también dentro de ese criterio, y como usted lo menciona, cónsul, el no hablar pensando que esto es una emergencia para mí, pero realmente no lo es, ¿verdad? Y donde realmente estás bloqueando a la persona que sí lo necesita.
1: Persona. Si alguien, entendemos, a lo mejor me dicen, es que es una emergencia para mí. Si piensan, bueno, es evaluarlo personalmente, sí. Sino, bueno, hacen una llamada, es que es esto, y les van a orientar. Les van a orientar, no les van a decir, no te voy a atender. Sí, claro. Les vamos a orientar, les vamos sí. a decir, a ver qué tipo de emergencia, si te dirán, ok, si tu emergencia es tener el pasaporte hoy, demostramos la emergencia y te voy a indicar qué hacer. Punto, lo paso a la otra área para que ese teléfono pues siga disponible. Pues nos hablan, ahora sí que voy a decirlo desde manera desafortunada, que si ya detuvieron a algún familiar, algún amigo, algún conocido, tenemos que estar pues nosotros abiertos a ese teléfono, esa comunicación. Repito, continuamos y vamos a seguir continuando nuestras visitas. Hoy en la mañana estuvieron en la visita en el centro de migratorio, en el centro de detención migratorio aquí cerca del aeropuerto, para la entrevista precisamente de las personas que hayan sido detenidas y que necesiten alguna asistencia. Como ejemplo te menciono, mucha gente dice es que quisiera que mi familia esté enterada dónde estoy, qué va a pasar conmigo, qué ha pasado con mi proceso, qué oportunidades tengo. Entonces, en ese teléfono tenemos que nosotros comunicarnos y además pues recibir las llamadas de los familiares ahí, que le decimos nosotros a las personas, si tienes oportunidad, dile a tu familia que marque este teléfono, ¿no? Porque a veces pues es complicado en un lugar detenido, muchas cosas a la gente por la situación de que está detenida, pues está nerviosa, está inquieta, entonces a veces no nos dice muchas de las cosas, por eso pedimos siempre hablar con algún otro familiar para poder ver y ver qué opciones tiene y qué es lo que está sucediendo, ¿no? Porque aparte tenemos que hacer la notificación de a dónde van,
0: claro.
1: Cuándo van, por dónde van a ser repatriados a México. Entonces todo eso sí es bien importante, ¿no?
0: Perfecto. Y bueno, vamos a una pequeñísima pausa, cónsul, pero continuamos. Está escuchando Enlace Comunitario. Tenemos de invitados aquí al Consulado de México en Omaha, Nebraska. Continuamos con más.
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0: Y bueno, estamos de regreso, estamos de vuelta con Enlace Comunitario. Te saluda tu compañero servidor Rolando López El Rolis. Y bueno, tenemos aquí la grata presencia del Consulado de México aquí en Omaha, Nebraska. Tenemos a Ana Sandoval y al cónsul Jorge Ernesto Espejel. Que bueno, antes de la pausa, para recapitular un poco, ¿no? Nueva dirección, nuevo consulado, cónsul, ¿verdad? Ahorita les mencionamos la nueva dirección y bueno, siempre recordarle a la gente que esto va a estar abriéndose de poco en poco, ¿no? No todo, creo que no va aquí la cosa no va, para la próxima semana no va a ser las operaciones usuales, pero se van a ir dando de poco en poco, ¿no? También el consulado continúa operaciones durante esta semana, sí se están mudando, pero los están atendiendo por casos de emergencia, ¿no? También. Si es que, sí, nueva dirección, consul, una vez más, ¿cuál es? Y ese teléfono al que la gente se puede comunicar, pues, para ver si se puede resolver algo, ¿no?, que necesiten en estos momentos.
6: Sí, claro, la nueva dirección es 330 Norte, 117 Street, Omaha, Nebraska, 68154. Yo comúnmente le digo a la gente que para que se puedan ubicar un poquito mejor, vamos a estar cerca del Costco de la 120 y la Dodge, para que los tomen como puntos de referencia. O sea, vamos a seguir en una ubicación accesible para todo el público, va a ser un espacio muchísimo más amplio y sobre todo pretendemos brindar mejor servicio y con más personal que podamos atender todas las necesidades tanto de Iowa como de Nebraska, que creo que mucha gente de repente piensa, ay, pero ¿por qué solamente se van un poquito más lejos o cosas así? Pero es que tenemos mucha más población, sí, incluso viene de South Dakota, de Kansas, viene de diferentes estados. Y pues lo que buscamos es poder tener un mejor espacio para poder brindar más servicios.
0: Después de tantos años brindándole ese servicio a la comunidad, lo seguirán haciendo, pero aún mejor, ¿no? Y luego también, como mencionó Consul, con más estacionamiento. Muy importante, sí.
1: Sí, es básico.
0: Sí, sí, sí, claro. Y bueno, ahora sí, ¿qué más tenemos el día de hoy para la comunidad mexicana?
6: Creo que sí. Como les comentamos, el servicio no se ha detenido. Al contrario, seguimos estando brindando servicio a toda la comunidad. Y esta semana en toda la red consular se está llevando a cabo la Semana de Asesorías Legales Externas. Durante esta semana tenemos la participación y la invitación de varios aliados locales, sobre todo de abogados que trabajan de la mano con el consulado. Esta vez no se pudo hacer de manera presencial como todos los años pasados, pero durante esta semana vamos a estar compartiendo por la página de Facebook información que ustedes deben de tener a la mano, sobre todo para evitar fraudes cuando ustedes quieran entablar relaciones con algún abogado o si tienen alguna emergencia y no saben qué número contactar, hay números de emergencia o qué puede hacer el Departamento de Asuntos Legales de cada consulado para que ustedes puedan entrar en contacto y saber, a lo mejor no encuentran algún familiar, ha sido detenido su familiar y no logran entablar conversación con ellos, o tienen dudas acerca de ciertos documentos que tienen que firmar y no saben a quién acudir, o les cobran de más, o les piden sus datos personales, pero no están seguros de que esa persona que se los está pidiendo sea confiable, se pueden acercar al Departamento de Asuntos Legales aquí en el consulado y mis compañeros del área de protección les brindan esta asesoría de manera gratuita. Incluso les pueden dar recomendaciones de lugares a donde pueden asistir para que los orienten y que sabemos que se trabajan con abogados serios y que han estado trabajando con el consulado desde hace años. Claro. Así que pues esa es la recomendación. Les menciono, en toda la red consular esta semana se está llevando a cabo esta semana. Pero si ustedes necesitan el teléfono o la ayuda de un abogado en específico, mis compañeros del área de protección les pueden brindar información de los abogados con los que trabaja el consulado.
0: Perfecto, sí, no es necesario acudir, ¿verdad?, en estos momentos al consulado, tal vez dependiendo del caso, ¿verdad?, pero ahorita no están recibiendo a nadie, ¿verdad?
6: Sí, para el área de protección la atención siempre va a estar. Okay. De hecho, tenemos el número de emergencias que se los voy a repetir, que es el 402-312-5006. Ahí sí, por ejemplo, ustedes tienen alguna duda acerca de algún familiar, no saben cómo va el proceso de su familiar que ha sido detenido, no quieren saber qué documentos va a necesitar o a dónde se tiene que acercar una vez que entre a México. Esos son, por ejemplo, de las principales problemáticas que llegan a entrar para esa área. Pueden comunicarse por ese teléfono o ir directamente al consulado. Mis compañeros de protección están trabajando también ahí. También tenemos otros compañeros que siguen yendo a cárceles, aunque no estén presencialmente en el consulado, siguen visitando cárceles tanto de Iowa como de Nebraska buscando a los mexicanos que han sido detenidos. Y pues casos de emergencia, sobre todo de este tipo de migratorios, se pueden acercar al área de protección.
0: Sí, continúa el servicio ahí directamente ahí con ustedes en el consulado. Okay, perfecto. Una vez más, ¿el teléfono?
6: Ana. Sí, 402-312-5006. Y esto solo es para el área de protección y asuntos legales. Ahora, si tienen dudas acerca de que quiero una cita, quiero mi pasaporte, que esto es una urgencia para mí, actualmente el teléfono directo del consulado no está en funcionamiento debido justo a lo de la mudanza, así que mi recomendación es que me manden un mensaje por la página oficial del consulado de Facebook, que es Consulado de México en Omaha. Va a tener una palomita azul a un lado y ya yo les voy contestando y les puedo indicar cuáles son los pasos a seguir. Igual en esa misma página se está subiendo toda la información de la prestación de servicios que se está ofreciendo.
0: Es la forma más directa en estos momentos para poder comunicarse.
6: Así es.
0: Bueno, me parece perfecto.
1: Adelante. Esa sería la forma más directa, como me menciona Ana. Sin embargo, de todos modos, si hay alguna duda, alguna cuestión sobre la documentación, incluso el domicilio, si estuviéramos fuera en algún momento en alguna sede alterna, el CIAM, que es el Centro de Información y Asistencia a Mexicanos, que es el 520-623-7874, ellos van a tener de todos modos la información. Hay gente que dice que si lo mando por un WhatsApp, no lo contesta, no sé, o no lo sabemos usar, se nos complica, todo ese tipo de cosas. Entonces pueden llamar al CIAM, porque el CIAM también les va a decir, ok, si es para la documentación, el domicilio va a ser tal, y les repiten los requisitos que van a requerir, les van a indicar cuándo ya podrían hacer una cita a través del CIAM. Entonces también es otra alternativa. El objetivo es que, pues, por cualquier medio la gente pueda saber en dónde vamos a estar ubicados y qué es lo que vamos a estar haciendo.
0: Que por medio del CIAM también, ellos están informados y actualizados y de la situación que está atravesando este consulado, ¿no? También. Sí. Así es que, okay, perfecto. Y bueno, cónsul, en poco más de 6 semanas, ya se va a celebrar algo muy importante para todos los mexicanos.
1: Así es.
0: Como recordamos el año pasado, se llevaron a cabo las festividades ya muy tradicionales aquí en Omaha, en el downtown, ¿verdad? El grito, ahí estuvimos presentes y usted lo dio. Era también un evento muy histórico dentro de la comunidad aquí hispana de aquí de Omaha, Nebraska. ¿Se va a llevar a cabo este año?
1: Efectivamente, sí, aparte de todos los compromisos que tenemos con el movimiento y la atención, bueno, estamos nosotros
0: preparando igual, la fiesta.
1: Preparando toda, como dices, la fiesta, que es la ceremonia oficial del grito de independencia. Lo haremos como el año pasado, pero esta ocasión va a ser el 12 de septiembre en el Legi Mall, en donde pues hemos estado en contacto nosotros con la gente de la ciudad. La gente de la ciudad me dice que este evento pues es importante para la comunidad, pero es más importante, como ellos mismos dicen, para la población, que es la población en general. Somos una misma población, la de Omaha, independientemente de la comunidad sea latina, mexicana o estadounidense, somos una población. Entonces por eso también lo que queremos es hacer un mensaje de que nuestra herencia y nuestras costumbres como mexicanos, como latinos, lo podemos demostrar a toda la ciudad, ¿no? Entonces hemos recibido esto, independientemente que también nosotros participamos y estamos muy contentos de todos los eventos que tradicionalmente se han venido haciendo durante varios años, en donde el consulado también se ha enterado, participa, estábamos ahí muy pendientes, pero invitamos a que participen en todos los eventos que se vayan a realizar por motivo de la independencia de México, que acudan y que lo hagan. Hay varias ciudades también, en Fremont, en Columbus, en Lincoln, en Des Moines, en varias partes se celebra este grito, ¿no? Nosotros ya como consulado nos estamos aquí. Hay una iniciativa por parte de la ciudad para dar e incrementar, como ustedes lo han vivido. El alcalde pues es muy pro de la diversidad, para que todo el mundo participemos y que no haya una división, sino que sea una misma población nada más la que estamos representando. Entonces, pues estaremos ahí en el Legi Mall el 12 de septiembre y pues en eso estamos. Además, como hemos hecho en la ocasión pasada, muchos de nuestros participantes son gente de la misma comunidad, son jóvenes de la comunidad, son quienes aportan y los que están haciendo crecer nuestra cultura.
0: Claro que sí, creo que como alguien que ha estado presente en Omaha ya desde 1999, ver el crecimiento de estas festividades
1: así es
0: algo muy lindo, muy lindo que he presenciado, ¿no? Uh-huh. Y que, pues la cuestión, como usted menciona, sea donde sea que vaya a celebrar, lo importante es eso, ¿no? El celebrar y mantener esa tradición, especialmente con generaciones, ¿no? O niños que desafortunadamente, pues no van a crecer en México, ¿verdad? En Estados Unidos, y que se mantenga también esa tradición.
1: Así es.
0: Sí, es algo muy lindo de ver. Y que sí, continúa creciendo todavía.
1: Sí, que continúa creciendo. El año pasado pues tenemos una experiencia también maravillosa, porque había niños de diversas escuelas, de diversas preparatorias, sí, en donde pues van ellos. Ahí no importa si es latino o mexicano, no, son alumnos, son, claro, la población de la escuela. Entonces van ellos a presentarse en un lugar importante e icónico de la misma ciudad de Omaha. Y no, van ellos, van la familia, van los padres, van los amigos. Entonces esto cada vez lo vamos haciendo mucho más grande y con mayor presencia, y todo en bienestar de todos, de todas las comunidades, absolutamente de todos nosotros, ¿no? Eso es lo interesante y eso es lo importante.
0: Perfecto. Bueno, antes de despedirnos, ¿algo más que le quieran dejar a la comunidad?
6: Que se mantengan al tanto en la página de Facebook del consulado sobre los servicios que se van a estar dando. Como lo mencionaste, la mudanza va a ser paulatina. No podemos ofrecer de entrada todos los servicios que se venían ofreciendo completamente en la sede consular, pero no vamos a dejar de brindar la atención al público. Si tienen casos de emergencia, si necesitan algún pasaporte o matrícula, o incluso la autorización para que puedan expedir documentos sus hijos, aunque estén en diferentes partes, esos servicios siguen en pie. Nosotros vamos a buscar la forma de poder continuar brindando estos servicios, así sea en una sede alterna, en el nuevo edificio. Sí. Todo eso se va a mantener, y el área de protección y comunidades seguimos trabajando para mantener informada a la población, y sobre todo si tienen alguna emergencia, pues mis compañeros van a poder actuar y a poderles ayudar de la mejor manera posible.
0: Perfecto. Cónsul, muchas gracias.
1: Así es, bueno, les recordamos entonces nuevamente el 330 Norte de la 117 Street en Omaha, Nebraska, 68154.
0: Se la aprendió.
1: Ya me la aprendí, entonces por ahí ya nos estaremos viendo. Esperemos también que para septiembre, aparte de todo esto, pues ya podamos hacer ya una inauguración formal para que toda la gente de la comunidad, ustedes, agradecerles, porque pues son una herramienta muy importante para la población mexicana, para la población que se entere qué es lo que está sucediendo. De veras que agradecemos mucho a La Nueva todo el apoyo que nos da para que la gente sepa qué es lo que estamos haciendo y nos escuche, y además que recibimos mucha información a través de ustedes de la necesidad que tiene la gente.
0: Claro que
1: sí. Y una última, nada más. Si van a hacer citas, cuando vaya las citas para obtener los documentos, ya cuando nos regularicemos, háganlas siempre por medio oficial para realizar las citas. No crea en algunas páginas que no son confiables, porque el consulado, ningún consulado cobra un centavo por hacer una cita. Entonces, eso recuérdenlo, por favor, siempre estén pendientes. Y el teléfono, Anita, de las citas.
6: Sí, 424-309-0009.
0: Perfecto. Y bueno, a ver cuándo vamos ahí a estrenar próximamente ya este nuevo consulado.
1: Esperemos que pronto. Ahí está su casa.
0: Claro. Muchas gracias por estar aquí una vez más, informándole a toda nuestra comunidad mexicana. Y bueno, esto fue Enlace Comunitario. No te despegues, quédate con nosotros aquí en la Estación de la Raza, tu estación, La Nueva Radio, 99.5 FM y 1020 AM.
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0: En el nombre del Padre, y del Hijo, y del Espíritu Santo.
1: El ángel del Señor anunció a María, y ella concibió por obra del Espíritu Santo.
0: Dios te salve María, llena eres de gracia, el Señor es contigo. Bendita eres entre todas las mujeres, y bendito es el fruto de tu vientre, Jesús.
1: Santa María, Madre de Dios, ruega por nosotros pecadores, ahora y en la hora de nuestra muerte. Amén.
0: He aquí la esclava del Señor, hágase en mí según tu palabra.
1: Dios te salve María, llena eres de gracia, el Señor es contigo, bendita eres entre todas las mujeres, y bendito es el fruto de tu vientre, Jesús.
0: Santa María, Madre de Dios, ruega por nosotros pecadores, ahora y en la hora de nuestra muerte. Amén.
1: Y el Verbo se hizo carne, y habitó entre nosotros.
0: Dios te salve María, llena eres de gracia, el Señor es contigo, bendita eres entre todas las mujeres, y bendito es el fruto de tu vientre, Jesús.
1: Santa María, Madre de Dios, ruega por nosotros pecadores, ahora y en la hora de nuestra muerte. Amén.
0: Ruega por nosotros, Santa Madre de Dios, para que seamos dignos de alcanzar las promesas y gracias de nuestro Señor Jesucristo.
1: Derrama, Señor, tu gracia sobre nuestros corazones, para que los que por medio del anuncio del ángel hemos conocido de la encarnación de tu Hijo, por su pasión y su muerte, seamos llevados algún día a la gloria de su resurrección, por el mismo Jesucristo nuestro Señor. Que Dios nos bendiga, que Dios nos acompañe, nos proteja de todo mal y de todo peligro.
0: En el nombre del Padre, y del Hijo, y del Espíritu Santo. Amén.

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11: Está escuchando el Lunch Mix a través de la estación de La Raza, La Nueva 99.5 FM y 1020 AM. Te saluda tu compañero, amigo y servidor Rolando López, el Rollis, con el DJ. DJ JPEG.
12: WhatsApp, prende el micrófono, Rollis.
11: Oh, ups.
12: Bueno, ¿Qué pasa? Feliz tardes, martes. JPEG. Aquí estamos ya listos para una buena mezcla. Y esperamos que lo están disfrutando. Y también su lonche. 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Aquí donde la música se mezcla como la comidita en la panza.
11: Ay, pues claro que sí. Y provechito para toda esa gente que anda lonchando con nosotros. Ahora sí, sin más preámbulos, DJ, dale play.

0: gracias, Señor.
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2: Así lo es, está escuchando el Lunch Mix con DJ JPEG. Te saludo a tu compañero, amigo y servidor, Rolando López, el Rollis. 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Y bueno, si va a lonchar ahí, también asegúrese de registrarse para ganar un par de boletos para la suite de El Dorado Restaurante y la nueva radio. Un suite para el gran Durango Fest.
3: Durango Fest.
2: Así
3: Durango
2: lo es. Durango Fest. Que ya se estará llevando a cabo este viernes 31 de julio allá en Liberty First Credit Union Arena. Trae ustedes, por supuesto, por nuestros amigos de Zamora Live, donde se estará presentando Capaz, Alacranes, sí, Patrulla 81, entre muchos más, ¿eh? Así es que no hay pierde. 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
2: Así lo es. Y también, bueno, ya que estamos hablando de ello, déjame, le recuerdo a la gente e invito a la gente a que nos acompañe el jueves 30 de julio, allá a Helado Santa Fe también, de 4 a 6 de la tarde, para nuestra gran preventa de boletos de Durango Fest en su ya quinto aniversario. Ahora sí, sin más preámbulos, mi buen DJ JPEG, dale play.

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1: ¿Qué tal? ¿Cómo le va? Yo soy Marina Rosado y esta es la información más relevante hasta este momento. En noticias estatales, el Departamento de Policía de la ciudad de Omaha dio a conocer que sus agentes participarán en una operación titulada El exceso de velocidad te atrapa. Este operativo se llevará a cabo desde hoy, lunes 27 de julio, y terminará el 9 de agosto. Las autoridades le recomiendan a los conductores que tengan más cuidado en los caminos y carreteras durante los próximos días. La operación está diseñada para ayudar a reducir los accidentes fatales y con lesiones graves que están relacionados al exceso de velocidad. La Administración Nacional de Seguridad del Tráfico en Carreteras, que forma parte del Departamento de Transporte estadounidense, nos recuerda que el exceso de velocidad pone en peligro no solo a quien está al frente del volante, sino a todos los que se encuentran alrededor. Los límites de velocidad se establecen para proteger a los usuarios de la vía. El exceso de velocidad es más que simplemente infringir la ley. Las consecuencias son de gran alcance, ya que existe un mayor potencial de que perdamos el control de nuestro vehículo al exceder los límites de velocidad. Así es que ya lo sabe, es un problema en el que todos debemos ayudar a resolver. Extreme precauciones mientras conduce. Para La Nueva, yo soy Marina Rosado.
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7: Así lo está escuchando la nueva radio 99.5 FM y 1020 AM. Te saluda tu compañero, tu amigo y servidor Rolando López, el Rolis. Bonito, bonito martes para todos ustedes, martes 28 de julio del 2026, ya es la 1:18 p.m. con 18 minutitos, y también, bueno, les quiero recordar, les quiero invitar a que nos acompañen este jueves 30 de julio, allá en el lado Santa Fe de la calle 24, usted ya lo sabe muy bien, en el pleno corazón de nuestra comunidad hispana, en el sur de Omaha, Nebraska. Ahí estaremos para la gran preventa de boletos del Durango Fest. Durango Fest traído a ustedes por nuestros amigos de Zamora Live. Así lo es, recuerda que, bueno, en esta preventa de boletos, el boleto está más baratico, carnal, más barato que allá si lo fueras a comprar el día, el mero día, o en línea también. Así es que aprovecha el descuento que te ofrecerán ahí en el lado Santa Fe este jueves de 4 a 6 de la tarde, y también habrá oportunidades de ganar boletos ahí con nosotros. Así es que no faltes, te esperamos, ahí te estaré viendo. Y bueno, continuamos con más música, más cotorrayo, más doble shots, Pídeme el tuyo al 402-898-1020. Ahora nos vamos con un doble shot de mi compadre Valentín Elizalde. Este se llama cómo me duele que te saquen a bailar. Y tú sácala a bailar este fin de semana en Durango Fest, en el Liberty First Credit Union Arena, No te lo puedes perder. Ahora sí, recuerda, estás escuchando la estación de la raza, tu estación, la nueva radio 99.5 FM y 1020.

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Continúas en sintonía de la nueva radio 99.5 FM y 1020 AM. Te saluda tu compañero, servidor y amigo Rolando López del Rolis. Y bueno, ya ha llegado el momento de regalar un boleto para Durango Fest, carnal. Claro que sí, Durango Fest se llevará a cabo este viernes 31 de julio en el Liberty First Credit Union Arena, traído ustedes por Zamora Live. Así lo es, estarán presentando a la Clanes Musical, Montes de Durango, Capaz de la Sierra, Patrulla 81 y Lamento de Durango. Así lo es. Y también los quiero invitar a que nos acompañen este jueves 30 de julio, a nuestro control remoto para la gran preventa de boletos de Durango Fest. Estaremos ahí de 4 a 6 de la tarde en el lado Santa Fe de la calle 24. Si es que acompáñenos y tendrá también más oportunidades de ganar boletos para este gran evento, carnal, que no te lo puedes perder, ¿eh? No te lo puedes perder. Es su quinto aniversario, también la quinta edición ya de este evento traído a ustedes por Zamora Life. 402-898-1020, 402-898-1020 es el número al que tú me puedes llamar para tener la oportunidad de ganar un boleto para este gran evento, ¿eh? ¿Cómo lo hacemos? Para la tercera llamada, al 402-898-1020 se lleva este boleto, así. Y bueno, de momento, vámonos con una cancioncita. ¿Qué les parece? Una canción de Montes de Durango, ¿eh? Que una vez más, les quiero recordar, se estará presentando este viernes 31 de julio en el Liberty First Credit Arena. Vámonos con esta que se llama Descuidé. Es Montes de Durango. Por supuesto, aquí en la estación de La Raza, la nueva radio 99.5 FM y 1020 AM. Recuerda, tercera llamada al 402-898-1020. 402-898-1020 se lleva boleto para este gran evento. Quédate con nosotros. Te saludo a tu compañero Orlando López, el Rollis.

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1: ¿Qué tal? ¿Cómo le va? Yo soy Marina Rosado y esta es la información más relevante hasta este momento. En noticias internacionales, regresa a Honduras Juan Orlando Hernández, el expresidente que fue indultado por Donald Trump tras recibir condena por narcotráfico. Hernández llegó a su país ayer domingo 26 de julio, después de pasar 5 años en Estados Unidos. El exmandatario cumplía una condena de 45 años en una cárcel federal estadounidense por narcotráfico. Fue liberado en diciembre pasado tras recibir un indulto del presidente Donald Trump. Pero Hernández, hay que recordar que había sido extraditado en Estados Unidos en el 2022 después de dejar la presidencia, y en Nueva York los fiscales habían probado que Hernández facilitó el paso de cientos de toneladas de cocaína colombiana hacia los Estados Unidos. Él había sido acusado de hacerlo en alianza con capos del narcotráfico, incluido el mexicano Joaquín El Chapo Guzmán. Además, durante la presidencia de Hernández en Honduras, grupos de derechos humanos documentaron miles de muertes, desapariciones forzadas y violaciones de los derechos humanos. Por lo pronto, sabemos que deberá comparecer en una audiencia el próximo mes de agosto en su propio país. Para La Nueva, yo soy Marina Rosado.
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7: Oigan, les quiero hacer una pregunta. Acabo de toparme con una publicación en Facebook que me pareció muy interesante. Dice, ¿cuál es un secreto a voces en la industria donde trabajas que el público en general pues espantaría al saber, ¿no? Así lo es, fíjense. Y me pareció muy interesante y por aquí tengo unas respuestas que sí están algo medio tenebrosas, ¿no? Y unas no tanto, ¿eh? Unas sí están algo sorprendentes también. Pero, por ejemplo, está el secreto que creo que no es tan secreto, ¿eh? Creo que hasta el público en general ya lo sabe. Que, por ejemplo, las marcas de las tiendas, ¿no? Por ejemplo, si vas a Walmart, pues, tiene sus propios productos de su propia marca, la del Great Value, todo esto, ¿no? Que según esto, el producto es el mismo que de una marca conocida o una marca, como le dicen, una marca reconocida, ¿no? Por ejemplo, también he escuchado mucho que las botellas de alcohol en las tiendas del Costco, por ejemplo, la marca de Costco, la Kirkland, el vodka, las botellas de vodka realmente son botellas de Grey Goose, este vodka también muy conocido y muy carito, ¿eh? Uno de los cariñositos, o sea, no tan caro, pero sí está, es una marca reconocida, ¿no? También, por ejemplo, tenemos por acá, dice, hola, soy asistente de doctor, de un proctólogo, especialmente de un proctólogo, y dice, le tomamos fotos a todos nuestros pacientes de ahí donde nunca sale el sol. ¡Ay, Dios mío! ¡Ay, Dios mío! Pues que tienen que tenerlas en el archivo, ¿no? Pues son pacientes del proctólogo, carnal, así es que... ¿Y tú, cuál es un secreto que de ahí donde tú trabajas, que pues todo el mundo conoce en la industria, pero el público en general pues se sacaría de onda, se sorprendería o hasta se asustaría, si se dieran cuenta? Continuamos con más, está escuchando la nueva radio 99.5 FM y 1020 AM, la estación de la raza, tu estación. Estos son Alacranes Música.

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7: ¿Eres curioso como los gatos? Entonces prepárate, porque aquí va el dato que mató al gato. ¡Adelante, Rollis!

0: Continúas en sintonía de la nueva Radio 99.5 FM 1020 AM. Te saluda tu compañero, amigo y servidor Rolando López, el Rolis. Y aquí te traigo el dato que mató al gato. Fíjense, el dato curioso en el día de hoy. Fíjense, me topé con esta nota que habla acerca de, bueno, este hombre que fue arrestado tras subir videos donde peleaba, fíjense, peleaba con tiburones a sus redes sociales, Fíjense, un pescador de 27 años, Connor Seifert, fue arrestado en Washington tras ser acusado de capturar y manipular ilegalmente tiburones de 6 y 7 branquias, especies protegidas por la legislación estatal. La investigación comenzó después de que publicara en redes sociales videos donde mostraba sus capturas y la forma en que manipulaba a los animales, incluso sacándolos del agua para fotografiarlos y sujetándoles las mandíbulas abiertas. Fíjense, prácticas que pueden poner en riesgo su supervivencia, el hacer este tipo de hazañas. Y bueno, fíjense, las autoridades presentaron 9 cargos por pesca recreativa ilegal y uno más por proporcionar información falsa a un funcionario público. Seifert se declaró no culpable y deberá comparecer nuevamente ante un tribunal en agosto. De ser condenado por todos estos cargos, podría enfrentar más de 3 años de prisión y multas económicas. El caso también ha reavivado el debate sobre la protección de especies marinas y el uso de publicaciones en redes sociales como evidencia en investigaciones ambientales. Pues sí, ¿verdad? Es cometer el crimen y pues tú solito dar las pruebas de que cometiste ese crimen, carnal. Y bueno, con animales, especialmente nada más para llamar la atención en redes sociales, ¿qué estás haciendo, carnal? Ojalá, la verdad, en mi opinión, ojalá que le den hasta más de 3 años. Le den más de 3 años, a este vato. Continuamos con más aquí en la nueva radio, 99.5 FM y 1020 AM. Esto fue el dato que mató al gato.
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2: 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Continúa con nosotros, por supuesto, aquí en la estación de La Raza, la 99.5 FM y 1020 AM. Te saluda tu compañero, amigo y servidor, Rolando López el Rolis.
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3: ¿Qué tal? ¿Cómo le va? Yo soy Marina Rosado y esta es la información más relevante hasta este momento. En noticias nacionales, la policía de Seattle, Washington, detuvo a un sospechoso y busca a otro más tras un tiroteo que tuvo lugar ayer domingo 26 de julio en una concurrida feria gastronómica de esa ciudad, donde murieron 3 personas y otras 4 resultaron heridas. El festival gastronómico llamado Bite of Seattle se realizaba el fin de semana en el Seattle Center, muy cercano al área de Space Needle. Las autoridades consideran que los tiradores se estaban disparando entre sí y en medio de la balacera le quitaron la vida a 2 personas. Una más murió al llegar al hospital. Otras 4 resultaron heridas, entre ellas un niño de 2 años de edad, y permanecen hospitalizadas en condición estable, con heridas que afectan sus brazos, abdomen o piernas. El enfrentamiento entre estos 2 tiradores ocurrió en torno a las 6 de la tarde, ya en las últimas horas del festival anual, que atrae a cientos de vendedores de comida y minoristas, así como artistas. Para La Nueva, yo soy Marina Rosado.
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2: Así lo es, recuerda que es martes de doble shot. Continuamos con más. 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
4: Bueno, compañeros y compañeras, yo me tengo que despedir. Muchas gracias por su sintonía. Muchas gracias por su atención esta tardecita. Te saluda tu compañero Orlando López, el Rollis. Los dejo con el show más chido por las tardes, Erasmo y la Chocolata. Y recuerda, Durango Fest, ya este fin de semana. Te esperamos a nuestro control remoto el jueves 30 de agosto en el Helado Santa Fe de 4 a 6 de la tarde. Adiós. Bye.

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0: buenas tardes. Ay, este es el show de Erasmo y la Chocolata. Garbanzo, deja estarme viendo así.
1: Oh, pues, Choco, pero también, ¿hasta qué punto tienen la culpa las mujeres? O sea, traes un short que todos sepan, se te ve, es el poquito el cachete.
2: La cajita de miel.
0: Yo puedo venir en bikini y no por eso se me van a quedar así viendo. O sea, también Pato que se me queda viendo así.
2: Oye, pero Pato sí te ve con ojos de sucio.
1: Oye, Choco, yo lo de que se te ve casi media nacha así con el short que traes no le hace, porque sí tienes buena pierna, pero lo del escote, si no traes brasier, se te ve el pezón.
2: No sé si se imaginan cosas, güey.
1: ¿Imaginando qué? ¿Imaginando qué?
2: No, perdón.
1: ¿Imaginando
2: nada.
1: Qué, güey?
2: Nada.
1: Choco, uno es hombre.
0: Ok, ¿por qué son hombres? ¿Pueden verme así?
1: A ver, Choco, ahora tú estás así y volteamos a verte. Cualquier manera que te veamos vas a estar pensando en eso.
3: Yo nomás te digo algo, Choco. Yo te estaba hablando con mi amigo Jonathan de Guadalajara y yo le dije, ¿por qué Sofía Vergara se pone maquillaje?
0: ¿Qué tiene que ver?
3: ¿Quién la anda viendo a la cara? Güey, ¿quién la ve a la cara, Sofía Vergara?
2: Es correcto.
0: ¿Y qué quieres decir conmigo?
3: Nada, nomás que decirte, Choco, que te debías de sentirte orgullosa, robas miradas. Malo que estuvieras bien tiradilla y que vinieras aquí queriéndote poner sexy. Y que le dijeran, ¡ajá! Y no, mira, cero estrías, bien marcadita. Piel bien doradito, ahora que andabas allá en la playa. De blanco, Choco, no.
2: Bebé de luz.
0: Vamos a hablar de lo que pasó el día de ayer. Por aquí vinieron personas a tirar, pues, promos, ¿no?
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0: O sea, gente llamó y ellos hicieron la voz para un promo. Ahorita van a escuchar cómo quedaron ya producidos.
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0: Ahorita van a escuchar cómo quedaron producidos.
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0: Bueno, vamos a escuchar cómo han quedado algo de producidos. Ahorita vamos a hablar de una chica en Huelva, España. Fue agredida por 4 niñas que me imagino están ahí en los 12, que entre 12 y 14 años, ¿no? Más o menos. Una niña fue agredida por 4 niñas. Y obviamente, pues vamos a escuchar los audios de la mamá de una de las agresoras, el audio del hermano de la niña agredida, y vamos a escuchar el audio de lo que pasó, ¿no? Ahorita vamos a platicar de eso, lo cual lo hacemos para que, pues tienen niñas, tienen niños, hay que hablar fuerte con ellos, porque la señora dice, yo no le di esta educación a mi niña, y no sé por qué le creo a la señora, los jóvenes... hacen cosas, ¿no? Digo, Garbanzo ya tan viejo hace estupideces, o sea, imagínense.
1: No, pero él tiene el cerebro como de un chavito de 5 y que no está bien.
0: Bueno, a ver, vamos con el
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0: ¿Quién armó esto? ¿Tenemos un Inter o qué?
2: ¿Cómo que es un Inter?
1: No.
2: Choco, bueno, la verdad,
0: ¿quién armó esto? O sea, a ver, ¿dónde está la producción? ¿Dónde está la producción?
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0: O sea, quiero saber dónde está la producción, tu Garbanzo.
2: No, lo que pasa, Choco, es que nos acercamos a una de las escuelas locales y les dijimos a los alumnos que si querían participar y es lo que nos entregaron.
1: No, ni madre, fue Hessler, Choco, hay que decir las cosas. ¿Cómo que un niño editó esto?
0: O sea, ¿dónde está la producción? Yo le montaron una cama y le cambiaron un poquito la voz al señor y ya.
2: Yo como no sé de eso, Choco.
0: Pues, exacto, tú cállate, no es contigo, o sea, no tiene... Sí, tú, Garbanzo, llega la policía al barrio, hay un asesinato, oigan, alguien vio algo, sales tú de tu depa, hola, policía, sí, mire, yo no vi nada, o sea, cállate, o sea, no es contigo.
2: Pero, a ustedes...
0: O sea, a ver, ¿quién fregados hizo esto? Kessler no pudo ser.
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1: Choco, yo voy a hablar y voy a ser un poquito de juez del diablo. Kessler está muy ocupado.
0: ¿Y por qué hablas así?
1: Está cansado.
0: Doggy, regresamos ayer de las vacaciones.
1: Está en otras cosas, está...
2: Regrésate a tu departamento conmigo, vente, güey.
1: Está muy, muy ocupado y... Güey, yo no estoy diciendo, yo no fui, güey. Estoy diciendo, ¿qué pasó? Entonces, Choco, nada más decirte eso.
0: ¿Tú qué, diablito?
7: Lo que pasa es que hay una regla aquí que ya no quieren esos tipos de sonidos de efectos al inicio, después. Esos que dicen...
0: Entonces, o sea, después de las voces que tenemos, ¿ya no quieren lo de los flashes?
7: Ya no quieren flashes, no quieren así nada.
0: Entonces... O sea, ¿tú te gusta este promo?
7: No puedo decir que tuve algo que
0: bueno,
7: ver.
0: Bueno, no te gustó. Ah, tuviste algo que ver.
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0: Ok, este me gustó. O sea, hay una mezcla y ya hay trabajo,
7: como
0: ¿no?
7: Como inspector, así es que la música va con la voz. Esto
0: no, el otro
7: como...
0: que hiciste.
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0: Están en la radio allá de Santa María, donde empezó el Erasmo, la ley, o allá donde el Garbanzo empezó en Radio Láser.
7: Bueno, o sea,
0: ¿qué están haciendo?
7: Esto es como Ocean's Eleven.
0: Yo no dije que empezaste tú ahí, dije que están allá donde estaba el Garbanzo en Radio Láser, ¿ves? Ni para escuchar sirves.
7: Es que dijiste.
0: O sea, nada más estás sentado ahí. Yo quisiera estar ahí nada más.
7: Yo también.
0: Y lo único que tienes es que escuchar.
7: Está bien. Ven y siéntate aquí, bebé. En este.
0: Necesito mujeres para el concurso de hembras contra machos. Llamen ahorita 1-888-874-2656. Y si quieren platicarnos una historia de infidelidad, pues nos pueden llamar también 1-888-874-2656. Me dicen que hoy tenemos una historia de un hombre el cual descubrió que su mujer lo engañó y él sabe quién fue. No, que ahorita nos va a platicar todo.
1: Ay, ay, ay. Y tiene mucho que ver Choco el agua. Vas a ver.
2: El agua.
1: Sí, güey.

0: así yo ya no voy a hablar.
1: Ya no hable, señor.
2: Muy bien, bueno, en Huelva, España, que está en Andalucía, muy cerca de Sevilla. Ustedes estuvieron allí en noviembre en Huelva, ¿no?
3: Sí, ahí por Boyullos, Choco.
1: Ahí andábamos en Huelva, ahí le pusieron la madriz a la morrita como de 12 años, Choco, y le dicen, vuelve a decir lo que dijiste de mi madre. Vuelve a decirlo, porque fíjate lo que son las redes. Hay videos editados donde nomás la están madreando. Y luego ya hay videos más largos donde dice la morrita, ¿qué dijiste de mi jefa? Y la otra dice, a ver, repítelo aquí. Y la morrilla dice, no hubiera, ya, y le dan sus golpes.
3: Peligrosa la manipulación, ¿no?
1: No justifica. No, o sea, no está bien, pero así fue, Choco.
2: Muy bien, bueno, vamos a escuchar parte 1, el video que se hace viral. Niña como de, dicerás, no, 12 años, por ahí 13. Está siendo golpeada por 4 chicas. Bueno, ahí se ven 2 golpeándola. Y esto es lo que se escucha.
4: Organizo eso, estoy orgullosa de ti y estoy muy orgullosa. ¿Por qué has dicho eso? ¿Qué no te pongas a generar? ¿Por qué has dicho eso? Ay, que te citaba un chito, ¿Por qué has dicho eso? ¿Por qué?
2: O sea, cada que le dice que está preguntándole, le está pegando, la está golpeando, la niña a la otra, pues no hace nada, no se defiende.
4: ¿Por qué? Dile por qué.
5: Porque yo qué sé.
2: Frente a ella está la otra, le dice, dile por qué dijiste eso, ¿no?
4: ¿Y por qué hice eso? No hace falta que le diga que sí.
2: Cuando la otra niña la agarra del cabello y le da como un rodillazo, la agacha un poco, le da un rodillazo, es tipo UFC, ¿no? UFC, ¿no?
3: Y la otra,
2: y la otra niña aplaude y como que se ríe. O sea, yo entiendo que alguien puede decir algo y puedas reaccionar y golpear, pero ya disfrutar, ¿no? De una golpiza que no fue de un minuto, dos, fueron como, bueno, sí fueron como 3 minutos.
4: ¿Para qué dices eso? ¿Mi madre te ha dicho a ti algo?
2: ¿Para qué dices mi madre te ha dicho a ti algo? O sea, como que dijiste algo de mi mamá, ¿no? Ahí les digo video que se está haciendo viral nada más la parte donde le pegan, pero al parecer como que ellas tenían una bronca ahí, dijo algo de la mamá y entonces por eso la niña la cuestiona, ¿no? La que está golpeando a la otra.
4: ¿Mi madre te ha dicho a ti algo? Entonces, a mi madre no al hombre, y a mí tampoco.
3: No, se le dan unos buenos cates, Choco, no manches. No,
2: y aquí está la discusión, ¿no? Ya están saliendo más cosas. Dicen, a ver, alguien habla de tu madre, te dicen barbaridades de tu mamá, ves a la persona y le das unos golpes, ¿no? Y otros dicen, qué barbaridad, no hubiera pasado eso. Bueno, hay muchas reacciones aquí, así que empezamos, vamos rápido, tenemos 3 minutos. Garbanzo, ¿qué opinas de esto?
3: Yo opino que está muy mal, nada justifica estarse golpeando ahí, y mucho menos estar subiendo este tipo de videos a redes.
2: ¿Erasno?
1: Yo les decía, estos vatos fuera del aire, yo de morrillo tenía más o menos esa edad. A mí me agarraron 2 compas en el salón. De ellos dijeron que yo había dicho algo y yo no dije. Me pusieron mi madriza, era Chuy el Panteonero y Sergio y Sergio Coy. Me madrearon, Choco. Entonces, pues güey, son compas. Bueno, se me hace que Sergio Coy ya se murió, güey.
3: Ah, en paz descanse.
1: Entonces, el rollo, güey, aquí es de que hay una edad, güey, donde es la forma que te arreglas, güey. Tazas, ¿no? Y ya, yo no hice nada y ahí acabó. Si hubieran existido las redes sociales, lo suben a las redes y dicen, al Erasmo lo madrearon, Chuche y Javier, y vienen mis canales más grandes y quieren madrearlos a ellos, sale mi jefa, sale la mamá de ellos, oye, yo no sabía que mis hijos hacían eso, ta, ta, ta. Yo lo que creo aquí, Choco, cosa de morros, ahí quedó, y si no se hubiera grabado no hubiera habido pedo, pero hay redes. Valió madre todo. Ya hasta la morrilla va a quedar traumada, no por los golpes, por todo lo que...
3: Sí.
2: A ver, Doggy.
6: Sí, yo creo que hay que recordar que, como dice Erasmo, hay una edad donde uno es inmaduro. Por eso yo les he dicho aquí miles de veces, hasta los 21 te dejan tomar alcohol. Hasta más adelante deberías de casarte. Es que hay una edad donde, por muy educado que estés, Brody, sueles reaccionar de ciertas formas y hay personalidades. Aquí le dijeron algo de su jefa. ¿Y cómo reaccionó la chavilla? Dijo, te voy a madrear. Ahora ya montón y todo lo demás ya es otro rollo. Y que se grabe, pues ella es humillante. Lo que sí creo, Choco, es de que, pues hay cosas que los papás no tenemos control porque luego vinieron, ay, cómo los educaron. Y todos sabemos que los papás nos educan igual y salen hermanos más canijos que otros, que terminan en la cárcel, entonces ahí es lo que está la discusión. Yo creo que como Erasmo es un poco más de calentura ahí de huercos y ahí debería terminar, ¿no?
2: Bueno, a ver, vamos a escuchar. El hermano de la chica que fue agredida habla y dice que la niña llegó a la casa de ellos y que no quiso decir nada, pero una amiga que iba con ella dijo, dile a tus papás que te golpearon.
0: Voy a contar algo que no debería de contar, pero mi hermana ese día que le pasó eso llegó a mi casa y no dijo nada a mi madre.
7: Suele pasar.
0: Llegó con una amiga y la amiga esa se lo contó todo a mi madre. Y ella decía de que por favor, mi hermana diciéndole a mi madre que por favor no hiciera nada, que no quería que su, que a su, en plan, a sus amigas antiguas no, no quería que le pasara nada. ¿Sabes? Encima defendiendo a la chavala.
8: Claro, porque va con miedo la...
2: Bueno, aquí va un poco con lo que dice Erasmo, ¿no? O sea, ella misma dijo ya, ves, o sea,
6: hay
2: ya.
6: Que
2: una bronquilla de amigas ahí quedó, ya no haga nada, ¿no? Entonces, el rollo aquí que ya salió a la luz, están las, detienen a las niñas, las dejan ir porque son menores de edad. Una de la mamá de las niñas dice, yo tengo dinero y si, y ya expusieron a mis hijas en las redes, quiero saber quién fue porque vamos a llegar hasta las últimas consecuencias. Obviamente, uno de, la mamá de una de las niñas dice que ella no le ha dado esta educación a su niña.
9: Nada, absolutamente nada, sin yo saber nada.
2: Esta mujer es la mamá de una de las agresoras.
10: Tú no eras consciente hasta que no te envían el vídeo, ¿entendés?
9: Yo no era consciente. Jamás me imaginé que mi hija podía hacer algo así. Porque yo no le daba esa educación en casa. Y jamás pensé que esto iba a pasar.
2: Pregunta para ustedes que nos están escuchando en este momento, hoy en este martes. Llámenme y quiero que me digan, ¿alguna vez sus hijos, sus hijas hicieron algo a pesar de que les has dado buena educación? O sea, tú has hecho todo y han hecho cosas en la escuela que te metieron en problemas a ti, porque creo que es muy normal y a veces se juzga mucho a los padres, aunque les hayas dado buena educación. Que nos llamen 1-888-874-2656. Ya regresamos.
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0: Buenas tardes, señores. Gracias por estar en sintonía. ¡Feliz martes!
1: ¡Bravo, maestro!
0: ¡Feliz martes! No. Y que no se pierda esa costumbre de decir, martes no te cases ni te embarques. Dichos muy, muy viejos. Oigan, se me hizo sorprendente, no tanto, yo no había visto el video, pero ya hace como de un año. Lo que sí me llama la atención es de que pues la policía de Disney saca a esta mujer que le dice a sus dos niñas que digan que tienen 3 años y ellas no tienen 3 años, pero les dijo, ustedes para que no paguen, porque ya saben que Disney no es barato, es caro, y yo no sé por qué no protestamos todos y no vamos, ¿verdad? Hasta que le bajen el precio, ¿verdad? Pero ahí vamos, a Disney. Bueno, a mí yo no soy fan de Disney, pero la cosa es de que esta mujer tiene dos niñas, quiere llevarlas a Disney, y resulta de que les dijo, digan que tienen 3 años para entrar gratis. Y vi el video, me llamó la atención, obviamente, lo que las niñas gritan. Gritan en español las niñas, ayuda. Gritan las niñas, ayuda. Escuchemos parte del video, me imagino muchos ya lo vieron o ya lo escucharon, pero nada más para que vean, les tengo un twist a esta historia. Escuchen. Muy bien, la policía la va escoltando, la llevan con las manos atrás como si tal vez esposada, no sé, y dos niñas a un lado de ella llorando diciendo ayuda, ayuda, ayuda. Para los que hayan ido a Disney, va más o menos por el área donde está el Downtown Disney, que le llaman, ¿no? O sea, saliendo
2: donde deja el trenecito ese.
0: Justo ahí donde los va deja el trenecito. Y va a seguridad de Disney y todo, y me puse a investigar y yo dije, ¿qué hace Disney si obviamente tú tratas de engañar a Disney? Y dice, sí, puedes ir a la cárcel.
2: Si
0: finges la edad, porque recuerda, estás haciendo un fraude. Haciendo un fraude para que entre un niño, ¿verdad?
2: Sí.
0: Y es el mismo precio, ¿no? De un niño a de un adulto, ¿no?
2: No, varía, maestro. Por ejemplo, ahorita hay un especial que cuesta $50 para residentes de aquí de
0: California. Ah, no, regalado.
2: Bueno.
0: Dice, sí, puedes ir a la cárcel si finges la edad de un niño para entrar gratis, ya que legalmente constituye un delito de fraude y robo de servicios. Intentar engañar al parque para no pagar una entrada obligatoria a partir de los 3 años cumplidos, puedes escalar rápidamente en un mal momento a un problema legal grave. Arresto inmediato. Los empleados de Disney, cast members, están altamente entrenados para detectar estas situaciones. Si sospechan, tienen la autoridad de llamar a la policía local, como que es la policía de Anaheim. Maestro Dodi, ¿usted para qué nos habla de esto? Si usted habla de relaciones, de mujeres y todo el rollo, ya los conozco. Ahorita regresando, le doy a decir que pasa si una mujer finge estar embarazada.
2: Ah, caro. ¡Oh!

0: Una mujer intentó meter a sus dos niñas. Les dijo, ustedes digan que tienen 3 años. La policía pues saca a la mujer como arrestada, y las niñas llorando, diciendo, pidiendo ayuda, ¿verdad? Lo malo que había mariachi. Pobrecitos bebés, la verdad, que es horrible. Y no estoy hablando mal de esta mujer. Ya les digo, Disney es muy caro, y hay gente que intenta estar ahí, y pues ya sabemos, señores. El rollo aquí es de que pueden ir a la cárcel, y está como catalogado un fraude y robo de servicios, el que tú digas, hijo, di que dos, di que tienes 3, y sea mayor de 3, porque a esa edad entran gratis. Y me dije, ah, mira, interesante, y me dolió ver eso. No me dolió porque si es fraude, ya sabes que no lo tienen que hacer. Lo que me dolió es, dije, está bien, pues vamos parejos, ¿no? ¿Y qué pasa si una mujer finge que está embarazada? ¿Qué le hacen? ¿En California? Nada. Nada, bro.
1: ¿No hay beneficios?
0: No le echan a la cárcel, brody.
1: Ah, no, no puede ser.
0: No es felonía, no es fraude.
1: Y el otro sí.
0: Que intentes meter niñas de que parecen que como de 4 y de 3, ese es a la cárcel, brody.
1: Maldito sistema, está.
0: Pero una mujer le puede decir a un brody, estoy embarazada, el brody hacer de todo y todo y esto, este rollo. Y entonces, fíjense cómo estoy ligando las historias. Me voy y puse yo, ¿qué pasaba con esto? Porque ya sabes que en internet, el internet no te quiere dejar que te salgas de tu celular. Pero no saben que yo estoy ahí es para trabajar, ¿no? Para estar viendo estupideces, dándole likes a mujeres con globos en los pechos, ¿verdad? Ahí les va. Esta mujer fingió estar embarazada, organizó un baby shower, pero todo se trataba de una farsa y presentó una muñeca. Ahorita les voy a platicar toda la historia más adelante.
1: Una muñeca.
0: Pero no pasó nada. O sea, nada más, ¡ah, ya nos engañaste a todos! ¡Ay, qué mala, maldita! Y el tiempo, y la preocupación, y el baby shower.
1: O sea, sí recibió muchas cosas entonces.
0: No, hombre, brody. Ay, es increíble, brody, que esto no tenga consecuencias. Por eso armó noticia nacional allá en Panamá un legislador que dijo, las mujeres que finjan estar embarazadas y sea mentira para retener un hombre, van a ir a la cárcel. 6 añitos. No, hombre, ¿cómo crees? Pero una señora que trata de meter unos huercos ahí a la cárcel, órale. Ah, si esa señora me escucha, si es de por aquí, que se comunique conmigo, yo le regalo unos boletos para que entre con sus dos niñas y ella a Disney.
1: Yeah.
0: Ojo, no estoy celebrando que haya querido hacer fraude, pero se me hizo feo por las niñas.
1: Pobrecitas.
0: Ay, ay, ay. Regreso, bro.

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1: ¿Qué tal? Sí, talento hay, lo que falta es producción, güeyes. Ahí hay talento. Ahí hay talento, maestro.
5: Bueno, sí, la producción hace magia, porque yo he escuchado los comerciales que hace el Garbanzo. Y digo, ese era el Garbanzo, si yo lo vi grabándolo, y ya cómo quedan, ¿no? Ya editados. Muy bien, a toda la producción. De hecho, Garbanzo, lo que te pagan por los comerciales se los deberían de pagar a los de la producción.
1: ¿Sí? ¡Ah, no y manches! El... Eso sí dolió.
6: ¡Eso sí calienta!
1: ¡Deviéndete!
7: No le voy a decir nada porque iba a decir una grosería que es muy temprano.
5: Claro.
7: Es muy temprano.
5: Tienes que ir a las groserías.
7: Temprano, es muy temprano.
5: Es la única forma que puedes ir a las groserías porque eres ignorante.
7: ¿Sí? ¿Y tú qué?
8: No. Todavía no.
1: ¿A poco tú no? ¡Ah, estamos ya con el José! ¡José!
9: ¡Gracias, valedores!
1: ¡Qué pachuca por
9: Río Nevada!
1: ¡Qué pachuca por
9: Río Nevada! ¡El rayo de la carnicería, men!
7: ¿Carnicería, men?
1: ¿Estás en una carnicería?
9: No, estoy trabajando. Soy pulero.
1: ¿Eres detrás en las pulero. Albercas? En las albercas, pum.
9: O
1: las mesas del billar.
9: No, hago albercas.
1: ¿Eres pulero?
9: Soy pulero, Simón.
1: Como mi tío, él vendía hule, güey, y le decían hulero. ¡Hulero!
9: Eso me decían en el DF también, que era bien nacido, gente.
1: Oye, ¿hicieras el DF? ¿En qué momento empezaste a hablar como cholo, güey?
7: ¡Oh, sasasas!
9: Es que me encontré al Seleno Viribambe y me contó al Garbanzini.
7: Ah, claro.
9: Tuve que darle 2-3 fierros ahí para que se alivianara, carnal. La neta.
7: O sea, si bien cholo,
9: Sí, la neta, sí, y grueso. Oye, ¿puedo hacer un recuerdo al maestro Doggy?
1: Espérate. Simón, ¿qué ondas? Aquí te saluda el gordo, Saludos a los que traen la rampla, un WhatsApp. Saludos a mi Jaina, la flaca, ¡Sasas! Dame tu chonchón. Ya. Hola, primo, ¿qué le querés recordar al Doggy?
9: Ah, quería hacerle un recuerdo al maestro Doggy, no sé si está por ahí.
1: Maestro,
5: aquí estoy, dime, brody, ¿qué me quieres recordar?
9: Maestro Doggy, quisiera que fuera policía, para que me pegara con su macar y me dejara tocar su pito.
1: ¡Oye, no! ¡Oye, Angel Baby!
5: Brody, con esa canción y eso.
9: Y a la banda de la Signature.
7: Bien cholo, pero bien.
1: Oye, ¿cuál es la parodia que quieres tú, cholito de allá de Catepec? Cholito de Tepito.
9: Ya, la neta quería que el Puntún le robara a Seleno.
7: ¿De que le robara a Seleno? ¿Qué?
9: Bueno. O sea, que se la bajara.
1: Oye, ¿el Tuntún le baja al Seleno a quién? ¿A ranchero chido?
9: A ranchero chido, Simón.
1: Ah, órale.
9: Que le dijera algo...
1: Órale, o sea, le canta un tiro el Tuntún a ranchero chido.
9: Simón.
7: Ah, bueno. Para bajarle a su piel. Ah, está buena.
1: Ok.
7: Por lo menos sí tienes que atrever, José.
9: Tenía rato, ¿no? Y es que esa parodia me la dijo un compa acá, se llama Roberto, le decimos Choche.
1: Ah,
7: no sé si me estoy escuchando, bueno. Ahora sí voy a poder dormir a gusto.
1: ¿Y Choche viene siendo que tu compa con el que agarras lonche?
9: Ándale, carnal, con el que tiraba
1: ¡Más but! ¡Ay, sí! Ya me llamamos, tráete la lonchera.
7: ¡Ay, sí! Pásame el melón picado.
9: Acércate, te voy a hacer un hickey en el mollero.
1: Acá encontré un árbol, vente una sombrita. ¡Más but!
7: ¿A quién te vas a ir tu loncho?
1: ¡Ay, qué crees! ¿Por qué no le pides al Erasmo? Vamos a llamar a ver quién entra primero en la llamada. ¡Qué par de jodes!
9: Saludos al Alex y al Antonio Morales, acá de Luz Pulse. En Spa, carnal. Gracias por el paro y pues ahí les descargo la parodia.
1: ¿En Las Vegas o dónde?
9: ¿A quién?
1: ¿En Las Vegas?
9: No, no, en Reno, Nevada, carnal.
1: O en Reno, ahí están. ¿Cómo se llaman ellos?
9: Se llama Den Luz Pool and Spa Construction.
1: ¿Y tus amigos a los que besas cuando andan pedos?
9: Es al Gordinflas del Alex, al Gordinflas del Morales, al Changoleón, y en especial para mi sobrino, el peluche en el estuche.
1: Eso, ahí va. Entonces vamos con eso que dice así. El tuntún le baja la vieja al ranchero chido.
9: Y un beso en el uyuyuy.
1: Vamos a imaginarnos que están bien el ranchero chido, una de los relámpagos.
7: O sea que
1: así, está el ranchero chido con el Seleno, güey, bien enamorados. Mi tesoro, güey.
7: ¿Los relámpagos cuentan mi tesoro, güey?
1: Sí, no, hermano, te falta. Qué bueno que venimos aquí al parque a escuchar esta musiquita, tú, Seleno, ahorita que está bien calientito, aquí abajo de un arbolito, agarrando el fresco. Aquí, qué bueno que estamos ahorita y te trajiste unos sándwiches aquí con este pan Bimbo.
3: Ay, me encanta estar contigo, mi amor.
8: Nada me importa.
3: Ay, ranchero chido. Amo estar contigo y a la vez odio estar aquí.
1: ¿Cómo que odio estar aquí?
3: Porque va a llegar el momento donde me vas a decir, ya me voy a la casa. Y te tienes que ir con esa vieja chancluda que ya...

0: con este de pan Bimbo.
1: Les puse mayonesa McCormick. Les puse jamón del food. Y le puse cebollita, tomate, lechuga. Y le puse unos jalapeños ahí de la morena.
0: La morena es la que te voy a agarrar ahorita.
1: Ay, la que tú quieras, mi amor. Me encantó esos momentos románticos contigo en el parque.
0: A mí me gusta estar aquí cuando me saca las espinillas. Eso es lo más bonito y romántico que puede haber en una pareja. Que estemos en el parque y me esté sacando los barritos que tengo en la espalda.
1: Ay, mi amor, me encanta sacarte los barritos. Y más cuando son así como churritos que salen. Ay, vaya, me encanta cuando tienes, como dicen en inglés, esos blackheads. ¡Ay, perro!
0: Y a mí se me enchina el cuero que me le aprietes así de un lado y otro y que salga la bolita negra. Ah, eso está más bonito que tener unos garmo.
2: Y yo te quiero.
0: Unos garmo, unos garmo.
1: Ay, mi amor. Ay, ay, ay, ¿cómo quisiera decir? ¿Por qué para la música?
0: A ver, ¿y este enano qué hace aquí?
3: Bajar la vieja.
0: ¿Cómo que me vas, eh? ¿Qué es esto? ¡Señoras, vengan por su niño!
3: Te va a llevar la chica. ¿Y tú? ¿Qué pasó, mamacita? ¿Quieres bailar conmigo? Mira, estos pasitos.
0: ¡Está bien curiosillo el enano!
1: ¡Ay, qué bonito baila! ¡Oye, él sí sabe bailar!
0: ¿Cómo que él sí sabe bailar? ¿Tú, si estamos ahorita en un momento romántico?
1: Oye, pero a mí me caliento mucho que se... Yo nomás, ¿qué pasos?
3: Ahí te va este pasito. Ese es para que tú nada más veas. Mira nomás. Y ya sabes que el buen bailador es bueno en la cama. Abrázame, Roberto.
0: Seleno, ya estás bromeando, ¿verdad? Seleno.
1: Ay, espérame. Oye, ¿y qué tal eres para besar?
3: Pues nomás agáchate, porque estoy, o cárgame.
1: A ver, ay, está bien pesado. Todos los enanos están bien pesados.
4: Si bailas de aquí.
2: No,
1: ay.
3: ¿Qué te pareció? Y eso que ahorita todavía no caliento. Pero ya bien caliente, te puedo besar todo el cuerpo.
1: Ay, de aquí a que acabes, me gusta. Si te duras mucho, porque este viajillo dura como 2 minutos.
3: Es un ranchero, los rancheros no saben. Ellos nunca vieron porno como nosotros. Esos nada más andaban con las chivas y las vacas.
5: Tienes la manita como de bebé.
1: Deja, ranchero, no lo vayas a patear.
0: Este es un mendigo baloncillo de fútbol. ¡Oh!
2: Dale, ya, ya, relaja. No, mucha emoción.
5: Está buena, muy buena.
2: Voy a decir algo, le voy a confesar algo.
5: Hey.
2: A mí sí, yo tenía una morra que íbamos al parque y me sacaba los barritos de la espalda, güey. Sí, güey, güey. Garbanzo, tú no has vivido el amor de veras, ese que no ocupas dinero ni nada, nomás estar ahí, güey. Tú nomás, Garbanzo, puro llevarlas a no sé dónde, gastar feria, güey. Ya regresamos, es el show más chido, Erazno y la Chocolata, y a todos los que limpian las albercas, ¡saludos!

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0: muy bien. Bueno, ya lo saben, nuestra línea telefónica para que participes en Hembras contra Machos, en Martes de Infieles, y también puedas pedir tus parodias. Y bueno, Hembras contra Machos, llámenos mujeres, porque la verdad ya tenemos muchos hombres. Bueno, según. Así que nos pueden llamar al 1-888-874-2656. 1-888-874-2656. Ahora vamos con Jesús, que nos va a platicar una historia de infidelidad. Dice que le pusieron el cuerno. ¿Quién se lo habrá puesto? ¿Sería su novia, su novio, su esposo, su esposa? No sabemos. Así que vamos con él.
1: ¿Cómo que es su esposo?
2: ¿Cómo que es su novio?
1: ¿Cómo que es su novio?
0: Ah, ¿ustedes son discriminan o qué?
2: Nada más es una pregunta.
0: Bueno. Buenas tardes, Jesús.
3: Buenas tardes.
0: Jesús, gracias por hablar con nosotros. ¿Te engañó tu esposa o tu novia?
3: Mi ex.
0: Tu ex.
2: Ah.
0: Oye, solo como para dar un dato, el fin de semana, el viernes en Colombia, un hombre le revisó el celular a su esposa y le vio algunos mensajes de otra persona y la asesinó, le quitó la vida. Esto en Colombia... no sé qué habrá visto, ¿no? Jesús, wow. A ti cuando te ponen el cuerno fue tu esposa. ¿Cuánto llevaban de casados?
3: Alrededor de 10, 11 años.
1: Ay, güey, dicen que pasando ya los... Choco, las crisis de matrimonios es a los 10, maestro.
2: Sí, sí, es pasando ya como a los 13, 15, por ahí ya dicen que se estabiliza el rollo. Pero es una de las crisis más duras a los 10, Choco.
0: Ok, Jesús, tú estabas en esa parte de tu vida con tu esposa. ¿Tenían hijos?
3: No.
0: No hijos. Bueno, ok.
3: Perdón. Bueno, ella tenía los suyos y yo tenía los míos.
0: ¿Y vivían en la misma casa?
3: Sí.
0: ¿Cuántos hijos tenías tú?
3: Dos.
0: ¿Niños?
3: Sí.
0: ¿Y ella?
3: Uno, y su hija ya vivía aparte con su esposo.
0: Ah, o sea, su hija ya era mayor.
3: Sí.
0: O sea, cuando ella te puso el cuerno, ¿qué edad tenía?
3: ¿Los niños?
0: Ella.
3: Ella, yo creo, andaban como en los 52, 53.
1: Ay, güey, ya cuando no tienen ni menopausia. Sí, güey. O sea, ya les pasó ahí todo lo de la... Ahí ya el otro hombre podía tener intimidad con ella... Y culminar en ella y no se va a embarazar, Choco.
0: A ver, lo importante aquí es de que tienes 53 años en ese tiempo cuando te engaña. A ti no te pasaba ni por la mente que te estaba engañando.
3: Sinceramente, no. Desgraciadamente me tuve que enterar por segundas personas y hasta que yo mismo lo tuve que comprobar.
0: ¿Qué te decían los chismes?
3: Pues, desgraciadamente, mira, voy a abrir un paréntesis rápidamente. El maestro a veces en todo lo que nos platica en sus segmentos tiene 100% de verdad de todo lo que nos platica. Yo pienso que si te vas a meter con alguien, uno como hombre, si te vas a meter con una mujer, cuando menos tienes que tener el respeto de quedarte callado, de no decir con quién te metiste, dónde lo hiciste y qué es lo que hiciste. Así es como yo me empecé a enterar de lo que estaba pasando.
0: O sea, que el Sancho hasta andaba abriendo la boca de más.
3: Exactamente.
1: Oh, man. O sea, a este vato no le duele que se la hayan dejado, que anduviera con ella, sino que andaba hablando el vato. Dijo, sí, nomás no digas, hijo de tú.
2: El que vale. Come callado, come dos veces, nadie le dijo.
3: Exactamente, ese es un lema que yo tengo muy bien dicho, y no precisamente por el maestro, pero, digo, por respeto.
0: Sentido común,
3: exactamente,
0: ¿no?
3: Exactamente.
0: Ok, entonces Jesús, todo iba bien, por ahí, ellas me imagino... A pesar, digo, 53 años, se mantenía bien, es una mujer atractiva.
3: Pues, no 100% atractiva, porque pues obviamente no voy a hablar mal de ella, pero pues obviamente pues, se cuidaba.
0: Claro. Cuando te enteras la primera vez que te dicen dónde estabas, qué estabas haciendo, fue en el trabajo, fue en una carne asada, ¿cuándo te llegó la primera bomba ahí?
3: Prácticamente fue todo bien rápido. Te resumo la historia. Yo estaba terminando de trabajar y una persona X me habló y me dijo, ¿sabes qué? Pasó esto con, pues, con tu esposa, tu ex, esto así ya ha estado, con fulano de tal, porque él vino y nos contó aquí con lujo de detalle todo lo que había pasado.
0: ¿Fue una mujer o un hombre?
3: Vamos a dejarlo así.
0: Ah, ok.
3: Entonces,
2: mucha caballerosidad, aquí no va bien en este.
0: Cállate, Garbanzo.
3: Y cuando, después de que terminé de hablar con esa persona, le marqué directamente a ella. Hubo un triangulito ahí de porque no nomás fue ella, fue otra persona más aparte con el mismo personaje. Entonces yo ya me había dado cuenta de lo que estaba pasando entre ese fulano con la otra persona, pero yo no sabía lo que había pasado entre ese fulano y mi ex.
0: O sea, y tu mujer te dijo, ay, mi amor, no soy yo, es fulana.
3: No, espérame tantito. Entonces, cuando me terminan de dar la información que te acabo de decir con lujo de detalle y todo, yo le marqué y le dije tal cual, quiero saber qué está pasando entre ese triangulito de amor entre tú, fulana y mengano. Obviamente las tres primeras veces lo negó. Entonces ya la última vez yo le dije, ¿sabes qué? No lo voy a volver a repetir porque ya me enteré de todo. Entonces ella primero dijo que el fulano le había ofrecido dinero, que esto, que el otro, que bla, bla, bla. Y ya después terminó aceptándolo y que nomás había sido una sola vez.
0: Cuando hablas de un triángulo, Jesús, perdón, ¿hablas de que él estaba con las dos al mismo tiempo?
3: No sé exactamente si haya pasado eso o no, pero lo que sí te puedo decir es que creo que primero fue mi ex y luego la segunda persona. Y la segunda persona era esposa de un familiar mío.
2: No.
3: Y este fulano trabajaba con él.
2: Yes.
0: Y él tampoco sabía nada.
3: No.
0: Okay. De hecho, no. Y cuando dice ella que le ofreció dinero, como diciendo, ¿sabes qué? Sí lo hice, pero es que me ofreció dinero.
3: Aparte, ahí estaba la parte del dinero. Este fulano vive con la mamá de su hijo. Y lo que me dijo ella fue que le dijo, que el fulano le dijo, te doy $1,000 y te vas conmigo y saco a la gente que tengo en mi casa para que estés conmigo en una noche y hacemos lo que tengamos que hacer. Ya de ahí, porque como ya no quise entrar más en detalle,
2: ¿y sí?
3: Ya no supe cómo hayan terminado las cosas. Lo que sí sé es que fue en un lugar X, no fue precisamente ahí donde él quería, pero ese personaje, ese tipo de personas que creen que con el dinero van a pagar todo.
0: O sea, es un hombre altanero que anda abriendo la boca, yo ando con esta, les ofrece dinero.
3: Exactamente.
0: Okay. Ya veo qué tipejo ha de ser.
3: Ahí te va un punto más importante. 2 semanas antes de que yo me enterara de eso, donde él vive, al lado, yo rento un espacio donde yo guardo mis cosas.
2: ¿Cuánto pagas
3: entonces,
2: al mes?
3: Lo que tú le mandas a Erika al fin de mes.
0: Garbanzo, no interrumpas, por favor. Ok, ¿y luego?
3: El punto es de que esa propiedad cambió de dueño. Para no hacerte la historia tan larga, él se creía el manager de la propiedad. Y un día, llegó 2 semanas antes, llegó a amenazar a mi hermano y a decirle que no usara el agua de la propiedad.
2: Ah.
3: Porque el dueño no se la había autorizado.
2: Oye, no manches.
3: Entonces, desde ese día yo ya lo traía. Entonces, haz de cuenta que eso fue 2 semanas antes de que yo me enterara. Después, a las 2 semanas, yo me entero un jueves. Y el viernes en la tarde, cuando llegué de trabajar, fui y lo saqué de su casa, le pegué una santa madriza, que Santo Cristo estaba más guapo al lado de él. Cuando deciste que ahorita traigo demanda de corte y todas esas cosas.
0: Wow, o sea, tú y todavía no sabías nada de lo que había pasado con tu mujer, ¿o ya había pasado?
3: 2 semanas antes de que él había amenazado a mi hermano, no.
0: Ah, okay. ¿Y crees que esto lo hizo él como una venganza?
3: Sí, porque como tú lo acabas de decir hace un rato, este personaje pues es un personaje altanero, prepotente, que tengo dos felonías, en 2 semanas tengo corte.
0: Wow. No me imagino a esos tipos que hasta presumen lo que no tienen, ¿no?
3: Exactamente.
0: Sí, o sea, no, es que ya para que un hombre hable y hice esto y hice el otro y luego ofrecer dinero. Ahora, volviendo un poquito con lo de, o sea, ya sabemos, ya describiste ese tipo cómo es. ¿Tú crees que, bueno, nada justifica lo que hizo también tu mujer en ese tiempo? Ella dijo, por eso lo hice.
3: Pues, sinceramente, ya ahorita sus razones de ella ya no importan.
0: Claro.
3: Porque yo pienso que como mujer, yo lo veo de este punto. Y el maestro lo ha dicho muchas veces. Yo creo que como mujer tienes que tener, porque ahí estaba un punto bien importante. Y lo ha dicho el maestro una y miles de veces. Gracias, maestro, por todos esos consejos que nos da. Cuando tú agarras en una mala movida a una mujer, lo primero, escuchen todos y todas, lo primero que hace una mujer es hablar de dignidad y hablar de amor propio. Si de verdad, como mujer, tienes dignidad y amor propio, no te metas con ese tipo de personas. Agarra uno que, como dijo Garbanzo o Erasmo, que sepa comer y que sepa callado, porque yo se lo dije a ella. El problema no es que me hayas engañado. El problema fue con quién te metiste. Para la próxima vez que te vuelvas a meter con alguien, que sea con una persona que no va a decir lo que te hizo, cómo te lo hizo y dónde te lo hizo. ¿Me explico?
0: Claro, oye, cuando me decías que la primera vez alguien te dijo, te llamó alguien y te dijo exactamente todo, dices que después hubo otro rumor por ahí, o sea, alguien más habló, o sea, que este no solo habló con una persona, habló con muchas personas de lo que le había hecho a tu mujer.
3: Sí, o sea, es que ese tipo de personas así son.
0: Pero también lo peor es de que pues ella no lo negó y dijo, sí, sí pasó eso. ¿Qué es lo que haces cuando ella dice, sí, la verdad lo hice? ¿Cuál es tu reacción? ¿Le dices, vete a la casa o me voy yo? ¿O la perdonaste y dijiste, ya no lo vuelvas a hacer?
3: No, en ese mismo instante, le dije que ya no quería saber nada más de ella. Le entregué el anillo porque... Te cuento otra cosa curiosa. Yo me casé con ella porque ella me pidió que yo me casara con ella. Yo no le pedí a ella que se casara conmigo.
0: Okay, ¿tú presentías algo o por qué no te habías animado a dar ese paso?
3: Como hombres a veces somos inteligentes, a veces somos tontos o nos hacemos tontos. Y como siempre dice el maestro, no vas a dar un paso sin guaraches. Entonces, tengo la fortuna, tengo la virtud de que las cosas me llegan solas. No necesito andar buscando ni andar rascando. Ese día, te digo, yo estaba trabajando tranquilo. Me mandaron un mensaje. Podemos platicar. Simón, me reuní con esta persona y ya me empezó a decir. Y luego otra persona que ya venía diciendo como rumores. Entonces ya es cuando dices tú, ¿sabes qué? Ahora sí, que explote la bomba y que explote bien. Porque como dice el maestro, cuando tienes los pelos de la gorra en la mano, tienes claro.
0: ¿Cuál fue su reacción de ella? Porque hay lo hemos visto en el chocolatazo, son diferentes reacciones, son o se vuelven las víctimas o se vuelven las muy enojadas porque tú andas investigando. ¿O lo niegan de plano? Tú ya dijiste más o menos, pero ¿cómo fue su reacción? ¿Su primera, cómo la viste, su cara, cuál fue? ¿Se asustó? ¿Qué hizo?
3: No, es que desgraciadamente no tuve ni el gusto de mirarla en la cara.
2: ¿Le llamó Choco, dijo?
3: No, yo sí, yo le marqué a ella. En cuanto me terminaron de confesarlo, o en cuanto terminaron de contarme todo lo que me habían contado, yo le marqué a ella. Porque ni siquiera me esperé a llegar a la casa. Y ese día ya ni siquiera dormí en la casa, porque ya de ahí explotó la bomba y ya le dije, ¿sabes qué? A la fregada. Podías haberlo hecho, pero no con un personaje así. Mujeres, de verdad, el maestro se los ha dicho. Yo lo compruebo.
1: Yo nunca he dicho con quién ni cuándo, así que si quieren un día, aquí estamos. Y yo, la neta, si me rentan un lugar, yo nunca voy a estar diciendo que no agarren agua de ahí.
4: Sí, y además deja de clamársela.
1: Toda el agua que quieran, y yo nunca voy a andar hablando. El agua es de ustedes. O sea, el agua, sí,
3: el agua es todo lo demás.
1: Venga, gente de todos lados, ahí hay agua. Y que me digan, tú te metiste con... No, ahí hay agua, yo no quiero saber nada. Porque yo, mujeres, no.
0: Ahorita regresamos porque me interesa a mí. Tú tenías dos hijos, ella dos. Bueno, uno. ¿Qué pasa con ellas? Porque aquí es cuando está lo increíble, ¿no? Lo doloroso para los jóvenes ver esto y de repente lo sacas ahí de onda. ¿Qué sucede? Ahorita regresamos con más aquí en Erasmo de la Chocolata rapidito.
4: Ahí que eras, ¿no?
1: Aquí hay agua si quieren. Yo sí me he metido con mujeres casadas, pero agua es lo único que vamos a hablar. Caliente, fría, de la manguera, se las hiervo, lo que sea. Alcalina. ¡Agua! ¡Aquí hay agua!
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0: Bueno, estamos en Martes de Infieles. Yo creo que para muchos puede ser entretenimiento o algo, nos puede dejar algo de, digo, de que podemos aprender, ¿no? La verdad, Jesús habla de cómo su ex lo engañó con un tipo altanero que andaba hablando, diciendo yo me le hice esto y lo otro. Le llega a él, a Jesús, y le dicen, oye, que tu esposa anda con fulano. Obviamente Jesús ya había tenido ahí un pleito con este hombre, tiene hasta, bueno, hay problemas legales. Y dice que lo que más le duele que ella se haya metido con un tipo de estos que andan hablando, terminaron, ya no estás con ella, Jesús, ¿al cuánto tiempo se fue ella? ¿Qué, cómo, o sea, porque tú vivías ahí, tú, tu ropa, la ropa de ella, cómo estuvo eso ahí?
1: No, pues prácticamente, pues ahora sí que ya cuando vives una situación así, ya no, digo, yo, en mi caso, yo ya no tuve nada más que hablar. Cuando yo le dije, ¿sabes qué? Hay que meter la petición del divorcio, no te voy a pelear nada, lo poco, mucho que te haya dado, quédatelo, te lo regalo, cuídalo, tíralo a la basura.
0: ¿La casa de quién era?
1: Rentábamos un apartamento.
0: Ah, ok, entonces ahí fue cuando dijiste, vámonos, y hay que rollo. Ahora, tú dijiste que tienes dos hijos, ¿cuánto tiempo vivieron tus hijos con ella?
1: El más grande, como 8 o 9 años.
0: Uy, es mucho.
1: La más grande de ella, como 12, como un año o dos más años, dos más que mi hijo el grande. Y después de ahí nomás quedó su hijo, el chico, y el mío. Y pues yo hablé con mi hijo. Bueno, mi hijo ya prácticamente vivía más con su mamá que conmigo. Y nada más estaba su hijo de ella. Entonces, igual.
0: Oye, me imagino tú eres un buen hombre. Se escucha que eres un hombre trabajador, dedicado. Y cualquier niño se enamora o se agarra cariño con un hombre como tú. Me imagino el niño sufrió porque te quería mucho.
1: El de ella no, porque ya conforme van creciendo, ellos van tomando sus propias decisiones y como todo, hay cosas que les gusta y cosas que no les gusta. Entonces, con él sí tuve un poco más de roces, inclusive el muchachillo se quiso dar el lujo de ponerse a los puños conmigo, pero obviamente no lo hice.
2: No, el que tuvo roces fue aquel con tu mujer. Bueno, eso es otro pedo ya.
1: No,
3: sin agua, vale.
0: Erasno, por favor.
2: No, y luego...
1: Y su hija, la más grande, pues con ella sí fue obviamente algo diferente. Inclusive ella tiene una niña y con ella nunca tuve problemas y siempre platicaba y cosas así. O sea, con ella nunca tuve...
0: ¿Hace cuánto pasó esto, Jesús?
1: Estamos hablando, yo creo que en estos días va a venir haciendo como 3 años, como por esas fechas, más o menos.
3: Está fresco todavía todo esto.
0: Bueno, depende, si la amaba todo, si está fresco, va a estar fresco por mucho tiempo, pero dignidad tuviste tú, hiciste el movimiento, y me imagino ya estás tranquilo, ¿no?
1: Sí, siguiendo los consejos del maestro, totalmente de acuerdo. Estoy consciente de que no tenía que haber llegado a los golpes y menos por un infeliz como ese, porque no vale la pena, pero en ese momento soy una persona explosiva cuando soy una bomba.
2: Una bomba. Tiempo. Fíjate, primo, que ahorita lo que dices tú que fuiste a agarrarte a madrazos con ese dato, yo, Choco, a veces me he querido ir a agarrar a madrazos con alguien que hace algo, pero digo, si aparte de lo que me hizo todavía me madrea, qué vergüenza, güey. Yo digo, sí, güey, imagínate que trae una novia y que un güey ande con ella así, que yo lo voy a poner un madre. Y todavía, aparte que me bajó la vieja, me madrié, güey. Mejor digo, no, chale, lo que digo el maestro Doggy, nada de pleitos.
0: Bueno.
1: No, y ese es el único consuelo que me queda, porque como te digo, tengo dos cargos de felonía. El señor. Tú lo ves, te cuadras con él y haz de cuenta que, o sea, tú lo ves y dices tú, no, ni para meter las manos con él porque me va a dar una recia.
2: Es como el garbanzo, los ves grandotes así, pero bien mensotes a la hora de pelear.
3: Pues si quieres, no, le entramos ahorita, perro.
1: Garbanzo tiene labios de becerro, de pajarete.
3: Mira, tu cortador de agua, continúa con tu historia.
2: Labios de becerro de pajarete. Ay, garbanzo.
4: Pero fue riña como las de antes, ¿no? Por el agua, brody.
2: Riñas de las de antes. Que no echaron el agua del río para acá.
0: Bueno, a ver, para concluir esta plática, Jesús, obviamente ya todo terminó, ya pasó. ¿Qué pasó con ella? ¿Ya tiene alguien?
1: Sí, saludos hasta Chiapas. Creo que es su nuevo juguete el que trae. Ahorita, por lo último que me enteré.
0: ¿Cómo se conoció, uno por internet o qué?
1: No sé, nomás sé que es de Chiapas el nuevo muchachito que trae.
0: Y... O sea, es de Chiapas y vive en la ciudad donde viven ustedes.
1: No. Vive aquí también en Estados Unidos, pero el muchacho es de Chiapas. Porque es lo que te acabo de comentar. Yo de todo me entero. Sin tener que mover un solo dedo, de todo me entero. Y apenas no hace mucho me dijeron, oye, que miramos a fulana de tal. Ah, no, sí, está bien, salúdamela. Y, ay, no, es que ya trae nuevo juguete y creo que es de Chiapas. Ah, no, pues está bien.
5: Dicen eso es como que, chisme también, creo que no sé qué.
1: Dicen que, como dice el dicho, no pierde el que se la queda, sino... No me acuerdo cómo dice el dicho.
5: No, el dicho dice, no pierde el que se la queda, sino el árbol que no se retuerce para el columpio.
2: No, güey, no, más vale que se la queden que 100 pájaros volando, güey.
1: El chiste es que le echen agua.
4: No, brody. ¿Cómo? El dicho es, a caballo regalado, el que se queda con él, si está enfermo, pierde.
2: Sí, pues está enfermo, andar en el veterinario ahí, güey.
5: Andas ahí batallando.
2: Esos caballos que tienen los ojos llenos de moscas, güey, no.
0: Ok, bueno, a ver, entonces ya trae nuevo juguete, es de Chiapas. ¿Y tú lo conoces a ese chico?
1: No, ni tampoco quiero conocerlo, porque pues ya no me importa. Sí. O sea, cuando me dijeron, oye, que miramos a fulana de tal, sí, salúdamela, dile que jamás nunca vuelva. O sea, ella vida, yo lo mío.
2: Yo lo que digo aquí, primo, lo que sí le deberías decir al vato de Chiapas es decirle, oye, güey, nada más acuérdate que cobra 1,000 varos, güey, porque, y dale 1,000 varos, que no le falten 1,000 varos, para que no tenga excusas.
5: Exacto.
2: Sí, tráela con dinero.
5: Para evitar problemas.
4: Sí, el problema es que tú no le dabas ese dinero, brody. Tú te lo gastabas por allá por querer.
5: Solo sabe Dios en qué.
2: En el spam reino.
0: Bueno, cuídate mucho, Jesús. ¿Eras lo qué?
2: No, es que tenés, el maestro Doggy dice, no anden con mujeres, con niños. Y yo, la neta, les voy a decir, yo ahorita ando con una morra, Choco, que tiene un hijo, y yo nunca he tenido problemas con él.
5: ¿Ah, neta?
0: O sea, ¿qué estupidez vas a decir?
2: No, es que acaba de nacer hace 2 meses.
1: ¿Puedo agregar
2: Sí hay pedillos que se zurran mucho, pero ya.
4: ¿Y no la dejaste llegar a la cuarentena, brody, o sí?
2: Maestro, cuarentena, no sea menso. Cuarentena son 40 días, 3 meses. Sí, son ya 10, 20, 3... Ay, güey. 30 días, ya tiene como 60, 80 ya.
5: Ya.
0: Bueno, lo último, Jesús.
1: Un consejo para toda esa banda que anda ahí batallando con este tipo de problemas.
5: Ah, déjalo, anoto.
1: Cuando terminen una relación, hagan lo que dice el maestro. En vez de andar rompiendo madres a gente que no le tienen, que no vale la pena, vayan al gimnasio, pónganse chuletones. Y la carne solita va a llegar. Ese es un buen consejo. Y créame que desde que me metí al gym y empecé a hacer ejercicio, yo pensé que ya había comido de todo. Y ahorita que me metí al gym,
5: estás probando el loco.
4: Viene lo mejor, brody.
1: Viene lo mejor.
2: Pensé que había probado de todo y conocí al entrenador. Te van a andar con sus...
5: Me estaban perdiendo de eso.
1: Digas, porque el garbanzo se va a poner celoso.
5: Tú tranquilo.
2: Bueno, señores, ya regresamos. Hay que estrenar promo. Y regresamos porque esto es...
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0: Bueno, nos vamos con el chocolatazo al Estado de México. Fidel, le vamos a hacer el chocolatazo a tu novia que se llama Selene, ¿verdad?
15: Sí.
0: ¿Y has convivido con ella? ¿Ya la conoces en persona?
15: Sí.
0: ¿Tú eres también del Estado de México? ¿De dónde es ella?
15: Serpientes de ahí.
0: Según ustedes se aman mucho, ¿no?
15: Sí, así es.
0: ¿Tú has querido traerla para Estados Unidos y no se ha podido?
15: No, no se ha podido.
0: O sea, ella estaba en la frontera y no pasó. ¿Cómo fue?
15: Sí, ya gastamos muchísimo dinero y ya la agarraron dos veces, no puede pasar.
0: ¿De verdad? ¿Y cuando la trataste de pasar, te cobraron antes de pasarla?
15: Sí, me cobraron por 4,000, pero yo iba, cuando ella iba a estar aquí, iba a otros 4,000, pero como ella se decidió regresar mejor, yo le di para que sobreviviera los 4,000, pero ya después me dijo que su mamá se los había robado y que sabe qué, que pues me pide dinero y que se le queda el celular cada 3 meses.
0: Tú le diste 4,000 más $4,000 y ella dice que esos 4,000 se los robaron a su mamá.
15: Me ha echado muchas cosas, me dice que no coinciden, y yo quiero saber para allá, como dijo el otro muchacho, para allá cortarla definitivamente, porque yo la ayudo porque tiene 3 niños que están pequeños.
0: O sea, tú la mantienes a ella.
15: Sí.
0: Tú tienes 43 años, ella tiene 26.
15: Sí.
0: O sea que la última vez que la viste fue aquí en Tijuana.
15: Sí, ahí estaba ella porque iba a ir a tratar de cruzar por Tijuana, pero la agarraron y pues ahí iba a quedarse ella. Yo me iba a mover para San Diego para salir a verla, pero por ciertas razones no me puedo ir ahorita, no me puedo mover y pues ella se acaba de regresar para la Ciudad de México.
0: Y es verdad que tú estás endrogado ahorita con el banco por ella, ¿no?
15: Estoy endrogado con los bancos con unos 25,000, 30,000.
0: Bueno, vamos a llamarle a Selene, Fidel, y vamos a ver si te manda los chocolates a ti o se los manda alguien más, o a ver qué onda. Ahí le va a llamar el lobo, ¿ok?
16: Bueno.
17: Sí, bueno, hablo con la señorita Selene.
16: Sí, pero no sé quién eres tú.
17: Bueno, no sabes por qué no quieres, ¿no sabes quién soy?
16: No.
17: Oye, qué bonita risa tienes, Selene.
16: Gracias.
17: No, de nada, Selene. Mira, te llamo de una compañía de chocolates. Tenemos una promoción donde le mandamos chocolates a alguna persona especial que tú tengas. Es totalmente gratis. ¿Tú tienes a alguien especial a quien te gustaría que se los enviemos?
16: No, no tengo.
17: No tienes. Entonces aprovechamos para que me los mandes a mí, ¿no?
16: Sí, ¿verdad?
17: Yo digo, no sé, ¿sí me los enviarías?
16: Sí.
17: Me agrada la idea, pero ¿cómo estás tú? ¿Estás bien?
16: Bien.
17: Para que me mande los chocolates, ¿por qué no hacemos como que ya me conoces y yo te voy a preguntar que si te acuerdas de mí o no?
16: Sí, me acuerdo de ti.
17: Ah, muy bien, eso me gustó, pero ¿de verdad no tienes a nadie especial tú?
16: No.
17: ¿Y a ti te gustan los chocolates?
16: Sí.
17: ¿Y si yo te mando unos chocolates a ti, te los comes o los tiras?
16: Yo creo que me los comería, ¿no?
17: Eso suena muy bien. Oye, si tuvieras que regalarle chocolates a alguien, ¿a quién se los regalarías?
16: Mi hermana.
17: A tu hermana, o sea, mi cuñada.
16: Sí.
17: Muy bien, ¿y qué edad tienes tú?
16: 26.
17: 26. Bueno, yo tengo 30, no estoy muy viejo para ti, ¿verdad?
16: No.
17: Oye, ¿y tú tienes WhatsApp?
16: Sí.
17: Ah, ¿de verdad? Oye, Selene, te voy a decir la verdad, me caíste muy bien. Se escucha que eres una mujer muy interesante.
16: Sí, gracias.
17: No, a ti por hablar conmigo igual, y seguimos en contacto por ahí, te mando algunos mensajitos en WhatsApp y eso, ¿no?
16: Sí, claro, ahí si quieres me mandas un mensaje. Ahí, el número que me estás marcando, ahí es mi WhatsApp.
17: Al número que marqué es tu WhatsApp, bueno, entonces ahí te mando alguna foto o algo para que ya de una vez te enamores de mí. Bueno, entonces ahí seguimos en contacto y recuerda que me gustaste, la verdad.
16: Sí, está bien.
17: Oye, te pregunté un par de veces que si tenías a alguien especial, me dijiste que no. Y te dije que si le mandabas chocolates a alguien especial, dijiste que sería a tu hermana o también me los mandabas a mí. Pero aquí en el teléfono tengo, escuchando toda la llamada, a Fidel. Aquí te lo paso. Adelante, compadre.
18: Hola, bonita.
16: Hola.
18: ¿Quieres chocolates? ¿Por qué no me los mandaste?
16: Porque tú estás allá en el norte, yo estoy aquí.
18: ¿Y eso qué tiene? Te preguntaron si tenías alguien especial.
16: Pues si estás allá.
18: ¿Qué es lo que soy yo?
16: Pues eso es que tú estás allá.
18: ¿No soy especial?
16: Por eso, pero tú estás allá.
18: Pero contéstame la pregunta, ¿no soy especial?
16: Pues sí, tú lo eres.
18: ¿Y por qué no mandaste los chocolates?
16: Porque tú estás allá en el norte y yo estoy aquí.
18: Esto le abren a uno los ojos a ver qué clase de mujer tiene uno allá en México.
17: A ver, compadre, no me le hables así porque muy pronto Selena y yo vamos a platicar y vamos a iniciar una relación.
18: Sí, ya,
16: no,
18: ya, oye.
16: Es eso, pero, o sea, es que no, o sea, no, nunca estás aquí, ¿cierto?
18: Y ese que tiene y ellos lo podían ver.

0: somos de mujeres.
1: A ver, ¿por qué no le dices ahí al señor que tú eres casado allá? Eso no creo que lo digas, ¿o sí?
0: Yo te dije desde un principio.
1: No me dijiste desde un principio, yo te lo vi en Face, por eso.
0: Yo te dije y tú.
1: No me lo dijiste, yo lo encontré por tu hijo.
0: Después lo aceptaste.
2: Oye, Fidel, ¿eso no nos habías dicho que eras casado?
0: Pero yo no la engañé, yo le dije a ella.
1: Sí me engañaste, tú me dijiste que no lo eras. Cuando tú fuiste, yo, cuando tú viniste a verme, yo lo vi en tu pen, que no me querías enseñar el celular. Y vi que tu hijo, y dijiste, no, ya no estoy con mi pareja. Y te dije, entonces, ¿cuándo se graduó?
0: Y ya lo tores.
1: Ay, por favor, Fidel, no voy a saber que no lo eres.
2: Bueno, entonces descubriste que era casado, pero igual seguiste con él. Él dice que te mandó como $8,000 y que según $4,000 te los habían robado a tu mamá, según tú.
1: Pues sí, mi papá y mi mamá son bien así. Como que nunca les dio la espina de la edad. Pero yo, o sea, él nada más cuenta lo que él. Pero él no cuenta cuando yo me fui a Tijuana como mensa allá. Me fui a arriesgar a lo menso. Eso no lo de él.
2: ¿Tú te arriesgaste a cruzar para Estados Unidos por él?
1: Ajá, me agarraron. Él nada más cuenta lo que él me ha ayudado. Pero él no cuenta lo que yo he hecho por él. Yo me peleé con mis papás por él. Porque mi papá me decía, es que me llame por ti, para ti, que no sé qué. Ok, le dije, pues como sea, yo soy la que va a estar con él, no tú. Me peleé con mis papás, me dejaron de apoyar en un tiempo. Y como sea, siempre ha sido así, igual. Él no se quiere venir para México, yo no puedo pasar para allá. ¿Estás de acuerdo que yo no voy a hacer hasta lo imposible? Dejé a mis hijos por tratar de pasar con él.
2: Te peleaste con tus papás, dejaste a tus hijos por él y te iba a traer para acá. ¿Pero dónde ibas a vivir con él si él es casado?
1: Pues nos íbamos a ir a otro pueblo.
2: ¿Cómo?
1: A otro pueblo.
2: O sea, una vez que tú llegaras acá, él iba a dejar a su esposa y se iban a vivir a otro pueblo.
1: Pues ya ni siquiera, siempre dice que nunca está, pero ahora ya tiene la manía de que ahorita hablo, ya no puedo hablar. Y en las noches menos.
2: En las noches menos, o sea que él fue como soltero a verte allá en México y tú le viste su celular y te enteraste que era casado en ese momento.
1: Sí, a ella le vi una foto con su esposa.
2: ¿Cómo fue eso?
1: Pues ya estaba aquí en México y andaba en el celular y luego le dije, ¿y tienes hijos? Me dijo, sí, tengo uno. Ya me seguí una foto y después estaba una foto de ellos apenas.
2: O sea, ella acababa de subir una foto de ella y él en Face.
1: Sí, y luego su señora me mandaba mensajes.
2: ¿Y la esposa de él cómo agarró tu teléfono?
1: Pues, le quitó el celular a él porque hasta incluso me dijo, de su celular de él me puso unos mensajes bien feos.
2: ¿Ella te maltrataba? ¿Qué era lo que te decía?
1: Pues decía ella que yo era una vieja no sé qué, que no sé qué tanto. Pues no sé qué contó, soy una puta y eso, que no sé qué.
2: ¿Qué te decía?
1: Que yo era una puta. Pero él nunca va a contar lo que es, porque él siempre va a contar lo que él ha hecho por mí.
3: Dirá lo que quiera, pero andaba ahí coqueteando con el lobo, brody.
0: Sí, ahí la plática con el lobo que le va a mandar el WhatsApp.
1: Pues yo te dije, Fidel, si tú quieres pensar lo que piénsalo, ¿cuánto tenemos y cuánto tiempo has venido a verlo? Tú como sé que tienes tu esposa, por eso no te vienes.
0: Yo te dije que yo la dejé. Tú la ves.
1: Es lo que me pasas diciendo y todo el tiempo, ahora ya no me puedes marcar en las noches, ya no puedes hacer varias cosas.
2: ¿O no te puede llamar en las noches?
1: No, ya no me marca. Porque según él ya no entra en su celular, ya no puede marcarme.
2: ¿Por qué no le puedes llamar, Fidel?
0: Mi celular, desgraciadamente, y es que yo tengo el número bloqueado y ahora me nomás entran medios números, como 8 números, y ya no me deja marcar los demás. Y yo se lo he dicho muchas veces a ella. ¿Y
2: por qué no cambias de teléfono?
0: Pues desgraciadamente ahorita mi economía ya está bajo porque estoy pagándole hasta el banco. Y ella sabe, ya le dije a ella, estoy pagando al banco $1,000 por quincena. Y pues no puede comprar tu celular.
2: La verdad, muy difícil de creer esto, ¿eh? Pero bueno, pues ahí estuvo el chocolate. Hasta luego.
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0: Buenas tardes, señores. Soy el maestro Doggy. Decía que temprano, para los que le van cambiando, de que había una mujer intentó meter a sus dos niñas, o a una niña le dijo, tú di que tienes 3 años, y la arresta la policía diciéndole, hey, no tiene 3 años. Eso es, puedes ir a la, de hecho, le preguntaba yo aquí en la información y vas a la cárcel. Disney lo trata como un fraude y robo de servicios, intentar meter niños que no son de esa edad para entrar gratis. ¿Qué diablito?
1: Oiga, maestro, ahorita estaba recibiendo las llamadas y entraron como 100 y querían hacerse pasar como niños de 3 años.
0: O sea, a ver, yo dije que llamara a la señora y yo le regalaba unos boletos. Sí. Esto pasó un año y han de tener ahora sí 3.
1: Sí.
0: Perdón,
1: entonces,
0: 6.
1: Andan ahí, 100 llamadas.
0: Oye, y te llamaron las mujeres diciendo, yo también quise meter a mis niñas de 3, fingiendo que eran de 3.
1: Fingiendo que eran de 3 años.
0: Ya van 100. No, les digo.
1: ¿Qué pasa con la raza, maestro?
0: Quiere dar uno la mano y se agarran la pata, no.
2: Ya se acabó entonces la promoción.
0: Se acabó la promoción antes de que empezara.
2: Chale.
0: Y bueno, señores, decía yo que qué raro que a una mujer le puedan hacer eso, pero ¿qué pasa cuando una mujer finge que está embarazada? O sea, es que tal vez no se dan, bueno, sí se dan cuenta, la carga que es para un hombre que digan, está embarazado, ¿no? Está embarazada y fingir y mentir. Y en California no hay una pena para ellas. Mujer de 22 años finge en un embarazo y una usa una muñeca de silicona para mantener el engaño. Escuchen, Kira Cousins, una joven de 22 años en Escocia, fue acusada de fingir un embarazo completo y de mantener la mentira tras el supuesto parto. Según medios locales, llegó a mostrar ecografía falsa, organizar una fiesta de revelación de género y anunciar el nacimiento de una niña ficticia llamada Bonnie Lane. Para sostener el engaño, utilizó una muñeca de silicona que trataba como un bebé real y el caso salió a la luz cuando su madre, o sea, la mamá de ella, la abuelita, descubrió a la muñeca en la habitación,
2: no.
0: Revelando toda la historia falsa. O sea, así lo hizo. A ver, aquí va toda la historia. A lo que voy, Brody, si ustedes tienen una novia y tú no estás pensando que lo ideal es que no tengas sexo con ella. Segundo, si vas a tener sexo, con protección. Y ya saben cuáles son mis reglas, ¿verdad? Pues bueno. Pero si en caso que saliera embarazada, yo que tú lo investigaba más de una vez. Muchos brodis, conozco 2 casos de brodis que estos güeyes ya se casaron con ellas y todo el rollo, y después dijeron, ay, lo perdí. ¿Entiendes? La jugada.
2: Sí, claro, mientras ya sacaron provecho, pero...
0: ¡Ay, lo perdí! Estoy muy triste.
2: No me hables, no me busques.
0: Y cuidado que tú digas, oye, pero sí estabas embarazada. ¿Qué? Pierdo a mi niño, pero ya te casaste. Fingió estar embarazada, organizó un baby shower, pero todo se trataba de una farsa y presentó una muñeca. Kira Cousins organizó la fiesta, compartió sus puestas ecografías, bla, bla, bla, bla, bla. El asombro dominó a la pequeña localidad de Airdrie, en Escocia, al descubrirse que Kira Cousins, una joven de 22 años, había fingido durante meses un embarazo y la llegada de una hija utilizando una muñeca reborn. Realista, para mantener el engaño ante un entorno cercano. La farsa abarcó fiestas, publicaciones en redes sociales,
2: no,
0: y ecografías simuladas, hasta que la madre de Kira encontró la muñeca en la habitación. Bueno, a su nieta. A raíz de ese hallazgo, Cousin confesó públicamente la mentira y ofreció disculpas a través de sus redes sociales, según informó New York Post y Mirror. La historia comenzó cuando Cousin anunció a sus allegados, que esperaba una niña llamada Bonnie Lane Joyce.
2: Está chido el nombre, ¿eh?
0: Como Rolls Royce.
2: Sí.
0: Y, bueno, Garbanzo, eso es lo de menos. Y compartió detalles del supuesto embarazo en sus cuentas de Instagram. Sí, claro, es que las mujeres no pueden hacer algo y si no está en redes es como si no. Oye, hija, tuviste una bebé. Pues sí, pero ni la he puesto en internet, no vale. Es como cuando el Día de las Madres, los que no ponen una foto de su mamá creen que no la felicitaron. Perdón, felicité a mi mamá en persona nada más. Público, dice que publicó las imágenes de ecografías y mensajes sobre la salud de supuesta de su bebé. Yo lo que quiero que entiendan, Brody, todos los días aquí, es hablar del ego azul. Es el ego azul del cual les platicaba el día de ayer, del cual tienen que tener cuidado. Las mujeres, créanme, son seres humanos. Y como somos seres humanos, tendemos a hacer tonterías, pues unos más que otros. Y lamentablemente no sé en qué año fue que algún idiota dijo, es que ellas son mujeres, ellas son inocentes, son buenas todas. No, Brody, o sea, somos humanos y eso va a pasar. Lo que quiero es que se les caigan del pedestal, eso es lo único que quiero, que no las tengan allá arriba, porque son seres humanos. Ya saben quién es el único que está allá arriba. Bueno, dice que esta mujer donde recibió regalos valuados en cientos de dólares, incluyendo un cochecito de US de Estados Unidos en $1,340, de acuerdo del Mirror.
2: Ah, sí, son los que tienen las llantitas con rayitos y todo, como carrito de chicharrones.
0: Sí, como el que le mandaste a Jaimito, el cartero. No te regresamos porque hay más de esta nota. Son macabras.
2: Wow.
0: Afortunadamente no todas, pero son macabras, Brody. Dicen que cuando haces algo en corte te juzgan, ¿fue momentáneo? ¿Fue repentino? Sí, lo juzgan diferente cuando ya fue planeado.
2: Premeditado todo.
0: Güey, 9 meses, más baby shower, más nacimiento, ¿a dónde iba a parar esta? ¿Iba a comprar un bebé más grande? ¿Y después un robot?
2: Pero a lo mejor no tiene tanta culpa, ¿no?
0: No, Garbanzo, no, ella no.

0: Bueno, estamos de regreso, señores. Yo las he conocido y cuando tienen poquita pestaña, se ponen extra. O sea, fingen tener pestañas. No, su cabello es corto, se ponen extensiones, fingen tener cabello largo. No tienen labios, se inyectan. Y fingen ser de labio grueso. Tienen nariz ancha o media desviada. Y van y se operan y fingen, pues, tener una nariz de verdad. No tienen boobies, van y se ponen agua salina o silicona y se las ponen abajo de la piel y ya dicen que tienen boobies. Igual con las pompis, ¿no? No tienen y dicen, ah, déjeme pongo algo con agua ahí. Y los güeyes que se dedican a esto les dicen, las necesitabas, te ves hermosa. Y entonces, hasta ahí ya se me hacía una locura, pero esta fingió, no tenía bebé y dijo, voy a comprar un muñeco. O sea, esta se fue recio. Esta mujer se fue lejos.
1: Oiga, maestro, pero no existe la posibilidad que cuando nació, le dijo a la gente que la conocía, ay, ya nació, es una muñequita.
0: Sí, esa fue la verdad. Por eso ofreció disculpas. Okay, entonces, esta mujer engañó a todo mundo. Y cuando hablo de engañó a todo mundo, empezó engañando aquí en Garbanzo.
1: A ella misma.
0: Exacto, a ella misma. Se engañó a ella misma, engañó al tarado, engañó a la mamá, a los suegros, amigos, amigas, a todo, por tal de decir que tenía un niño o una niña. Y también Cousin impidió que sus allegados se acercaran a la bebé, llegando de, es que si está malita, no se le pueden acercar, está enfermita. Yo creo que la única enfermita era ella. Entonces, Kira dice, la verdad quedó al descubierto a mediados de octubre, cuando la madre de Cousin ingresó a la habitación y allá la muñeca Reborn oculta entre sus pertenencias. Estaba en la cama cuando la madre entró a mi, dice, estaba en la cama cuando mi madre entró
1: con la ropa sucia
0: en mi habitación y descubrió que era una muñeca. No, relató, ella misma dijo eso en un video en TikTok el 16 de octubre, recogido por el Mirror. Dice, tras el descubrimiento, la familia y los amigos la confrontaron a la joven y la noticia se viralizó en redes sociales, donde numerosos usuarios la calificaron de mentirosa serial. Las sospechas circulaban entre los allegados antes de revelarse la verdad. Neave McRobert, amiga de esta ruca, contó que que le sorprendía el hecho de que su supuesta bebé nunca lloraba y que ella nunca permitía que nadie la tocara, según el Mirror. O sea, una niña que no lloraba y nadie la tocaba.
1: Wow.
0: Para sostener la mentira, Cousin incluso llegó a enviar un mensaje afirmando que Bonnie murió. O sea, Brody, estamos hablando... Ustedes, es una... No, ustedes están aquí con la cara abierta, el garbanzo como señora. ¡Ay! Según testimonio de McRobert, el hombre identificó como padre de la niña también fue víctima del engaño durante meses, creyendo que genuinamente, o sea, este güey nunca pudo cargar a la bebé, porque es el padre, entiendo que, no, nada más yo, please, don't touch it. Dice que este güey se dio cuenta de la verdad, y mira nomás qué panza. Bueno, después del escándalo, Cousins publicó una disculpa en redes sociales donde reconoció no estaba embarazada, no había ningún bebé, lo inventé y lo llevé demasiado lejos. Falsifiqué ecografías, mensajes de toda una historia de parto y actué como si una muñeca fuese bebé real, recogió el New York Post. En su defensa argumentó, ahí viene Garbanzo, a ti que te gusta siempre justificar a la gente.
1: A ver.
0: En su defensa argumentó que la muñeca era tan realista que podía mover extremidades y podía hacer varias expresiones, lo que dificultó que otros advirtieran el engaño. Podías alimentar a la muñeca, ya sea pipí, popó, así que cuando nadie estaba cerca, parecía real. Sí, es esas muñequitas que parece que en las clases, hay clases en high school, para decirle a las niñas, tener un bebé es un pedo, entonces son muy reales y lloran en la noche y todo el rollo. Pero bueno, cuando andan en la calentura se van a andar acordando de la muñeca. Muñeca Reborn, fenómeno social y uso terapéutico. O sea, aquí hablan de cuánto cuestan como $2,000, son muy realistas y hablan de este tipo de muñequitas. Yo no sé si de ahorita estar hablando yo de esto es dándole ideas a más locas que me escuchan y que vayan a ir a comprar estos bebés, porque se ven, hasta traen los granitos blancos en la naricita.
1: y en la boquita esas cositas así blanquitas también.
0: Sí, tienen como hojuelas ahí. Oiga, flakes.
1: ¿Será más barato los bebés, niños?
0: Pues yo creo que están más baratos estos bebés de plástico que los reales, ¿no? Estos los puedes dejar en la casa y te vas, los otros los tienen que cuidar. Yo soy una mujer independiente. Yo soy una mujer independiente. Trabajo, ¿y cuánto ganas a la semana? Hoy te estoy ganando entre 1,500, más o menos como 1,000. Muy bien. ¿Y tus bebés quién los cuida? Una señora me los cuida. ¿Y cuánto te cobra? 1,000. A ver, ya no sale ahí la feria, ¿no? O sea, hay mujeres que dicen que ellas trabajan, pero tragan para pagarle a la que cuida al niño.
1: ¿Sí? Como ciento y algo, maestro.
0: Te estoy diciendo.
1: No, man.
0: Y no me crees. Las han engañado, mujeres. ¿Por cuánto le pueden sacar más de lana al no estar con sus bebés? Regresamos hoy el maestro Doggy.
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0: Bueno, los invito a que sigan todas las redes sociales, especialmente las mías, de El Maestro Doggy. Y el otro día vi un, me salió un mensajito donde decía: ¿vas a comprar un teléfono nuevo? Con esta aplicación te borra todo lo que no necesitas, aplicaciones que no usas, te borra fotos que están repetidas, que para que te limpie el teléfono y quede, pues, livianito, ¿no? Fresh. Y les voy a decir algo, brodis. Yo no sé si qué rollo con sus teléfonos, pero sí sé qué rollo más o menos con sus redes sociales. ¿Por qué en un día quedan fresquecitos de a quién siguen? La verdad, muchos de ustedes están siguiendo cuentas que yo sé que no valen la pena y no te están agregando nada, solo te quitan el tiempo. Por ese famoso scrolling, estarle dando, viendo las historias de no sé quién, que nunca te van a pelar, le das likes y les vas a mandar comentarios como bla, bla, bla, bla, ¿no? Háganse un favor. Son un güey que le está haciendo, son un güey que le está hablando a nadie. No los van a pelar. Eso es la verdad. Así que seguir artistas, nalgonas, todas estas buchonas, todo ese rollo, no los van a pelar, brody. No los van a pelar. Dejen de estar siguiendo eso. Ese tiempo que van a estar ahí hasta media hora haciéndole eso, ¿por qué no se van y caminan ahí en la cuadra media hora? Y escuchan el podcast de Erasmo y la Chocolata, del Garbanzo, que se llama Extraterrestres Perdidos.
1: Contacto 13, maestro, en Instagram.
0: ¿Ah? Contacto 13. Ah, Contacto 13, mi podcast, otro podcast, algo. Es más, déjenme de escuchar a mí, maldita sea, pero dejen esas cosas. De verdad. De verdad, brodis. Háganse un maldito favor. Make yourself a
1: favor. Oiga, maestro, ¿le puedo agregar algo a lo que estaba comentando todo el día?
0: Si puedes.
1: Sí, sí puedo, por eso los tres. Un ataque, maestro. Mm. Oiga, maestro, ¿sabe que hace como 10 años o 12 años había salido una noticia que decía que había gente que en Craigslist, que es un lugar donde se ofrecían servicios, estaban vendiendo las pruebas de embarazo de las mujeres que estaban embarazadas? Compraban como 20 pruebas de embarazo y las hacían y las vendían como por $40 cada una. Y la gente de mujeres compraban esto para engañar a sus novios. Entonces era como que, güey, ¿verdad? ¿Qué clase de gente?
0: ¿Cuánto costaban?
1: $40.
0: Ah, diles que yo les tengo una nueva. No tienen que hacer eso. Nomás compran un permanente azul, abren la de esta del embarazo y le ponen la rayita, o compran también.
1: No, es que eso iba. Ahora ya las venden hasta en todos lados, maestro. Es peligrosazo, ¿no?
0: No, es diabólico. Para los que le van cambiando y no saben de qué habla el Garbanzo, hablamos de una mujer que fingió que estaba embarazada. Hasta hubo baby shower. Y dice de ella: es que entiéndanme, es que la muñeca parecía de verdad. Pues sí, ¿verdad? Sí. Si ustedes cuiden a sus mujeres, sus novias, que no vienen una muñequita, ¿verdad? Porque van a acabar haciendo baby showers. ¿Quieren escuchar una mujer diciendo: dicen que yo ando con un hombre casado y quieren que lo deje? Claro que no lo voy a dejar, porque no, quieren que le diga que deje a su esposa. Yo no voy a decir que mi hombre deje a su esposa. Si es la que lava la ropa, le plancha, lo tiene ahí, yo no, al contrario. ¿Qué tal si yo me quedo con él? Al rato yo soy la que va a hacer ese jale. Es lo que dice la amante de un brody, ¿no? Escuchemos esto.
2: La esposa de mi amante lo deje. Y la verdad es que no, chicos. Yo me siento así como que... Hace cuenta como que él es mi pareja, ¿no? Y como que su esposa es la persona que lo cuida, a que hace como las tareas difíciles por mí. Como... Hace cuenta como que le tengo a esa persona para que lo cuide. Como que le haga la comida, le lave la ropa, le limpie la casa, le cuide los chamacos. Entonces, si yo quisiera que él dejara a su esposa, todo eso lo tendría que hacer yo. En cambio, mira, si la tengo a ella, somos como un equipo. Ella le hace todo esto, yo me encargo de lo otro, porque obviamente él duerme en el sofá. Y cuando ella quiere tener intimidad con él o algo, ella va al sofá y lo busca, pero él me dice que como él me ama, me respeta, pues que no se mueve. La que se mueve es ella. Entonces ella se sirve sola, ¿me entiendes? En cambio, cuando está conmigo, pues no, pues acá la cosa es distinta. Así de querer que la deje, no, no quiero. Y ahí se los dejo porque estaban con el pendiente.
0: Muy bien.
1: Mando un besito al último.
0: Al último mando un besito, Garbanzo. Así que ya saben, brodis, díganle a su amante que no van a dejar a la esposa porque les conviene que esté ahí. ¿Qué quieren, que ella sea la que lava todo?
1: ¿Ella está mal?
0: No, es persona.
1: No, que si no es que sea tan mal, que si está mal. No,
0: a ver, ¿cómo me preguntaste?
1: ¿Ella está mal? Es el maestro muy mamoncito.
0: ¿Ella está mal? No.

0: Muchachos, como ustedes lo saben, la mayoría, acabamos de regresar de una semana de vacaciones. Gracias a Dios tenemos esa posibilidad y esa oportunidad. Reflexionaba mientras yo estaba sentado en un camastro rascándome el escroto y decía yo, qué bendición de poder tener un día, dos, tres, cuatro, cinco, seis, siete, ocho días fuera, cuando antes había lo que era el cuando tenían a la gente, ¿cómo se llamaba? Que hacían los trabajos.
1: ¿Braceros?
0: Bueno, no ibas tan mal, iba a haber, antes era muy duro, más duro que ahora trabajar en el campo. Ahorita hay más breaks y tienen sus lugares para comer y más agua y más todo, ¿no? ¿Cómo se llama? Cuando los afroamericanos los tenían
1: esclavos.
0: Imagínate, Brody, esos Brodies no tenían holidays. O sea, no había días de descanso, era dale. Ese era siempre, o sea, eran unos esclavos. Y digo yo, cuando tenemos nosotros, por ejemplo, sábado y domingo fuera, yo digo, qué fregón, ¿no? O sí, que tienes 8 horas. Hay países donde todavía no se regulan los horarios. Y aparte, digo, la mayoría que me escuchan, si lo ponemos en contexto, tal vez no nos van tan mal, ¿no? Entonces, a veces sí tenemos que agradecer esas cosas, pero obviamente superarnos y todo eso tendría que ser así, pero mi pregunta es, si ya salimos de ese tipo de cosas como de la esclavitud, ¿por qué ustedes, muchos brodis, andan buscando? ¿Cómo les llamaban a los dueños de los esclavos?
1: Masters.
0: ¿Masters?
1: Sí.
0: ¿Por qué ustedes, ya la gente es libre, andan buscando viejas que los tienen como esclavos?
1: Ah.
0: Oh. ¿Por qué ustedes buscan la bola de metal con la cadena?
1: El grillete, qué bárbaro.
0: ¿Por qué ustedes buscan un grillete? O sea, pónganse a pensar, nacimos libres, ¿verdad? Y vas creciendo ahí. ¿En qué momento tú, güey, dijiste, esta vieja me tocó? Y te tienen revisándote dónde vas, con quién vas, a qué horas, teléfonos, o sea, no te dejan ni respirar. ¿En qué momento elegiste esa porquería, Brody? O sea, tú lo has elegido. O sea, hay gente que ahorita en un momento está privada de su libertad, tal vez de algunas formas que sabemos que deben ser horribles, pero tú solito estás buscando ser esclavo de alguien. Eso reflexionaba yo y decía, Brody, mira dónde estoy. Y por eso escribí en uno de mis pensamientos, tal vez no sea fácil en ocasiones dejar una relación, pero prefiero sufrirle un poquito. ¿Qué quieres, un año? ¿O dos? Y depende cómo se venga el pedo, porque son leonas, te van a hacer muchos broncas. Puede ser 3, pero yo prefiero sacrificar 3 años de mi vida en divorcios y todo ese rollo a vivir toda una vida con esa vieja, Brody. ¿Y saben cuál es el problema? Muchos, ¿por qué no se van? Porque ellas te han sabido dominar dándote un dulcecito. Cuando ya sientes que te estás desesperando y llegan y te van a dar un besito, un guaguis, te van a hacer un buen jalecito, van a decir, entonces, güey, yo creo que sí me ama. Si no me amara, no hacía esto. Van a hacer algo por tu mamá, tu papá, tu hermana, tu hermano, tu tía, tu tío, tu abuelito, y se va a ver bien buena onda. Decís tú, güey, no es tan mala. Y sabes tú que eres la víctima, bro. Ya saben quiénes son. Ya sabes quién eres, Brody.
1: ¿Cómo los cuántos días dan los guaguis, maestro?
0: Pues depende el Brody. Un güey puede decir, ay, mira, en este año me dio 3. Me dio un beso desesperadamente.
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1: Me dio un Huawei.
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1: Muy bien, estamos en este, dirían ahí los naquitos, con este calorón. Bueno, pues somos el vasito de agua que se les va a dar en este desierto, ¿verdad? Del aburrimiento. Aquí está Erasmo y la Chocolata. Ya tenemos a la abogada Leticia Valencia, que tenemos algo para ella, ¿no?
2: En persona, te decía yo, no puedo darle lo, aquí al aire no se puede, Choco, ¿cómo vas a creer?
3: ¡Échele, mijo!

0: Don Vicente Fernández, ¿qué quería decirle al abogado Don Vicente Fernández?
1: Hola, ¿qué tal, amigos? Les saluda su amigo Vicente Fernández. En esta ocasión quiero felicitar con mucho gusto a la abogada Leticia Valencia, que cumple muchos años y que llegue a la edad de Coquita.
2: Muy bien, gracias, don Vicente. Abogada, muy ¿cómo bien. Está? Feliz wow. cumpleaños.
3: Hola, Choco, buenas tardes. Yo muy bien, muchas gracias, qué bonita canción. ¿Cómo están todos?
2: Muy bien, pues esperando que usted también y que disfrute, porque ya saben que las mujeres no celebramos nada más el día del cumpleaños, es nuestro month birthday.
4: ¿Cómo que todo
2: birthday,
4: el mes?
2: Birthday month, perdón.
3: Todo el mes. Sí,
2: así
3: sí.
2: que ya saben.
0: Así como Andrés, el que llega cada mes.
2: Bueno, abogada, fin de semana, me imagino ya la pasó padre, ya hizo algunas cositas por ahí.
3: Sí, me la pasé con la familia, fue el domingo, estuvimos celebrando, pero las vacaciones las tomo en 2 semanas.
2: Muy bien.
4: Muy bien.
0: Así me gusta que aclaren, con la familia.
4: ¿Y para cuándo el pulpa? Ah, bueno.
0: Así me gusta que aclaren, andaba con la familia, nada de que...
2: O sea, ¿tú crees que ella dice eso para que tú estés bien?
4: Que estés tranquilo.
0: No, ya.
2: Bueno, abogada, pues nuevamente felicidades. Vamos con la información el día de hoy. ¿De qué vamos a hablar, abogada?
3: Vamos a hablar del ajuste de estatus de verdadero o falso, porque todavía vemos mucha confusión de quién califica y obviamente ya lo hemos platicado varias veces, pero los voy a poner al examen, así que ¡vámonos! ¿Están listos para verdadero o falso?
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0: Garbanzo, esto es totalmente verdadero.
1: A ver, ¿cómo era? ¿Es verdadero o falso que qué?
0: Es verdadero o falso que si una persona entra con visa y luego se casa por amor con un ciudadano, puede arreglar adentro de los Estados Unidos.
1: ¿O es falso? Verdadero. ¿O es verdadero?
0: Es verdadero. Garbanzo dijo que era falso.
1: Sí, Garbanzo, estás muy inmenso. O sea, ya está aquí, ya tiene su American Citizen, pues ya, ¿no?
2: No, pero pues que no venía de vacaciones.
1: Cuando entran con visa de turista, abogada, ¿entonces no tienen que salir para pedir perdón y todo esto?
0: Cuando entras de manera legal, ya sea visa de turista, de trabajo, de estudiante o incluso con un permiso humanitario, puedes arreglar aquí adentro porque no estabas violando las leyes de inmigración al entrar al país. Y luego cuando te casas con un ciudadano, de allí viene la disponibilidad de la residencia. Por eso son los dos requisitos principales. Tener un familiar inmediato con un cónyuge ciudadano y la entrada legal. Eso significa que puedes pedir la residencia sin tener que salir del país.
1: Mira. Perfecto, ya pasó la primera chica, vamos con la otra chica, Erasno. Adelante, abogada.
0: A ver, ¿esto qué será? ¿Verdadero o falso que cualquier persona que cruza las fronteras sin documentos puede aplicar automáticamente para ajuste de estatus si tiene un hijo que nació aquí? ¿Qué será, Erasno?
3: Yo digo que es falso, ¿no?
0: Sí, bravo.
2: Estás adivinando.
3: ¿Cómo no?
2: Adivinando hasta yo.
3: Eso.
1: O sea, abogada, pueden cruzar la frontera ilegalmente y aunque tengan un niño nacido aquí, no pueden arreglar.
0: Exacto, la ley es muy estricta. Dice que si tú entraste de manera ilegal, ilegal significa que entraste con un coyote en la cajuela de un carro, por el río, por el cerro, entonces no puedes arreglar aquí adentro. Aunque tengas hijos ciudadanos, tendrás que hacer el proceso consular. El problema es que muchas personas, aunque tengan hijos ciudadanos, que ya son mayores de 21 años, si no entraron de manera legal y no pueden pedir un perdón, entonces no pueden arreglar su residencia, porque al momento de que salgas de los Estados Unidos, vas a tener un castigo de 10 años. Por eso es muy importante nunca salir del país, aunque sea una autodeportación, aunque sea para ir a tu entrevista, no salgas del país sin primero hablar con un abogado, porque las consecuencias son muy graves.
1: A ver, okay. pero sí pueden arreglar entonces.
0: Pueden arreglar, pero tienen que pedir un perdón, y ese perdón no pueden pedirlos por sus hijos. Tiene que ser por medio de un cónyuge que tenga la residencia o la ciudadanía, o mamá o papá que tenga la residencia o la ciudadanía.
1: Ahora, si salen 10 años, después de 10 años sí ya lo pueden hacer.
0: Exacto, ya después de que cumplan el castigo de los 10 años, esa barra ya no aplica, y si tienen una petición familiar de un hijo ciudadano, entonces pueden hacer el proceso consular y no necesitan pedir un perdón.
1: Ahora, ¿qué pasa si están 10 años castigados? Mientras están pasando esos 10 años, ¿ya pueden empezar con el proceso 5 años antes?
0: Sí, totalmente pueden, de hecho, empezar el proceso ahorita, se salen del país, esperan 10 años y esa misma petición que hicieron hace 10 años todavía puede estar vigente, la tienen que mandar al centro de visas y la pueden usar el momento que puedan.
1: Lo aclaro porque no vaya a ser que se salgan 10 años y después que empiecen el proceso les digan no, ya lo hubiera empezado desde antes. Pero bueno, otra pregunta para el Doggy, adelante.
0: Okay, a ver, maestro, ¿es verdadero o falso que si usted tiene la protección de la 245i, puede pagar una multa y hacer su ajuste de estatus aquí?
4: Yo digo que es verdadero.
0: Sí, maestro, bravo.
4: Por favor, señores, presten atención a la abogada.
2: Le pongan fanfarria.
4: No solo estén pensando en otras cosas, es inmigración.
0: Sí, bueno, la ley 245 hoy es una ley que ya no existe, pero que todavía la puedes usar. Dice que si tú eres el beneficiario o derivado de una petición que fue sometida antes del 30 de abril del 2001, tienes el amparo de la 245i que te permite arreglar tu residencia dentro del país, aunque hayas entrado de manera ilegal. Si, por ejemplo, te pidió un hermano en el 2001 y ahora ya tienes un hijo ciudadano, entonces, aunque hayas entrado ilegal, puedes pedir tu residencia, pero sí tienes que pagar una multa de $1,000 para poder usar esta ley de la 245i.
1: O sea, ya están viendo, digo, aprendemos con esto. Tal vez no puedes arreglar a través de tu hijo por haber entrado así, pero hay otras formas, así que por eso es padre que si ustedes nos están escuchando, no tienen sus documentos y ya han hablado con su primo, su tío, su comadre, pues ellos no son abogados. 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Vamos por la última para mí, abogada, venga.
0: Okay, Choco, a ver, ¿es verdadero o falso que no importa si la persona tiene antecedentes penales?

0: con un ciudadano. ¿Qué será, verdadero o falso?
1: ¿Falso?
0: Sí, bravo, totalmente falso.
1: Sí, es que una cosa no borra la otra, ¿no?
2: Aquí se ve quién se pone atención, Erasmo, ¿eh?
1: Una cosa no borra la otra, niños.
0: Sí, aunque estés casado con un ciudadano, aunque tengas muchos hijos ciudadanos, si tú tienes antecedentes penales graves como de violencia doméstica, drogas, fraude o cualquier felonía, todavía te pueden negar la residencia porque el oficial va a pensar que tú no eres una persona que tiene buen carácter moral y todo eso es discrecional. Si tienes antecedentes, aunque sean tal vez varios DUIs, todavía te pueden negar la residencia. Por eso les recomiendo siempre tener un abogado de inmigración antes de solicitar la residencia, especialmente si tienes antecedentes, porque solamente un abogado te puede decir si calificas.
3: Ah, o sea que no importa cuántos niños tengas, imagínate que dijeran, ay, no pudo, señora. Lástima que nomás hubiera tenido, tiene cinco, si ya ha tenido seis, sí. Y, ay, güey, podamos embarazarnos, la embaraza la señora, nace el niño. Oye, mami, ¿y cómo fue que me hicieron a mí? Ah, pues para arreglar, mijo.
2: Maldito niño.
1: Bueno, pues vamos con el teléfono, abogada, donde se comunican con usted.
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3: 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Gracias, abogada, y otra vez, ¡Happy Birthday!
0: ¡Gracias!
3: Abogada, ¿cuál sería su regalo que usted quisiera? Diga lo que sea.
0: ¿Tiene que ser como algo físico?
3: Puede ser.
0: No sé, unos lentes bonitos, padres, me gustaría.
3: Eso es material, hablemos de algo físico.
0: Ok, unas vacaciones, un viaje a la playa.
3: Órale, ¿con quién?
0: Con Erasmo y la Chocolata.
2: Ya la regó.
3: Tiene que escoger uno también, un montón, luego.
0: Todo el equipo.
3: Vámonos. Alguien la tiene que maquillar, Garbanzini. Ya regresamos.
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